0: Qué ganador, Gaby Rivas.
1: La gran mayoría.
0: Qué ganador.
1: La gran mayoría.
2: ¿Quién?
0: ¿Usted es un ganador o uno de que está en la listita esa de los perdedores?
1: Pero la gran mayoría.
0: Vamos, aflojemos, aflojemos.
2: Yo soy de nada, yo soy de perdedor, pa. Yo vengo de la de los que han sido mentidos. Los ganadores están arriba, pa. Don Dorni, Inza, todo eso, pa.
3: Gaby, le dije a Pablito, Pablo, vamos a tomar una fresca.
2: Sí.
3: No, no, me dice, no, boludo, la bruja no me deja, me dice, no, ya me... Me dijo, me vas a dormir, me estoy por ir a dormir.
2: ¿En serio?
3: Lo tienen recagando, Gaby. Yo lo tenía como allá arriba, como el macho, alfa.
2: No, no, no.
3: ¿Vos qué decís, Gaby?
2: No, no, pero 1.69 creo que tiene la mamá. Oh. Lo que pasa es que mala como, sí, como como mordida de yarará, pa. Es más, yo creo que es la mordida de la cobra real. Viste que la cobra real te muerde, en 2 minutos ya estás listo. No llegás a ningún nosocomio, ni para que te aplique el antiofídico, nada, porque te paraliza el corazón, los pulmones, el piripiquio, todo, todo. Te lo paraliza, papi.
3: Los flecos para adentro, negro, ¿eh? ¡Qué macana, che! ¡Por Dios!
2: ¿Viste?
3: ¿Qué está pasando?
2: Para amigo Javi de Tucumán, que también dice que va por ese... Por ese rumbo, dice, porque ya las chicas están como así, como desobedientes. ¡Qué hija! Tú, la más bella, se llama Pan con ojos azules. Dice. ¡Ah, no! 33 añitos, una mantequita.
4: Poesía pura, negra, ¿va?
2: Una mantequita.
5: San Clemente, todo el año.
2: Una mantequilla.

0: Hoy juega con la niña del 16, la amiga Silvia Trevisan. Tú, la más bella. ¿A dónde nos dejan los mensajes, che?
1: 11.
0: Ahí va.
1: 54. 20.
0: Sí.
1: 97. 06.
0: Un espectáculo aparte, vamos.
2: 11. 54.
0: Ajá.
2: 20.
0: Sí.
2: 97. 06.
0: Una vez más, por favor.
1: 11. Sí. 54. 20. 97. 06.
0: Para el amigo de Salta que nos está escuchando. 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
3: no hay espacio para
0: muñecas inflables. No. Llamamos a los chiquitos de 33, ojitos claros.
4: Ah, bueno.
5: El rey de la jungla.
0: Para los chicos de

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2: No hay espacio para mí.
3: Hola Gaby, el Tacua de Itatí.
0: Ah, se acordó.
3: Mandate un saludo, Gaby, para los muchachos de la Ribera.
0: Se acordó.
3: Los muchachos de la Ribera del cuadro de Boca Unido.
0: Ajá.
3: De Corriente, que venimos ganador, loco, ¿eh? Venimos ganador.
0: Bueno.
3: Esta semana ganamos de vuelta, así que. Para Rolly y toda la banda.
0: Ah, mirá.
3: Al Jimmy, Rolly, Facu, Chapa.
0: Al Chapa.
3: Unos personajes. Marca Cañón. El Tacua de Itatí. Me date un saludo para los amigos, Gaby.
0: Ahí
3: y
0: está.
3: Al Uso lo crucé estos días.
0: ¿Qué te dijo?
3: Dice que te quiere llamar, Gaby. Dice que te quiere llamar y bueno.
0: Ajá.
3: Estuvimos hablando. Un abrazo. Un tema de los Mirlos, Gaby. Un tema de los Mirlos.
0: Algo de los
3: Mirlos. Dale,
0: mismos.
3: Dale. El Tacua de Itatí.
0: Bueno, Tacua, ahí te van a pasar las líneas que nos quedan, ya que están en ganadores. Por ahí para el Día de la Madre tienen suerte. ¿Y quién te dice que por ahí esta puede ser la tuya, Tacua? ¿Eh? ¿Quién te dice que no puede ser la tuya? Ahí está, Taco. Ahí te mandaron la listita de los números que quedan para el día 16 de octubre, el Día de la Madre. Se juega un binguito. Hay 400.000, un binguito, no, un bingo de los poderosos. 400.000 a la primera línea ganadora, 150 a la segunda, 150 a la tercera, 100 a la cuarta y la quinta línea ganadora de 50.000. ¿Estamos? Para el Tacua y toda la banda ahí, por favor. Para Canchi, camisa prestada. ¿Quién dijo eso? Osvaldo Mamaní, mandame un audio, no seas malo. Por favor, Osvaldo.
4: Buenas noches, Gaby, Nico, acá escuchándote el programa.
0: Hola, papá.
4: Estoy teniendo el trabajo, así que.
0: Ajá.
4: Lo estoy escuchando. Saludo para Gustavo Juárez, ¿no? Gustavo, todavía.
0: Escuchá, ¿te enteraste que te regalaron un número? Tengo que volver a reiterar. El amigo Osvaldo Mamaní se obsequió la línea del 37. Para que sepa, porque después me dicen, a mí no me dijeron nada, ¿eh? Yo ya lo dije. El amigo Osvaldo Mamaní te regaló la línea del 37. ¿Escuchaste? Juan de Río Gallegos.
4: Gustavo Juárez, ¿no? Gustavo, todavía no estoy bajando la montaña. Recién estoy por ir a mi casa. No, yo me manejo en colectivo, ¿no, amigo?
0: Ah, muy bien.
4: Bueno, saludos para Oscarcito Grosso. Grosso, después te contesto. Gracias por acordarte siempre a mí. Carlito Vargas. ¡Y! ¿Dónde está mi amigo Carlito? Y todas sus chiquillas.
0: Ajá.
4: Hola, Vivi. Tini, Juanfe. Antoñito Mercedes. Para Petito Itatí. Fernando Comodoro. Martín del 28. Graciela Choque. Esther Troncoso. Hola, Esther Troncoso. Saludo para el Junior. Para el Kevin.
0: ¿Para quién?
4: Bueno, un saludo para mi amigo Maxi Marcuni. Y para Rubén Zapatero. Gaby, sé sincero conmigo.
0: Sí.
4: ¿Alguna vez comiste una empanada con bigote?
0: No.
4: Porque ahí me dijo una.
0: Sí.
4: Porque yo estaba comiendo empanada de guanaco. Me dijo, no, dice, si querés te hago una empanada con bigote. Le, nunca comí, le digo.
0: Un asco.
4: Y me dice, y de paso, si querés te cocino como gelinek. Le digo, bueno, si me cocino como gelinek, quiero milanesa con papa, le digo.
0: Muy
4: y
0: bien.
4: Se enojó, sos un pelotudo, me dijo.
0: Así te dijo, no le hables más. Ve que no tienen nada en la cabeza, no tienen nada en la croqueta. Por eso son elegidos estos chicos. Por eso los eligen. Por eso, ahí está.
5: No, Paloma no, Palomo, machito. Dejé la novia, ¿no? Me conseguí un travesti acá.
0: Ajá.
5: En 33.
0: Ajá.
5: Sí, divino, loco.
0: ¿Qué hay en la 33 y en Miramar, en San Clemente, cierto? ¿Quién es?
5: Con unos ojos azules, pero divino.
0: Ajá.
5: Tiene 33 años, loco.
0: Mirá.
5: Y bueno, manteca fina, ¿no?
0: No, me muera. Manteca fina, que es Danica dorada. Todo para untar.

0: mantequita.
1: Tiernita, tiernita. 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

0: ¿Cómo va a comer empanada con bigote? Que nada, eso no existe. Te están cargando, Sonso, no existe. Es arruinar la comida eso. Por más que le pongan unos bigotes de mentira, que sea así, como dibujado, no va, no existe eso. Claro, papi, te está cargando, Sonso. Vos tampoco te haces. Es un chiste, te ponen un bigotito de mentira. Capaz que se le quita eso y se come la empanada. Pero ¿cómo va a comer empanada? No existe eso con bigote, Sonso. Mirá, y si cocina como Gelinesi, una rica... unas marineras puedes pedir con puré.
1: Gaby, ¿cómo estamos? Acá, llegando al gym. Bueno, Naila me acompaña siempre. Después de correr ese trail, quedé... No sabés qué bonita que quedamos para la foto. Enchastradita, embarrada, mojada. ¿Ah, sí? Espectacular, mirá, la pasamos.
0: ¿Todo embarradito?
1: ¿Cómo estás, Gaby?
0: Sí, bien, bien, mami.
1: ¿Cómo está ese DJ?
0: Acá anda de...
1: Tía Rosita, besito. Saludos, manada. Saludos, DJ. Abrazo, Gaby. Candelero, cuídate.
2: Aguante la tía Rosita.
1: De parte de Naila y mío.
0: Ahí va.
3: Che, negrito. Ahí sí. Te mandé la foto de mi empanada. Esa tenés que comer vos, negro. Tan tremenda. Picada a cuchillo, negro.
0: Picada a cuchillo.
3: Decirle a Nico que te la haga ver.
0: No, pero tiene el teléfono allá. Ahora después la veo, después te digo. Pero son como la de... ¿Vale? Chiquitita, a mí me gusta chiquitita, sí. A mí las empanadas me gusta de copetín. No me vengan con empanadas grandes. No. Eso es, te enchastras toda la camisa blanca, la corbata. No. Tiene que ser de copetín. Gorditas, buen repulgue, buen relleno. Tiene que tener contenido. Tiene que ser contundente. Entonces te la firmás así en los labios y ahí le pegás un empujón con el dedo. Y que ingrese, digamos, al túnel de la fagocitación. Y allá le pega el mordiscón. Oh, ¿viste? Y hace así, pues está caliente. Querés soplar, querés morir. Pero bueno, eso es lo hermoso de la empanada. Todo. Y después vas sintiendo el sabor de la carne picada a cuchillo, las esencias, las... ¿Cómo se llama? El yuyaje que le ponen, no sé cómo se llama. Las esencias no son esencias, estúpido. ¿Cómo? ¿Cómo el relleno? Sí, el relleno se llama relleno, sí. Pero tiene sustancia. ¿Cómo le va a poner sustancia?
4: Estúpido. Hola, Gaby Ríos, ¿cómo andás? Buenas noches, amigazo. ¿Todo bien? ¿Todo piola? Acá tomando unos mates. Y me levanté, arranqué la semana con alma de campeón. Viste que ayer Belgrano le ganó 1-0 a Talleres.
0: Ajá.
4: Y yo soy de Belgrano de Boca. Así que partidazo. Bien. Partidazo que le ganamos a las gallinas, a las mexicanas.
0: Ah, mirá.
4: Así que bueno. Así que pasame un tema, si se puede.
0: A ver.
4: No llores de La Nueva Luna o Amor a la Mexicana de Thalía.
0: ¿Cómo si no?
4: Puede ser, Gaby.
0: Sí, papá, ¿cómo no?
5: Gaby, ¿quién es el que comía empanada con bigote que le ofrecieron? Siempre me manda saludos, muy atento el muchacho.
0: Juan del Río Gallegos. Randy. Juan. En YouTube aparece como Randy Ortón. Y acá es Juan del Río Gallegos. 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
5: A mí no me gusta mandar saludos porque me olvido, no tengo memoria. Yo me acuerdo cuando me piden guita, nada más. Ni cuando pido me acuerdo. ¿Cómo se llama? ¿Cómo? Bueno, no importa, el amigo que te le ofrecieron empanada con bigote.
0: Sí.
5: Se lo dice un viejo amigo.
0: Sí.
5: Cuidado con las cuevas abandonadas porque encuentra cualquier bicho adentro, ¿eh?
0: ¿Cómo con cualquier bicho? ¿Pero qué tiene que ver la cueva? No estaría entendiendo. Estamos hablando de empanadas y a él le ofrecieron empanadas con bigote. No existe eso, Rubén. No hay. Es una mentira que la chica dijo porque seguramente le puso con un alfiler... una cosita en la empanada para que diga, ve que tiene bigote y vos la tenés que sacar el alfiler y comer la empanada. Pero hay empanadas muy grandes, las empanadas grandes no existen, no sirven. Para mí, ¿eh? Para mí. Para mí no va. Para mí tiene que ser chiquitita de copetín. Pues si no te ensucia la camisa, la corbata, todo un quilombo.
6: Sí, sí, yo le dije, no, vos me estás tomando el pelo. Le digo, ¿cómo vas de empanada con bigote? Le digo,
0: está loca.
6: No, le digo, he comido de empanada de yacaré, de carpincho.
0: Sí, sí, eso
6: de
0: sí.
6: De guanaco.
0: Sí, sí.
6: De lenteja lo tenía comido. Y me dice, ay, no. En serio, dice, hay empanada con bigote. Dice,
0: ¿qué?
6: El repulgue también, digamos, me dice, ¿cómo se llama? Me decía que hay empanada piernas abiertas. Digo, me estás jodiéndole.
0: No, esa...
6: Pero cuando me dijo lo de Geliné, yo que sabía que Geliné le cocinaba farina, era
0: milanesa.
6: Milanesa con puré.
0: Sí, sí, sí.
6: Y me dijo, vos sos un pelotudo, me dice.
0: Así te dijo.
6: Bueno.
0: Qué va.
6: Encima que uno le pide lo que cocina Geliné, se enoja.
0: Ya. No le hablé más, pa.

0: Federer. 21 a 24.
1: Escuchó Randy el regalo que le hicieron y escuchó Randy. Ni le importó. Con esa caminata no. Mamá dije, no, no. Es al Pepe, es al Pepe.
2: No muevas esa cuna, que yo me pongo gente. No muevas esa cuna, me despertas el nene.
1: ¿Sabés por qué pasa esto, Mamani? Porque vos no me mandás un audio. Claro, papá.
3: No, Gaby, no. Lo que le quiso decir es empanada con bigote. Si él alguna vez comió empanada, pero si él tenía bigote. Ah, eso te está queriendo decir.
1: Claro, claro. No, no, entonces no.
3: No sé, ¿no? Ajá. Digo.
1: No, no, no, no, no, pero no, no. Capaz que una broma, una chanza que le quiere hacer esta chica a él. Y le pone un bigotito así con cartones, ¿viste? Como mamá Luchetti, ¿viste? Que mamá Luchetti tiene el papá que tiene un bigote así, pero es de mentira. Es de mentira. Este son cayó en la trampa esa y se enojó. Pedirle perdón a la chica, decir, bueno, está bien, vamos algún día a probar y que te dé en el platito y vos te vas solo, va, anda a comer al living, guarda con eso, siempre, porque si te llega a manchar la camisa o algo, te vas a decir, ves que sos un tal, entonces vos no, hacelo alejado, solo, engulliste todo, papi, ya está de una.
4: Hola, hola, señor Gaby Ríos. Muy buenas noches.
1: Reinaldo Rey.
4: De semana, Gaby.
1: Reinaldo Rey, no.
4: Hola, Nico. Buenas noches para toda la manada. ¿Cómo estás, Gaby, querido? ¿Todo bien, piola?
1: Bien, papá, bien, bien. Muy bien.
4: Buenísimo.
1: Muy bien.
4: Y lo que
1: bien
4: se le echa a la comida y demás, se llama condimento, Gaby. Condimentos.
1: No,
4: o esencias.
1: No, esencia no, se llama especias. Los especieros. Ahí ya me acaban de decir. Especias, no esencia. Esencia de vainilla, esencia de canela, son especias. Los especieros vienen de pimienta.

0: Papá,
1: De
0: mal.
1: condimento. Gigante abrazo, Gaby Ríos. Quien tiene el placer de saludarte, como siempre, de acá, de la costa, Miramar,
0: ¿Cómo la costa? Reinaldo
1: el
0: Reino.
1: tipazo Nieva.
0: Nieva, querido. Casi Reinaldo Rey a nosotros nos manda un saludo ni por casualidad.
2: Gracias, gracias, Nico. No, te estoy escuchando por la aplicación, me estoy yendo en el colectivo, por eso te escucho en la aplicación.
0: Ah, muy bien, muy bien. Osvaldo Mamanín. Osvaldo Mamanín. Osvaldo Mamanín. Mandanos un audio, Osvaldo Mamanín, por favor.

0: Estamos en Chavarría Corriente, estamos en Chavarría con mi amigo Gaby Molina. ¿Cómo estás, Gaby, querido? ¿Qué estás haciendo?
1: Todo el equipo.
0: Mira. Gaby Molina tiene todo a batería. Chupate ese naranjín de 3 kilowatts. Ahí está.
2: Ya sé, Gaby. ¿Cómo andás, negro pecho peludo? Estás haciendo el cocinero ahí. No sé, especias, qué sé yo. Sí. Hoy de la mañana te corrieron con el día de vialidad, que querían que le haga el camino de tierra. Sí. Se me está cayendo un ídolo, ¿eh?
0: No, pero ¿por qué?
2: Arrugaste como el mejor. Bueno, buenas noches a toda la manada, a Casito Grosso, a Dani de Sonosi. Bueno, los voy a saludar a todos, che, así no va. Rápido. Estoy comiendo y mandamos un saludo a una querida amiga acá, que no te voy a dar el nombre, para tu envidia, que estamos almorzando, cenando algo. Y bueno, un saludo para toda la manada, un abrazo grande.
0: Muy bien.
2: Portate bien, porque ahora lo voy a llamar a Joana, así te recontra, recaga pedo.
0: Callaste, no, dejala que. Estaba en la casa, pasé por ahí, estaba el flaco, me dice, chao, ahora bien, no va esta, listo, gracias papá, te reagradezco, chabón. Esto va dedicado para las chicas que están en Carlos Tejedor, esas mamis bonitas, divinas. Nos tienen abandonado, pero no importa.
3: Odiame por piedad, yo te lo pido.
0: Ay, Nancy de Castelli, Dios. Tengo un par de chirlos. Ahí va.

0: Sí, Gaby, querido, ¿cómo te va? Un
1: señor,
0: abrazo a la distancia, un saludo para vos.
1: Pero
0: Nico, DJ número uno. Sí, a Nico, dice Gaby que ya dentro de poquito va a tener un aumento, ¿no? Alegrate. A ver, pega un grito. Sí, va a tener un buen aumento, Nico.
1: Como no vendamos
0: lo mismo. Gaby, los empresarios, los directivos de la radio han tomado la decisión de darle un aumento a Nico DJ. Saludos para todas mis amigas y amigos. Gaby, no te podía escuchar porque vino el tapicero. Le di trabajo y ya me ha venido a manguear, ya me pedí dinero, che. ¿Cómo son esta gente? No ha tocado nada y ya me está pidiendo dinero. Saludos, Gaby, aquí estoy escuchando.
1: ¿Ah, sí? Solo. ¿Cómo ya te han pedido dinero?
2: Negro es negro.
1: Grabiel, Grabiel.

0: Para las chicas de Carlitos Tejedor. Y Carlos de Tejedor.
1: Me ilusionó.
0: Silvia Trevisan.
2: Gaby, el Taco de Itatí, quiero mandar un saludo.
0: A ver, Taco.
2: Para la gente de Castelli, en especial sí. Para Nancy, creo que es Nancy. Nancy. ¿Viste? Siempre te descansa ahí.
0: Sí.
2: Bueno, y que quiero saber cuándo cumple añito, que la velita la llevamos.
0: ¿O usted lleva la vela?
2: Los muchachos la llevamos.
0: Ah, muy bien, muy bien.
2: Para mucha gente de Castelli.
0: Ajá.
2: Ah, me conocen por otro sobrenombre, el Cáfila. El Cáfila.
0: Cáfila. Mirá.
2: Para el Papa de Villa Ángela.
0: Ajá.
2: Turi, el gato de Las Verdes. Y un montón de gente de Chaco. Yo sé
0: ahí
2: que
0: está.
2: Te escuchan ellos.
0: Sí,
2: un abrazo.
0: Señor. Ahí está, muy bien.
2: Un amigo que hace un montón de tiempo no lo veo.
0: Y hay que ir a visitar, papi.
2: Para Germán de Ramada Paso también.
0: ¿Germán?
2: Para
0: Germán.
2: Ricardo de Itatí Saucedo.
0: ¿El del Volvo?
2: El único suboficial que yo sepa que pegó la vuelta al mundo la Fragata Libertad.
0: ¿Ah, sí?
2: En la Marina, el loco.
0: Ah, mira.
2: Ya se retiró. Un abrazo. Para la gente de Moreno también, Gaby.
0: Ahí está, sí nos están escuchando, papá.
2: Para mi sobrino, el Nico, el Javi de Las Catonas.
0: Decirle que pongan...
2: Para los muchachos de Mariló que me conocen también.
0: Escuchame, Tacua, decirle que pongan 102.9 para allá.
2: El Correntino, el Tacua. Oh, abrazo, Gaby.
0: Tacua, viejo.
2: Abrazo.
0: Para las chicas de Carlos Tejedor, Carao Cruz. Están en el SIP, las chicas de Tejedor.
3: ¿Qué tal? Buenas noches, señor Gaby. Mire, ahí yo estoy preparando hoy empanaditas de carne cortada a cuchillo.
0: Uy, qué rico.
3: Bueno, no sé si van a ser copetines, ¿no? Pero.
0: Sí, yo quiero de copetines.
3: Tamaño normal.
0: Recuerde que, mire esta boca. Con una copetina, sac, y ya estoy. Con tres empanaditas, vamos bien. Jugosona, tiene que estar jugosona, rica, calduda, bien.
4: Gaby, buenas noches, gracias por acordarte siempre de nosotros.
0: Por favor.
4: Cuando pasás al toro.
0: ¿Cómo no me voy a acordar
4: Miriam
0: de ustedes?
4: Y Cachi.
0: Saludo para nuestra señora intendenta también. ¿Alguno me puede conseguir un saludito a la señora intendenta a ver cómo viene? De Carlos Tejedor, por favor.
5: Y quiero mandar un saludito al Vasco, que siempre se acuerda de nosotros.
0: ¿Viste?
5: Un saludito, Vasco, y muy buen provecho, querido amigo. ¡Ah! Él está en la ruta 43 y Catamarca.
0: Ajá.
5: Y te escucha por la 107.9. Mirá vos, Gaby,
0: ¿Viste?
5: Algún día le voy a hacer pasar un vuelo rasante cuando pase por Santa Cruz.
0: ¿Vos decís?
5: No está lejos de que el barro lo salpique. Abrazo, Vasquito.
0: No está lejos de que el barro lo salpique. Saludo para Esteban de Miramar, para Fabro de la 23.
6: Yo me acuerdo, ¿sabes por qué me dijo eso también, Gaby? Que cocinaban como Geliné, porque dice que Nancy Castelli a vos te cocina así. Pero será la milanesa, yo digo.
0: Capaz, no
6: porque
0: sé.
6: Porque ahora me está aclarando un poco más, ¿viste? Yo le digo, no sabía eso. Pero la empanada con bigote se me cagó. Ahí sí me cagó, no puedo mentir, ¿no?
0: Ah, pero eso es.
6: Pero bueno, para mí que... Tiene algo que ver igual, porque para que diga que Nancy te cocina así como Geliné, es por algo.
0: No, pero...
6: A mí que vos sabés la receta y no me querés decir nomás.
0: Hoy se pasó, Nancy, hoy se pasó.
7: ¡Qué lindo que se lo ve! ¡Ay, cómo se lo escucha, Gabriel! Ponémelo.
0: Viste, porque hoy quería un tema muy fuerte.
7: Qué lindo que suena cuando decís, este es para vos, así con toda esa potencia, así. ¡Ja!
0: Ajá.
7: Ahora decirlo, este es para vos. Nancy,
0: sí.
7: Pero así fuerte, ¿sí?
0: Fuerte. Ajá. Bueno, ahí te vamos a dedicar un tema y yo voy a decir así con toda la potencia y con todo el fulgor que es para vos. Hoy me decía eso, la amiga Nancy temprano, que quería un tema y que yo diga, es para vos, bien fuerte, así como un loco. No sé por qué, pero se le ocurren esas cosas. No sé. ¿De dónde sacan estas cosas las chicas de allá, de Castelli? Entonces el próximo, con fuerza, le vamos a dedicar para ella. Este es para vos, Nancy. Este es para vos, Nancy.
8: ¡Ay, amor!
0: ¡Hey, Nancy! Este es para vos, bebé.
9: Qué tema le dedicamos, ¿no?
0: Y yo contento porque le gusta a la chica que te diga, este es para vos, Nancy.
9: Es como mierda de sangre.
0: Es como, cántelo, Leo. Un, dos.
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0: Este es para vos, Nancy.
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9: Quiero correr con Mirta desnudito en la playa.
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0: Este es para vos, Nancy. Así te gusta que te diga. Me encanta. Gracias, che, por considerarme un... así, uno que te dice que el tema este es para vos. Muchas gracias. Me pone re, re contento, de verdad, ¿eh?
1: Ahí lo tenés, al pelotudo. Ay, Dios.
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0: esperarme.
1: Sí, te va esperando.
2: Gaby, permíteme saludar a la Isabelita que te está escuchando, te puedo asegurar, ¿no?
1: No, mentira.
2: Buenas noches, Lipiris. Dígame, no, ¿estoy con... invitado a probar las empanaditas que sabe preparar usted? Dígame, ¿sí o no? ¿Me invita a Lipiris a comer las empanaditas?
1: Oye, casi le manda a Isabel, ahí casi se quedó. Como un ángel. Tiene que preparar bien el verso antes de largar el avión.
3: Saludos, Gaby Río y toda la manada. Y este... un consejo a aquellos que viajan en camión, así, sí, que hacen viajes largos. Anden despacio, muchachos.
1: Sí.
3: Ahí se mató un compañero de Colimba, ahí cerca de Pirovano.
1: Ajá.
3: Ahí, entre Pirovano y Enders. Un accidente con otro choque de frente. ¡Ja! El motor se quedó dentro del asiento, uno de los coches. Ah. 4 personas, che.
1: Qué barbaridad, pobre
3: gente. Bravísimo. La ruta tan horrible en esos lugares. Siempre hay accidentes.
1: Sí.
3: Bueno.
1: Y hay que señalizar.
3: Vamos a escuchar la radio.
1: Dale, metemos.
4: A mí empanada que no me gusta mucho es la fatay, porque se le ve toda la carne, ¿viste?
1: Sí.
4: Están como abiertas.
1: Sí.
4: Y cuando se le ve la carne así, media abierta...
1: Es jodido.
4: No me gusta comer esa parte cocinada con limón.
1: Sí.
4: Dudo mucho que mate todos los microbios.
1: No, no creo, che.
4: No, ¿vos comiste alguna vez?
1: No, no me gusta.
4: ¿Esa empanada, Gaby?
1: No, la carne
4: cruda. ¿La que se le ve la carne que está abiertita?
1: No, no, la carne cruda no. Puede tener alguna bacteria, algo. Tampoco quiero ser el más sano de allá, te voy avisando. Pero hay comidas que no. Como sushi sí, porque me gusta, pero con el kikirimichi ese que hacen los muchachos, no sé cómo se llama la salsa esa que le ponen. Tiene un nombre la salsa, pero yo le digo kikirimichi. El kikirimichi ese negro que parece soja. Es picantón. Picantón rico. Pero ya esos inventos que hacen el kepi y todo eso. ¿Sabe que hasta el cornebé a mí me... Bueno, había que comerlo, pero... el cornebé... ¿Viste que está parece la carne cruda? Es roja, ¿viste? Pero está cocida la carne, ya está lista para comer, pero parece cruda. Qué sé yo, a mí el kepi, el cornebé, esas empanadas que hacen en la cocina con limón, no sé si el limón mata todas las bacterias. Tampoco quiero ser, ya te digo, el más sano de allá. No. Yo quiero entregar bastante hecho pelota al cuerpo, pero bueno.
5: Bien ahí, Gaby. Bien ahí. Pasale un tema para Nancy y toda esa gente de Castelli. Uno de Meta Guacha. Dale, cumbia, nena.
1: Uno de Meta.
5: Cumbia, nena. Un abrazo, el taco ahí está a ti.
1: Cumbia, nena, de Amar Azul. Meta Guacha le mandó él.
6: Gaby Río, ¿qué dice la marcha peronista? Mi general, ¿cuánto vale?
1: Ah, mira.
7: Hola, Gaby, a ver si llego con el mensaje. Estoy volviendo a mi casa.
1: Sí.
7: Y en cada lugarcito así,
1: sí,
7: se te escucha, te están escuchando el pueblo de Itatí.
1: Qué lindo.
7: Mandar un saludo al señor Ricardo. Ajá. El señor de los gatos, le decimos nosotros, que acá le cuida, protege toda la noche a los gatitos de los puestos.
1: Ah, mira.
7: Después también volví más allá, te están, sí, escuchando también, sí, cerca del local heladería El Polo, ahí. Ajá. Por las parrilladas también.
1: Sí.
7: Así que bueno. Se te escucha, Gaby.
1: Muchas gracias, che. Para Ricardo, pero no es el de los gatitos, el del camión, Desapareció de nuevo. Está más. ¿Qué pasó? ¿Qué pasó con Ricardo? ¿Qué pasó?
8: Miri, ¿vos haces también las empanadas chiquititas o no? Ah. O capaz que no puedes hablar, ¿viste? Avísame, ¿viste?
1: Ah, capaz.
8: Por ahí no te quemo, ¿viste? Yo digo porque, viste, que ella regala besos chiquititos y digo, capaz que hace unas empanaditas tipo de copetín, igual, por eso pregunto, Gaby, ¿viste?
1: Eso es lo más rico que hay, ¿eh? Así la hagan fritas, al horno de barro, al horno rotativo, las empanadas de copetín bien hechas son las mejores. Yo creo que son las mejores. Un solo bocado a la boca, así, ahí ya la introducís adentro del el habitáculo comedoril y le pega un solo empujoncito así con el dedo y ahí ya le encaja la dentellada, che, y allá explota. Y hasta mañana. Los Greys, hasta mañana, qué lindo tema. ¡Qué Cali, Cali, Cali, Cali, Sánchez. Ay, amor.

0: Buenas noches, Gabito. Buenas noches, DJ. Buenas noches, Estercita, Gracielita, Silvita, Vivi, a todas las chicas,
1: todas las
0: que
1: nenes
0: escuchan la radio del Gabi,
1: las
0: a toda
1: nenes,
0: la manada, saludos. Soy la única. Saludos a Oscarcito Grosso. Bueno, yo estoy haciendo unas pizzas. Porque bueno, quería comer pizza esta noche.
1: Ah, muy bien, sí, sí. Uno come cuando se le canta la
0: realidad. Espero que tengan un lindo descanso.
1: Muy bien, gracias.
0: Y bendiciones para todos.
2: Buenas noches, Gaby Río.
1: Buenas noches.
2: Aquí, amigo, saludándote de Salta Capital.
1: Qué grande, papá.
2: Ah, Nico DJ.
1: Bah.
2: El mago de la consola. Manda un saludo para Suricata.
1: El Suricatita.
2: Hierro Honor. Está desaparecido Suricata.
1: No sé qué le pasó.
2: Y a mi amigo Canchi, camisa prestada.
1: ¿Camisa prestada por qué?
2: Patroclo. Ay, el amigo Buñuelo.
1: Buñuelito ahí. Buñuelo desapareció también. No sé si lo retó Lucy Tonsich. No sé si capaz que está internado. Saludo para la doctora también, la doctora de María Teresa. No sé qué pasa con esta gente. ¿Qué está pasando? ¿Se vendrá de verdad el Armagedón?
3: Muy grande ni muy chico, Gaby. Tiene que ser la medida ideal.
1: La medida justa.
3: Una empanada mandibulera.
1: Claro.
3: Que permita que la mandíbula haga crac, crac, crec, claro. Crec, crec.
1: Ya está.
3: Porque hay unas empanadas que la tenés que agarrar con las dos manos, ¿viste? Parece que lleva el gato enfermo al veterinario.
1: Ah, es como un bebé. ¿Qué? ¿Una empanada de carne? ¿Qué? ¿La empanadita de pollo? Claro, ¿no? Es para que comas una y no pidas nunca más.
4: Aquel verano, aquel que
5: no... Gaby, Gaby, así dijo un paisano, ¿no? Así me gusta la carne jugosa.
1: Ajá.
5: Y se había pegado un tajo en la jeta.
1: No.
6: Amigo Randy, ¿por qué usted está preguntando de la empanada de Vivi y Corriente que regala los besos chiquititos? ¿Qué le interesa la empanada de Vivi?
1: Ah,
6: ¿usted
1: sí
6: quiere probarla?
1: Ay, parece ser, che, ¿eh? Parece ser.

0: cuara, viejo, nomás.
1: Tiene razón el amigo Nieva. Hay unas empanadas que son tamaño maño, ¿viste?
2: Sí.
1: No, papá. No. Hay que echar para atrás eso.
2: Sí.
1: Pueden poner otra tapita y hacer empanadas más chiquitas.
2: Claro, viejo, deja joder. ¿Qué trae? ¿El bebé? ¿Qué hombre? No, una empanadita de jamón y queso. Tipo bebé la hacen. Entonces te dan una vez y ya no pedí más. No. No, no, yo te agradezco. No, no, no, gracias. Paso. Por eso yo elijo siempre a donde voy están las de Copetín, papá. Qué hermosura. Qué calidez, qué hermoso. Qué creación fantástica. El repulgue bien hechito. Nada, tremendo. Tremendo.

0: No, no, porque hay que saber, viste, la empanada de Tucumán, la empanada de Salta, la empanada de Mercedes.
1: Sí,
0: de Itatí, de, digamos, de Tucingón, de toda esa parte, ¿cómo son las empanadas? Por eso pregunto.
1: Ah,
0: yo porque,
1: la curiosidad.
0: Dice que hace, según lo que dicen, dicen que es hermosa empanada.
1: Sí.
0: Pero no sé si es chiquitita o como la que a alguno le gusta, viste. Bien de relleno, por eso pregunto nada más.
1: ¿A usted le
0: gusta? Pero no sabía que te molestaba, pero mil disculpas igual, ¿eh?
1: Pero escúchame, Juan, ¿a vos te gustan esas empanadas de grandota? Ah, ¿tenés que darle como 100 bocados para terminarla? No. Y a la final ya ni jugo tiene. En cambio la otra, la de Copetín, las chiquititas. Y esa papi. Viene ya el jugo. Como dice mandibulera, como dice mi amigo Cancino. Tiene que ser mandibulera, papi. Clac, clac, clac. Y chau picha. Y se terminó lo que se daba, viejo. 21:53, nos estamos yendo ya para el bingo. Nos estamos yendo para el bingo.
2: Y señor Gaby, en realidad a mí me gustan las empanaditas de Copetín.
1: Ahí está, ¿ves?
2: Pero bueno, como hoy tengo invitados, voy a hacer empanadas medianas. Pero sí. Y me gustan mucho las especies. Es más, yo lo condimento con una sal ahumada. Entonces el saborcito es riquísimo.
1: Sal
2: después
1: ahumada.
2: Todo lo demás, ¿no? Morrón, cebollita
1: sí,
2: de verdeo, perejil, ajo, cebolla.
1: Claro.
2: Pero sí, al momento de salarla,
1: sí.
2: La sal que uso es sal ahumada.
1: Sal ahumada, no usa
2: quedan
1: sal del Himalaya.
2: Y al horno, ¿no?
1: Obvio.
2: Frito, bueno, como ya es de noche,
1: le hace
2: va
1: mal
2: a
1: usted.
2: Un poquito pesado. Entonces va al horno.
1: Pero viste que el muchacho decía una mantequita, suave.
3: Ah, bueno, estamos sensibles, Juan Randy Orton. Ay, si le molestan, disculpen.
1: Ah, bueno.
3: Tan sensible va a estar ahora.
1: ¡Para!
4: ¡Cuidado!
1: ¡Nos vamos!
4: Que esté muy triste.
5: Allá le están comiendo la empanada con kikirimichi.
1: ¿A dónde? ¿A dónde? Es que ¿por qué no me invitan? Mira vos.
6: Ahí lo tenés, al pelotudo. Ay,
1: no, no, yo quiero ir.
7: Un mensaje del Ministerio de Educación.
1: Yo quiero ir a comer.
8: Que hay para las empanadas es la sal de ahí. Sal de ahí, al toque.
1: ¿Sal de ahí? ¿De dónde? Sal de ahí, chivita chivienda. ¿De dónde? 21:55, nos vamos para el sorteo del bingo, chicos. Gracias por estar. Mañana los espero a las 8 de la mañana. Te espero, Juana, a tomar el té. 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

0: Papá Noel.
1: ¿Me pasa papel?
0: Ah, salud para el conejo presa, che. Para el conejo Amado Nelo. Saludo grande para la muchachada, para Marcelito Vena.
2: Siempre te estamos escuchando acá en Merlo, Buenos Aires, Gaby, a través de Radio DJ 98.1.
0: ¿Qué pasa con Fulvio, que a la noche no nos escucha? Atorrante miel.
3: Y ponele bien fuerte y bien atorrante.

Che, pará que no le puse el tema a mi amigo. Está de vacaciones, loco. ¿Puede buscarlo, maestro? ¿Puede buscarlo? El tema de Muñeco, ¿puede ser? De Muñeco y el tema que canta también mi amigo Maxi Marcone. Tremendos cantantes. De ópera son los tipos. ¿Lo tiene? Métale, métale. Para mi amigo el Muñeco. Los fundamentalistas del aire acondicionado. Todo preso es político. Hakuna Matata. Una forma de ser. Político. Muñeco. Nos vamos. Chau, chicos. Mañana a las 8 los espero. Acá en la radio. Dios mediante y nos dé vida.

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1: Transporte Urbano de Córdoba confirma nuevas asambleas para este martes a primera hora. Los delegados de AOITA se encuentran en estado de alerta y por ello se repetirá la modalidad de este lunes. El conflicto con el transporte interurbano de Córdoba se intensifica con asambleas convocadas para este martes, las cuales afectarán el servicio. Claudio Luna, secretario gremial del sindicato AOITA, informó a Cadena 3 que no ha habido comunicación por parte de los empresarios ni de las autoridades provinciales. Más títulos. Se conoció quién cantará el himno argentino en la despedida de Messi ante Benín. El astro argentino disputará su último partido este martes 6 de octubre frente al elenco africano en cancha de River. Se develó el misterio del encargado de entonar las estrofas de la canción Patria. En un evento que promete ser histórico, el ex combatiente de Malvinas, Fabio Santana, ha sido seleccionado para interpretar el himno nacional argentino durante el encuentro que se llevará a cabo el martes 6 de octubre contra Benín, marcando la despedida de Lionel Messi de la selección. Emotivo posteo de Messi en la previa de su despedida. Momentos especiales que voy a extrañar. El astro argentino jugará ante Benín su último partido con la camiseta de albiceleste este martes desde las 20. Este lunes tuvo su último entrenamiento. El Vaticano lanzará el diario personal del Papa Francisco con más de 30 años de escritos. Milei celebró el revés de Lula y confirmó que viajará a Madrid en la campaña electoral española. Filmaron a un hombre disparando a carpinchos en Nordelta. Lo denunciaron por maltrato animal. Los intendentes de Venado Tuerto y Luján de Cuyo, parte de una generación que prioriza la gestión. Bueno, esto es un coloquio de Ideas 2026 que lo podés ver en el portal de Cadena 3. Cadena 3 cumple 96 años. La historia de la red federal que revolucionó la radio argentina también está para que amplíes leyendo en el portal de Cadena 3, hora 22, 11 minutos.
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0: vamos a hacer.
1: Una fiesta. Hola, hola, hola. Muy buenas noches, señoras, señores. Sean todos bienvenidos. Bienvenidos a compartir como cada nochecita todo lo mejor de la música del cuarteto. Arrancando con Trula, con el Dani Guardia, una lágrima, un suspiro enganchado.

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1: Hola, hola, hola, hola, hola. Vamos a bailar, vamos a cantar. El cielo está cubierto en la capital cordobesa, 21 grados 9 décimas la temperatura. Está ahora en Córdoba capital, la humedad 49%, viento del noreste a 13 kilómetros la bici.

0: tenemos, ya saben, con nuestro lema de lunes, ¿no? ¿Cuál es? A ver. No, no lo digo. No lo digo para ver si lo saben ustedes. ¿Cuál es nuestro lema de lunes? Cortamos la semana, no. No es cortamos la semana de lunes. No, no, no. ¿Quién está presente esta noche? Quiero ver un hola, Pato, a ver.
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0: ¿El lobo está o no está?
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0: Ah, quiero saber si están.
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0: ¿Están o no están del otro lado? Hola, hola, hola. De este lado estoy yo.

corazón. Buenas noches, buenas noches, buenas noches, buenas noches. Diego Barrios Durana programando la música para una noche. No, nosotros le ponemos la onda el lunes, ¿eh? No, es una noche, ay, que es la mejor de la semana. No, nosotros le ponemos la onda, ¿eh?

0: Hola, Pato, buenas noches, divino bombón, buen comienzo de semana. Te dedico moro de sabroso para vos y para mis amigas. Diego desde Río Ceballos.
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0: Pato, mortal la radio, Pablo me llamó. ¿Le podés mandar un saludito para mi mamá? Pablo, me llamo. No me llamo. Digo, ¿por qué me cuenta que Pablo lo llamo? No. Pablo, me llamo. ¿Le podés mandar un saludito para mi mamá Zulema, que hoy es su cumple? ¡Ay, Zulema! De parte de tu hijo, el saludito por la radio. Bueno, encontramos el WhatsApp de la radio y estamos contentos. Bien, Vicky, mandanos saluditos. Un besito para vos, Vicky. Y bienvenidos. Hola, Pato, dice Javier, presente como todas las noches. Gracias, Dante. Pato, las asambleas son del interurbano o del urbano. Disculpa la molestia. Ya te cuento, Pato. Hola, Vicky. Pato, mortal la radio. Gracias, mi amor. Desde aquí, desde La Calera, Pato, Vicky.
1: Mambo.
0: Necesito que le manden un beso grande a Víctor Hugo, que lo amo y que siempre escucha la radio. Ahí está, ¿de parte de quién sería el saludito? Para Víctor Hugo, que siempre escucha la radio. Pato, buenas noches. Pasame en temita herido por Germaín. Pato, hola, soy Janina de La Calera. Ponemos un tema de sabroso.

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1: Digo, qué lindo que es esto. Estuve pensando en esto, ¿no? Hoy, mira, justo hoy tuve una charla con una persona y ahora escucho justo esta frase. Qué lindo que esto, que las personas, como en este caso, en esta canción, dice, porque sé que soy bella. Personas que se crean, que crean, no se la crean, que crean que realmente son bellas. Personas que se quieran, porque eso se habla del amor que uno se tiene, ¿no? Por ahí, viste, que es muy común que te sientas el o la peor del grado, que te sientas que son cachivaches, que dices, mirá, pero yo, ¿por qué? No. Pero eso se llama amor propio. Hoy justo hablaba con alguien acerca de esto, ¿no? Qué bueno que es, y más que aparezca también en las canciones, ¿no? Porque a través de la música también nos entran cosas en la cabeza. Claro, y decir, bueno, me quiero, no es autoamarse, como dicen las envidiosas. Claro, ella no caza una mosca, la envidiosa, y está harta de estar sola. Me amo, y claro, la terapia que ella hace es amarse a sí misma. No se trata esto de que, bueno, vos te amás y tenés que ser egoísta y quedarte vos solo o sola. No, se trata de amarse primero y compartir ese gran amor que uno se tiene con otra persona. Me amo tanto que lo quiero compartir con vos. Claro, yo me amo, pero me amo tanto que yo quiero compartirme con vos. ¿Está bueno o no?
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1: Pato, saludo para los piratas. No quería decir nada, chico. No quería decir nada yo, porque trato. Yo trato, pero no lo puedo. Yo trato de no mencionar tanto que soy de Belgrano. Les conté que el otro día me invitaron a un streaming realizado por, se llama Los Traperos de la T, por todos hinchas de Talleres. De verdad. Me trataron como si fuera yo, no sé, mezcla de Pampita con Nicole, la Su Jiménez y la Wanda Nara. ¿Qué puede llegar a salir de esa mezcla, no?
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Bueno, cuéntenme acerca de primero, ¿cuál es el lema que tenemos los lunes? A ver si lo saben. Creo que no lo saben porque nadie me ha dicho nada. Bueno, Patito Bombón, me pasa el tema y la he vuelto a robar por The Bunker. Y me encantó la versión porque no lo encuentro en YouTube. ¿Me ayudás? Me dice, no está. Pato, hola, soy Maxi. Buenas noches, Pato. Qué linda programación. Gracias, mi amor. Patito, acá estábamos a full mate y estudio con mi hermano Pau, con mi hermana Pau. Gracias a vos siempre que me acompañás a estudiar. Pero una pregunta, ¿por qué lees todo tan rápido? Dice. Ay, qué sé yo. Pero es desde eternamente, amén. Tuve mis reclamos por parte de mis jefes directivos en su momento, ahora ya no. Que hablara más lento, que no fuera tan rápido, iba más rápido antes. Después me aquieté un poco, me estoy aquietando con el paso del tiempo. Pato, somos de un grupo scout de La Calera. Este fin de semana, niños de entre 7 y 11 años viajaron a un encuentro en La Plata. Estamos buscando donaciones. Hemos vendido alfajores, rifas y demás. Estoy pausada ahí, ¿viste? Y aún así nos falta muy poquito. Lo que sea, suma. Galletitas, dulces, aguas, avisadas.

aburro si leo así. Por ejemplo, este mensaje, no es que me aburra el mensaje, sino que yo me aburro. Pato, estoy triste. El sábado falleció mi amada tía, María. Me dejó un gran vacío y vos me das un poquito de paz. Mi amor, no es paz. Es como que te llena un poquito, se te llena un poquito el espíritu, qué sé yo. Te alegra un poquito el espíritu. Porque las personas cuando se van de este mundo nos dejan un vacío. Claro, y ese vacío hay que llenarlo. ¿Y cómo haces para llenarlo? Y yo tengo algo ahí que uso siempre cuando fallece alguien, ¿no? Alguien que uno quiere. Y que voy a decir, uy, ¿por qué? Primero que todos, tenemos que asumir que todos en algún momento morimos, ¿no? Y en segundo lugar, saber que esa persona te dejó una enseñanza y te dejó algo lindo y que esa persona tenía que partir porque la muerte forma parte de la vida. Y vos me vas a decir que es consuelo eso, mal de muchos, mal de todos, consuelo de tontos. No. No, no, es una realidad. Entonces, cuando uno asume que la muerte forma parte de la vida, bueno, obviamente que eso no te quita que vos la extrañes y demás. Pero por lo menos te regocija saber que es algo natural esto. El problema es que por ahí cuando hay partidas que no son de niñitos o accidentados, muertes tempranas, bueno, ahí se complica un poco el tema. Pero si la tía ya es una señora mayor, bueno, vivió su vida y te dejó algo, te dejó un gran amor por lo visto. Muy bueno el programa, soy Luis de Brickman, pásame algo del Manda Más. Soy Roxana, le podés saludar a Esteban, que cumplimos 25 años de casado. O sea, pasame el tema de Jean Carlos. Pato, saludos a Jorge Benedetti de Los Naranjos, soy su pareja. Marcela de Los Naranjos, hola Pato, hola Carlos. Y como nadie me lo dijo, chicos, el lema del lunes es: si es lunes, que no se note. ¿Cómo es? Si es el lunes, que no se note.

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0: Muchas gracias de corazón.
1: Muchas gracias.
0: Fuerte ese grito.
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0: Muchas gracias de corazón.
1: Muchas gracias.
0: Fuerte ese grito, Vélez.
2: No, no, no.
3: Me encanta el tema, ahora.
2: Esta es la canción de que hablaba.
4: Claro.
2: Con el permiso de todos, no puedo sin esto. ¡Vamos!
4: Meta, meta.

Cata. Bueno, recién era la que locura y el Lucas, Gana Luna en vivo, grabado en Buenos Aires, en el baile de Buenos Aires, maldita hermosa, sabroso.

Buenas noches, mi querida Patito. Mira lo que cociné para tener en la heladera e ir picando de a poquito. Jaja, escabeche de pollo. Dígame, porfa, un temita de Germain, el tema herido. Y seguro que vas a poder de a poquito, como decimos. Buenas noches, muy lindo el programa. Le podemos mandar saludito para Jorge, que lo extraño. Un temita de Ulises, bueno, te extraño tanto. Me encanta cómo cantaba, Pato, seguí así. Saludito para la gente de La Calera que está presente esta noche. Patito, estoy escuchando Al Palo. Soy Bruno, de Villa María. Pasame el tema de Germain, herido. Hola, Pato, hola, Popu. Soy la Mailén, hola, Mailén. Patito, buenas noches, soy Lali, desde Villa Dolores. Te escuchamos, bella. Quiero mandarle un saludito para mi compañero de vida, 13 años juntos. El negrito que lo elegí, lo sigo eligiendo. Abrazo grande. Bueno, Pato, es la primera vez que te escribo. Te pido un tema de Chévere. Giro, giro 25 Rosa. La música espectacular. Sandra, de Villa Adela. ¿Te fuiste, Pato? No. No, les pongo un poco de música para que no se me aburran de tanto hablar, de tanto parloteo. Me hablo todo, chicos. Claro. Después me queda toda la lista ahí sin pasar. La lista musical, digo, ¿no? Bueno, soy conocida de un chico fanático de Ulises. Bueno, canta igual. Su sueño es cantar con Ulises. No se pierde un baile. Su nombre es Agustín. Me gustaría darle la sorpresa de cantar con Ulises. Por favor, dice por acá. Buenas noches. Un saludito para mi amor Franco Rivarola. Decirle que lo amamos, que lo extrañamos mucho con nuestros pequeños. Le mandamos mucha fuerza. De parte de Alejo, Juli, Martí y su amor Ani. Gracias, Pato. Besitos desde Villa. Carlos Paz, se presente. Y volví a abrir la foto del escabeche. No, no, se me fue todo el pensamiento con ese escabeche.

0: noches, Pato. 17 primaveras. Muchos me identifican hasta hoy mi vida con... hoy mi vida solo es sufrir, pero hay... Ya no sé, te corto el mensaje. Hola, vi la publicación de que Ulises busca historias. Ulises que cambió, hizo, ¿qué cambio hizo en su vida con sus canciones? Fui mamá a los 16 años y trabajaba hasta el basural, iba a buscar comida para mis hijos. Estuve un año. Bueno, acá me cuenta una historia. Ah, esa historia se la querés contar a Ulises, vos, digamos, bombón de la popu, hermosa semana para ti. ¿Cómo está ese cuerpo después del clásico? ¿Sabes cómo fue teque, no? Claro, para renovar la sed del pirata, torero, pásame pato, los enganchaditos de Claudio Toledo, del exageradísimo. No sé, tengo entendido que por lo que me están contando acá, Ulises ha lanzado así como una... Un tópico, como le llaman, ¿no? Dan una participación con su gente. Claro, como que les escriban para contar sus historias. Bueno, y acá me están escribiendo, pero escríbanle a Ulises, chicos. Pato, riquísimos los tallarines que me hice. Hoy se presta el día. Para tallarines se presta. La verdad que se presta para comer cualquier cosa hoy, ¿no? Porque es una temperatura así como bastante agradable. Temperaturas 20 grados. Te podés comer... Comerse un asadito, comerse una faldita, comerse unas pizzas, comerse unos tallarines, unas milanesas.
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0: un tecito con unas galletitas. Genia, una sopa. Recién vengo de trabajar, ya estoy escuchándote. Saludos, mi amor, al amor de mi vida, Juane. Lo extraño, es de Villa María que lo amo. Soy Claudia, gracias, Pato. Soy de San Miguel del Monte.

Pato, mandale un saludito para mi señora Yamila. Ya vamos viajando, escuchando la popo, un bolín hasta la radio. Pablo, soy el que te dijo que le mandes un saludito para su mamá Zulema. Te agradezco por el saludo. Y como te he dicho, la radio está muy buena. Y como siempre, sos la más reina. Y le pones esa muy buena onda. Como siempre, y esa onda lo transmitís. Y así no cambies nunca. Gracias, Pablo. Y para la mamá.

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0: señoras y señores, hora 23 ya con 15 minutos. No me fui, chicos, ¿eh? Estoy acá. Hice una pausa. Pato, estuvo riquísimo los tallarines, bien ahí, mi vida, Pato, saludo para Juan, que está privado de su libertad en Cruz del Eje, de parte de Roxy. El tema de Tapari, te extraño, amor.
1: 120 minutos.
0: Vamos, recreo Catamarca, que dice presente esta noche la tierra de la Morena Virgen del Valle, Julio Santillán. Estamos disfrutando de la popu junto a mi señora Alejandra. Felicitaciones, muy bueno el programa. Y si puede ser un tema de Gary, el ángel inolvidable e incomparable. Abrazos a la distancia y bendiciones. 5 años.
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0: Quiero, hermano.
1: ¡Gracias, Marco!
2: 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Y comienza así. Esta canción va dedicada para todas las chicas solteras en esta noche. Con mucho amor y cariño de parte de Diego Murú y va como loco. 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

0: Ella, como ninguna, soy Amalia, quiero lo nuevo de Juanito con Bainotti. Pato, ¿podría mandar el saludito para los chicos de la panadería de Sarmiento? Claro, ¿cómo que no? Para Chulito, que está full con... está horneando el pan. Está en la horneadita del pan. Dedicado para Eduardo, que hizo... ¿Para quién va dedicado? A ver. Un tema de Juanito. Debe ser de Juanito con Bainotti, entiendo yo, Antonia. Y no sé para quién es el saludo. No sé quién hizo el asadito tampoco. Bien. Bueno, noticias ahora en La Popu.
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0: Transporte Interurbano de Córdoba confirma nuevas asambleas para este martes a primera hora. Atentos a esta información. Los delegados de AOIDA se encuentran en estado de alerta y por ello se repetirá la modalidad de este lunes. El conflicto con el transporte interurbano de Córdoba se intensifica con asambleas convocadas para este martes, las cuales afectarán el servicio. Claudio Luna, secretario gremial del sindicato AOIDA, informó a Cadena 3 que no ha habido comunicación por parte de los empresarios ni de las autoridades provinciales. Murió un bebé de 10 días tras un choque de tránsito en Punta Lara. Tadeo Ledesma fue derivado al Hospital de Niños de La Plata, donde falleció como consecuencia de las heridas sufridas en el accidente. Vuelven a aumentar los peajes de Córdoba. ¿Cómo quedarán los precios desde el jueves? El ajuste fue autorizado por ERSEP y afecta al telepeaje. De esta manera, la tarifa de referencia acumulará un alza del 56,4% de lo que va del año. O sea, más de la mitad. El pago manual para los autos seguirá en 3.000 pesos. Los peajes de la red de acceso Córdoba-Rack volverán a aumentar desde el jueves 8 de octubre, con una actualización que alcanza principalmente a los usuarios de telepeaje. El nuevo cuadro tarifario fue autorizado por el ente regulador de los servicios públicos, ERSEP. El ajuste responde a la variación del coeficiente de variación de costos, el mecanismo utilizado para determinar las actualizaciones de las tarifas de concesionaria Caminos de las Sierras. Para los vehículos particulares de la categoría 2, el valor de cada pasada con telepeaje será de 1.931 pesos con 89 centavos hasta la décima utilización. Luego se aplicarán descuentos según la cantidad de pasadas con el siguiente esquema. De la pasada 11 al 30, 1.830 con 21 centavos por pasada. De la pasada 31 a la 50, 1.626 pesos 86 centavos por pasada. De la 51 a la 80, 1.423 pesos con 50 por pasada. Desde la pasada 81, el usuario quedará exento de pago. ¿Cómo? O sea que si vos pasás... desde la... claro. No, pagás hasta, qué sé yo, ¿cuánto sería? 1.423 con 50 por pasada, que es de la pasada 51 a la 80, y a partir del 81 ya no pagás. En paralelo al valor referencial de la RAC pasará a 2.033.57 centavos, mientras que quienes abonen de manera manual continuarán pagando 3.000 por pasada. Es la hora 23:27 minutos.
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0: Simón Aguirre, novedad popular de la semana. Usted se me llevó la vida.
2: Para las mujeres. Esta canción es para ustedes.

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Bueno, señoras, señores. Hora 23 ya con 30.

Buenas noches, reina. Saludito para la banda de las 55. La 55 es la parada 55, chicos. La gran reina del amor. Saludo para la banda de las 55 de parte de Crosti del móvil 826 de Teletaxi. Amo Crosti y la banda de las 55.

0: Bueno, che, Pato, ¿le podés mandar un beso para mi marido Kiko? Que está privado de su libertad, lo amamos un montón y que faltan 79 días para estar juntos de nuevo. Te amamos, amor. Acá estamos, esperándote.
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0: Para Marita, mis ojitos lindos. Pasar el tema de Germain, dos amantes sin mentira de parte de Gustavo. ¿Me puedes pasar el gol de Belgrano? Ya que lo puedo escuchar en la radio. Pato, ¿cuándo vas a llevar a tus eventos a la Mona, para que haga un show? Y la Mona ahora juega con su propia productora, juega en otro nivel, la Mona, está a nivel premium. Sí, juega para su propia productora.

0: Amigo de Buenos Aires presente.
1: Para la Eli.
0: Para Marianita. Avenida La Grace. Todos los amigos de Córdoba.
1: Para la banda de la 55.
0: Y los chicos también, vamos. Para Juana.
1: Para el Kiko.
0: Para la Colo.
1: Para la Marita.

0: chicos de la panadería de Sarmiento. Están amasando, están horneando el pan.
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0: Vamos, morocha.
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0: Vamos, morocho.
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nochecita de lunes, el lunes que se está terminando. Te cuento qué nos espera para los próximos días en cuanto a temperatura: mínima 13 grados para mañana martes, máxima 23 grados. Para el día miércoles, mínima 15 grados, máxima 19 grados. Para el jueves, mínima 15 grados con máxima de 20 grados. Para el día viernes, mínima 12, máxima 18, y tenemos fin de semana largo. Sábado, mínima 12, máxima 18. Para el día domingo, mínima 15, máxima 18 grados.

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0: Me despido, chicos, con los enganchaditos de Barrio de la Moza, ¿sí?
1: ¿Dónde te has ido? ¿Dónde estás?
0: Para Patito desde Villa Dolores, Córdoba, Sergio, besos. Hola, Villa Dolores. Para la gente de La Falda, buenas noches, escuchando la radio, trabajando con los delivery. Vamos, los chicos que trabajan con los delivery. Pásame el tema del Euge Quevedo para nosotros que andamos juntando residuos. Somos de La Brida, provincia de Buenos Aires. Vamos, la gente que recolecta residuos. Chicos, y ha llegado el momento de

0: Kenia, Bata, no te vayas. Que. Yo también me quiero quedar. Pero no hay chance, chicos, porque ahora llega la noche más polenta. 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
0: Queremos cuarteto. Queremos cuarteto. Sí, queremos cuarteto.

0: No empiezo, no empiezo, no empiezo, no empiezo si uno de ustedes me falta.
1: ¿Eres cuarteto?
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noches, buenos días. Buenos días, buenas noches. Bienvenidos al programa que aterriza por las noches de Córdoba, el país y el mundo. Aterriza porque es la mezcla justa de ATR y risa. Estar ATR que hace que estés de buen humor, que hace que tengas pilas, que tengas ganas. Y la risa que hace que si estás terminando el día, irte a dormir con una sonrisa, maravilloso. Y si estás empezando tu jornada, la empezás de la manera más pulenta.

0: Hacemos este programa en la noche de hoy en Controles y Descontroles. El señor Luciano Luchito Alegre.
1: ¡Qué maestro, loco!
0: Musicalización, el señor Diego Barrios Durán.
2: ¿Qué te parece?
0: Bien, bien, che, bien, bien, bien. Me gusta, me gusta. En la dirección artística, Dayana Terrada.

0: en aportes humorísticos, chistológicos y tonteriles de la curva nacional al mundo, Ricardo Mario Alberto.
1: Ponete la pila, pulenta.
0: Capa. Buenas noches, soy Ricardo Mario Alberto, Ricardo por parte de padre, Mario Alberto por Kempes. Le dice el médico igual a su señor, dice, le quiero decir que su operación fue un éxito. Cuando salga de la clínica, usted volverá a caminar. Pero doctor, si yo tenía las piernas sanas. No, ya sé, dice, pero va a tener que vender el auto para pagarme.

0: Vargas. Y el protagonista principal, o uno de los protagonistas principales de este programa, el asado.
1: Hagamos un asado. Tomemos fernet.
0: Carnicería Don Feliciano te regala un asado. Para.
2: Vamos a comer, dale, vamos a un asado.
1: Hagamos un asado. Tomemos fernet.
0: Un asado para 6 personas. Mándame ya mismo al 351-519-9915 o al mensajero de la Popu. La palabra clave, asado. Asado, nombre completo, últimas 3 del documento. Quiero saludar a Alexis Rivas, que cumplió años, y a Hilda. Y bueno, quiero saludar a mi amigo Dante Omar Vilcha, que está haciendo su radio propia. Y bueno, saludar a mis dos flores bellas, que son mi razón de vivir. Por el lado, a Julieta Consoli, que salió, van a traer escolta y que se sacó unas mansas notas en la escuela de ella. Y bueno, para la cumpleañera, Micaela Alejandro Ochoa, quiero que me ponga un tema, mi niña bonita de Banda 21, y para mi mamá, algo de Giancarlo, La Primera Cita. Abrazo enorme, amigo. Escucho todos los días, aguante la Popu. Ahora voy a escuchar, algún día voy a conocerte y si voy a arreglar un show para vos, bien ahí. Hace mucho que no voy a Altora San Juan, che. Somos de Mendoza, y dije San Juan. Es lo peor que podía haber hecho. Es como decirle a un tucumano, hace mucho que no voy a Santiago. Me equivoqué acá porque vi el comienzo del número. Claro, es 926. Le erré por un poco. Gracias, amigo. Muchísimas gracias. Te mando un abrazo grande. A Mendoza hace... ¿Cuánto? Hace un año y pico. Fui actor ahí, al Yeraton, ahí de Mendoza. ¡Oh, carteludo!
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0: Hola, que sea muy buena noche para todos y muchas bendiciones. Tengo el asado para regalarte, mándame la palabra asado, asado, nombre completo, últimas 3 del documento. Y ahora sí, señoras y señores, vamos a jugar. Mándale un feliz cumple a mi hija, Addison Barrio Nuevo, que está cumpliendo 4 añitos, somos de las maravillas, provincia de Córdoba.
4: Qué maravilla, qué maravilla.
0: Sos rápido, jugando con las canciones, uno de acá, uno de allá, uno de acá, un tema de cuarteto, uno de allá, uno que nada que ver con el cuarteto, uno de acá, uno de allá, uno de acá, la fiesta, yo, tu amor infiel.
5: Así tenés que ser rápido,
0: Ner. Sí, dale, claro. Dale.

0: Hola Adrián, buen comienzo de semana. Saludos para el gobernador, el Maxi Ramírez. Participo por el asado. Soy Ricardo González Irusta. Uno de acá, uno de allá. Pablo haciendo Uber. Saluda también. Se hace presente en la noche más pulenta. Mándale saludos a los panaderos de Sarmiento que te escuchamos todas las noches para Chulito y Chichi. Hola, buenas noches. ¿Le podés cantar el cumple a mi hija Samira? Por favor, por favor.
1: Ay, mi amor.
0: ¿Tenés ahí el cumpleaños feliz, el de la conga? ¿El cumpleaños feliz? El que cantó la conga, que tiene el tema del ritmo del tema de la mona. Con el beso a beso. Ahí le vamos a cantar el cumpleaños.
2: Que lo cumpla feliz.
0: ¡Samira!

0: ¡Feliz cumpleaños, Amira! Uno de acá, uno de allá. La fiesta, yo, tu amor infiel. Uno de allá. Guns N' Roses, Could You Be Mine? Ah, viene Terminator en la moto ahí. Che,
1: ¿cómo se llama la canción que acabamos de escuchar?
2: Could The Name you... of Song.
0: The Name of Song, Could You Be Mine? Te lo presento como radio de rock. Estamos escuchando Could You Be Mine, Guns N' Roses.

0: Uno de acá, uno de allá. Uno de allá, Guns N' Roses, Could You Be Mine?
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0: litro. No, Terminator, no Termidor. Uno de acá, la Mona Jiménez, El Enamorado. Este es dedicado a los hinches de Belgrano. Y es porque la parte donde dice, enamora, viste, ellos lo cantan, soy de Belgrano. Ay, Dios. Pasó, no sé, lo que pasa es que estaba... ¿Cómo pasó? Estaba muy pendiente momento de las elecciones en Brasil.
2: ¿Qué pasó, hijo?
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0: De todos modos, vos viste que yo el jueves a la noche dije, lo único que resta es saber cuántos goles nos va a meter Belgrano. Ya sabíamos que íbamos a perder, ya sabíamos.
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0: Y sí,

Hola, Nero, está hermosa la noche para estar escuchando La Popular. Dice, abrazo, Pablito Romero. Hola, soy Viviana de Montecristo, mi DNI.

0: pasó?
1: ¿Qué pasó, Nick?
0: ¿Qué pasó? Un saludo para Sabrina Ramírez de parte de Leandro, que la amo mucho. Un temita de... ¡Ay, Dios! De Ulises, gracias. Hermoso tu programa, Adrián, dice Sara. Gracias, Sarita. Uno de acá, uno de allá. Uno de acá, la Mona Jiménez. El enamorado. Uno de allá. Durán, Durán. Please, please, tell me now.

0: Hola, capo, Iván del Bordo, Salta. Te mando un fuerte un abrazo para vos y tu equipo. Muy buen programa para acompañarme. Escuchamos Irresponsable de Babasónicos. Gracias, hermano.
1: Qué maestro.

0: Hola, soy Claudia. Participo para festejar mi cumple, que fue el viernes. Román de Santa Fe. Se hace presente Franquito. Che, qué buenos temas que están pidiendo. Me gusta, che.
1: Fíjate, está muy bueno, Adrián.
0: ¿Viste qué bueno? Sí, Pirulo. Una de acá, una de allá. Una de acá, un tema de cuarteto. Uno de allá, uno que nada que ver con el cuarteto. Estamos escuchando Duran Duran. Duran Duran. Please, please tell me now. Por otra parte se comunica Ismael, dice Adrián, para el uno de acá, uno de allá. Uno de acá. La banda de Carlitos, dame tu alegría. Cambio de domicilio, la banda de Carlitos, ¿viste?
2: Sí, sí.

0: saludos para Iriani, Lucho, que va viajando para Buenos Aires. Buena ruta de parte del Tole.
1: Hola.
2: ¿Cómo lo estás?
0: Gracias, Luquita Maidana, gracias. No, me dice unas cosas, loco, me voy a poner colorado si lo leo.
1: ¿Qué me dice usted?
0: Hola, Adrián, gran programa como siempre. Bueno, de acá, qué locura. Dejémoslo así, uno de allá, Without Me, de Eminem. Soy Gusti de Cruz del Eje. Hola, Adrián, buenas noches. Te saludo desde San Juan. Un gran abrazo. Gracias, Rodolfo.

Para el uno de acá, uno de allá, la LBC, dame tu alegría. Uno de allá, Callejeros, una nueva noche fría. Ismael lo pidió. Esto es uno de acá, uno de allá, en el Jugando con las Canciones. Uno de acá, un tema cuartetero. Uno de allá, uno que nada que ver con el cuarteto.

0: Buenas noches, locón. Saludos para el negro Tildorio, Vaquita y la comadreja. En breve lo tiro al horno, al hartante este, dice. Che, mirá lo que está ese horno. ¿Horno de qué es esto? Parecería como un horno de fundición. Hace calorcito allá adentro, ¿eh? Hola, Adrián, soy Lucas. Hermosa noche, ¿verdad? Che, para el uno de acá, uno de allá. Yo no soy el hijo de Hernández, del Cuarteto de Nos. Cumpliría las dos opciones, ¿no? Hernández como el de Belgrano, dice. Uno de acá, uno de allá. Uno de acá. Escuchó lo que han pedido acá, Luchito. Ulises, ojalá. De este tema me impresiona mucho cuando ella le decía que la lluvia no lo moje. Oh, que la lluvia no te moje.
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1: Dijo la muda.
0: El espanto a sus ojos.

0: Elian, por favor, mandale saludos para mi amor Eliana, que la espero con los lomitos.
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2: Un abrazo.
0: Ajá.
2: Mando un saludo muy grande. Y un abrazo.
0: Otro abrazo para ti. Ah, porque viene como en cuatro partes el mensaje, por eso. A ver.
2: Hola, Popu.
3: Hola.
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0: ¿Qué, qué, qué?
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0: Ahí te pasé por la radio.

0: Ulises, ojalá. No, a mí me mata cuando le desea eso. Ojalá que la lluvia cuando caiga no te moje. Ah. Yo me puse a averiguar. Hoy es una maldición gitana. Dice que para los gitanos la lluvia es bendición.
1: La puta.
0: Che, madre. Che.
2: Fue tan loco aquel grito que al salir de la casa,
0: la lluvia es una bendición. Entonces lo que ella te hace una maldición, dice, ojalá que la lluvia cuando caiga no te moje. Porque dice que cuando te moja la lluvia es una bendición.

0: Hola, Pulenta, buenas noches, buenos días para vos y Luchito. Participo por el asado, hola. Dice Diego. Acabo veareando como siempre. Hicieron sonar la LBC recién justo cuando estaba dejando tres turritos con Margarita.
1: ¿Qué me dice usted?
0: No te vas a quedar vos ahí, ¿eh? No te vas a quedar. Oye, hola, estoy bien, dice. Me gustaría que me digan si les llegan acá mis mensajes, la señora Susana, por favor. Dice,
2: sí.
0: No.

0: Un saludo para Jessy de Malvinas, la panadera hermosa, de parte de los chicos de la Recapadora Unión.
1: Qué fuerte que estás.
0: Che, che. Uno de acá, Ulises, ojalá. Uno de allá, María Becerra. Adiós.
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Adrián, muy bueno el programa, loco. Lo que me han cambiado la vida desde que están, dice. Mirá vos, Luchito. No sabés cómo se me hacían eternas las noches sin ustedes. Mirá vos.

0: Mira lo que dice Enzo acá. Hola, pulenta. Una de acá, sabroso, si la ves. Uno de allá, mana, en el muelle de San Blas. Alto programa de la Night cordobesa. ¿Vos pusiste una grabación ahí?
1: Chiquita, María de Cerro.
0: ¡Basta! ¿Quién? ¿Hay algún micrófono abierto por ahí?
1: Chiquita.
2: Déjalo contar un chiste al friki.
0: Si vino todavía, si no sé de dónde sale eso. ¿Estará saliendo del otro estudio nuevo?
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0: ¡Basta! Adrián, pásame Revolución de Monada. Uno de acá, uno de allá. Uno de acá, un tema cuartetero. Uno de allá, uno que nada que ver con el cuarteto.

0: acordeón.
1: Hola, Pulenta, el chino desde Rosario. ¿Cómo pilotea el programa? Genio, lo mejor de la madrugada. Para uno de acá, uno de allá.
0: Cuando ya no quede nada, solo quedará el cuarteto.
1: A ver, che. Sí, ahí lo vamos. Ahí lo ponemos.

0: Pásame revolución de monada, uno de acá y uno de allá. Me dice Jepe.
1: Poesía de la calle.
0: Te lo voy a decir en modo rocker. Red Hot Chili Peppers. Snow. Snow. Red Hot Chili Peppers.

0: Pablo, le podés mandar un saludo a mi madre Zulema, que cumple años hoy. Gracias. Feliz cumple, Zulema.
1: Ay, mi amor.
0: Pulenta, decirle a la ardilla que ponga para la coca. Ya parece hijo único, me dice Adolfo acá. Ay, hijo único porque no tengo hermano. No tengo hermano, dice. No tengo.

0: ¿Quieres ganarte el asado? Mándame ya mismo la palabra asado. Asado, nombre completo, últimas tres. Ah, no, ya dije asado.
1: Bueno, y lo mandamos.
0: Asadito, asadito entonces. Asadito. Tengo un asado para seis personas de carnicería Don Feliciano. Don Feliciano de Avenida Revolución de Mayo 1294.
2: Gracias, le agradezco infinitamente.
0: No, por favor, gracias a vos. Hola, capo de los capos, saludos a los chicos del kiosco en San Vicente, Candelaria, Momo, Lucas y Damián.

0: mándame la palabra asadito. Asadito, nombre completo, últimas tres del documento al 351-519-9915.
1: Bueno, y lo mandamos.
0: Pero
1: gracias.
0: No muy fuerte,
1: Despacito.
0: Sí, eso, despacito.
2: Es lamentable.

0: uno de allá, Red Hot Chili Peppers, Snow. Uno de acá, mira vos, acá hay uno que me escribe desde Rosario. Me dice, mira, uno de allá, el de Córdoba para él. Un tema de Córdoba, The Monkey, ella dijo basta. Uno de acá, un tema cuartetero. Uno de allá, otro que nada que ver con el cuarteto. The Monkey, basta. Ella dijo basta.
1: Basta, señores.

0: quiero ganarme el asado para comer en familia. Saludos para Guada, Mariano, Facundo, Gladys y Maxi, el primero de mayo.
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0: Sí.
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0: Claudio desde Buenos Aires manda un abrazo de gol. Mientras no sea el de Belgrano.
3: Si hace un gol el Uguita, lo invito a cenar a usted y a Maxi Molina.
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0: Hola, Polenta, soy tu botín, acá haciendo el turno noche en DHSRL, uno de acá, uno de allá. Ah, mira, che. Bueno, bueno.
2: Donde

0: Y de esta forma vamos cerrando el jugando con las canciones del día de hoy. Cerrando el uno de acá, uno de allá. Hola Pulenta, soy Tutín, haciendo turno noche. Uno de acá, el profe Bainotti, el loco.
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1: hola, pulenta, acá haciendo la noche en Frida. Saludos a todos los laburantes nocturnos de parte de Edgar.
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1: Hola, mi loco, soy Cristian, buenísima la compañía.
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1: Muy buena la radio, pulenta, me cago de risa acá haciendo Uber como todas las noches. La primera vez que te escribo, ojalá me gane el asado y aguante el pirata.
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1: Hola, acá estamos en la guardia local de Valle Hermoso, como todas las noches, escuchándote. Participo por el asadito, dice Rubén Varela. Un saludo para Neri, que le dicen pezón porque es negrito chiquito y se rechupa. ¡Mira vos!

0: el programa, gracias por levantarme el ánimo, me cago de risa con vos, Adrián, dice Mauricio. Che, mañana tengo a mi hija conmigo, me quiero ganar el asado para comerlo con ella.
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0: Soy Mauri, participo por el asado para festejar que me separé de la bruja, no me dejo ni una moneda, deuda nomás.
2: Mira, Aladino. Aladino le dejo una alfombra y una lámpara, no.
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0: Hola, soy Luciano, la primera vez que les escribo. Siempre esperando el programa, un saludo. Acá trabajando el turno noche.
3: Hola.
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0: días.
1: Uno de acá, uno de allá.
2: No usaron chaleco de fuerza.
1: El loco de Bainotti. Una de allá, Wisin y Yandel, el teléfono.

0: La radio opulenta, soy la Mica, acá estamos con mi marido Cristian, escuchando a ti, nos cagamos de risa con Friki, pásate ojalá de Ulises, lo pasamos recién. Che, llego tu saludo, estoy como niño, abrazo gigante, dice Luciano. Soy Wilson, saludos a los chicos de Forbia, que estamos haciendo turno noche, decirle a la oveja que organice el partido, que esta vez no vamos a pelear. Decirle a Friki también que le mande saludo para su cumple, su lema, dice que porque le gusta se mata de risa, por los chistes de Friki también.
1: Feliz cumpleaños, Zulemita. Zulema, feliz cumpleaños. Voy a hacer un mirá. Estoy haciendo el globito. Mira, tiene forma de...
0: ¿Qué es, un perrito?
1: No, una...
0: Basta.
1: Le dice un guaso a los amigos, che, Nero, dice, vos sabés que mi señora practica el poliamor. ¿El poliamor? Dice que tienen parejas así, surtidas. No, dice, se está comiendo un policía.

0: Había una vez un tipo tan cornudo que se disfrazaba de vecino para ver si se podía acostar con su mujer.
1: Pausa. Ya volvemos.
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1: Bueno, seguimos con este bloque de cumbias. El señor Daniel Agostini con nosotros.

0: Seguimos en la noche más pulenta.
1: Para la gente de Perú, México, Chile,

mentirita, nos vamos a la mentirita. La mentirita.

0: ¿Alguna vez dijiste una mentirita, Luchito? Nunca, Lucho no mintió nunca. Adrián, la mentirita. Leandro me dice, Adrián, una vez estaba en un boliche bailando con una minita que estaba hermosa. Yo laburaba haciendo changas, pero me pareció que estaba tan buena que si le decía que hacía changa, me iba a cortar. Entonces me quise hacer el carteludo. Y le dije, no, yo estoy en el área contable de tal empresa. Una empresa muy conocida. Es como que yo te diga, no, estoy en el área contable de Cadena 3. Para que la chica le diga, wow, ¿en serio?
1: La puta.
0: ¿Podés creer? Dice que la chica era del área de recursos humanos de esa misma empresa. Ya, lo miro así, dice. Sin contarle, hay 12 empleados. Deja, mira, bola de acá, deja de mentir. Leandro.

0: acá me está contando el buchito de un vecino de él, de ahí de la zona. Que conoce a una chica y... Claro, dice, este es turista, dice. Debe meter una mentirita ahí. Y también le dijo, no, dice, mi viejo tiene una concesionaria de auto en Río Cuarto, dice. Resulta que la chica no era turista, era nueva ahí en el pueblo, pero se habían quedado vivi. Todavía vive ahí. Se cruzan siempre con el guaso. Bueno, ya que estamos, cuento una mía también. Mi abuelo, se había separado de mi abuela. Mi abuelo se juntó con otra señora. Bueno, qué sé yo. Yo tuve muchos años sin verlo y después cuando yo ya era más o menos grande, ya los vi, los conocí, la conocí a ella. Y no sé, qué me pintó un día, estaba en una fiesta de la facultad, no sé, había una chica y la invito a bailar y me dice, le digo, ¿de dónde sos? Está la alma fuerte, no sé, ponele, no. No me acuerdo de dónde era la... Ah, le digo, tengo familia yo ahí. ¿Quién? Tal apellido. Dije el apellido de la vieja, la que salía con mi abuelo, que era de ahí, de ese lugar. ¿Cómo se llama? Fulanita. Me miro así. Es mi abuela, me dice. Pues mira la puntería. La puntería, pero justo ahí.
1: Pero por favor, ¿a dónde hemos llegado?
0: Bueno, digo, en realidad no es familia. O sea, mi abuelo está en pareja. Sí. Sí. Así como el que pones vos siempre ahí. Sí. Adrián dice, el que me gusta que decir, sí, ya sé.
2: Sí, ya sé.
0: Chao, me limpio como una mancha, me limpio. La mentirita, contanos esa mentirita. Generalmente las graciosas son las mentiritas que salieron mal. Las mentiritas que salieron mal son las más graciosas. Por favor, decime una mentirita. Ay, Adrián dice, yo tengo una mentira. Mi ex jamás se enteró que lo gorrié. Y él hasta lo hacía que me llevara a mi casa. Pero no era amigo de él, era mi amigo, según él. Y bueno, para no dañar su hombre, él cree que jamás lo gorre. Dice, él se cansó de gorrear. Pero quedó él como el malo, dice, no va a querer decir mi nombre. El guaso decía, acércamela a casa, a mi novia.
3: A tomar la leche.
0: No era para merendar, no era merienda, no, era la noche. Guaso se hacía el pulente, dice, nada, ya sabes que. Yo la fleto y salgo con ustedes, muchachos, dice, y la otra. Un saludo para la familia López de Bellavista, estamos felices por el triunfo de Belgrano. Acá estamos trabajando, haciendo el turno noche. Ezequiel, espectacular la radio como todas las noches. Ponete te quise mal de la mona, rey. Gracias, de corazón, por estar y alegrarnos. Mirá, gracias. No, gracias a vos, hermano. Muy bueno la radio, Adrián. Somos los choferes de Coata, Córdoba. Luis, Diego, vamos rumbo a General Valdicera. Saludo para mis hijas, hijos, mi nieto, que los amo. Dice Luis. Bueno. Chicos, con esto cerramos. La mentirita. Dani. Adrián. Mi mentirita. Una vez me llamó la novia de un amigo mío que era muy mujeriego. En esa época te llamaban al fijo. Y me dice, hola, ¿Mariano está en tu casa? Ay, qué bronca que me da. Yo tenía un amigo así. Capaz que él se piraba. Y le decía a la mujer, tú y lo del Adrián. Entonces ella llamaba a mi casa. Me decía, está Juancito ahí. Y vos no sabes qué decir. Entonces lo llamaba y lo puteaba. Le decía, escúchame, si vos me vas a poner como coartada a mí, avísame. No puede ser que... Porque capaz que ella también me ponía a prueba a mí.
2: Qué boludo.
0: Capaz que él estaba al lado de ella ahí. Y ella llama y dice, che, ¿está Luchito ahí? Che, acá está. Y, viste que sos mentiroso igual que él, viste.
3: La
0: dice, una vez me llamó la novia de un amigo que era muy mujeriego. Ella me llamó al fijo y preguntó, Mariano, ¿está en tu casa? Y le dije, sí. O sea, vino, pero salió a comprar unas cosas con los chicos. Mientras hablaba conmigo, me dice, ya está, no hace falta que siga mintiendo, acaba de entrar. Una mentira. Qué mocazo. Claro, Iguazo abrió la puerta. Dice, hola, amor, ¿qué pasó? Sí, está acá en casa, dice. No, nunca más, nunca más lo dejan juntarse con vos. ¿Qué dice? Léete el saludo para mis amigas, Adrián. Lee el saludo. Decime una mentirita. Decime una mentirita. La pucha que lo tiró. Un abrazo a mis amigas de Le 2, Muña, Gringa y Marce. No me he olvidado de ellas, de parte de Erika. Dale, si te quieres. Hola, soy Natalia. Está buenísima la radio. Dice, soy Natalia, Natalia.
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0: Un saludo para Gemma Córdoba, la nieta más dulce de los abuelos, Malvina y Víctor de Bella Vista.
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0: Y de esta manera cerramos la mentirita del día de hoy. Quédate porque enseguida viene el Padre Carabani. Quédate porque tengo mucho, mucho más. Quédate porque en un ratito tenemos...

0: Y doctor, dice, ¿cómo me ve? Mire, no quiero adelante ninguna opinión hasta después de la autopsia.
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1 y 12 minutos. Esto es la noche más pulenta. ¿Quieres ganarte el asado? Asado para 6 personas. De Carnicería Don Feliciano. Mándame ya mismo la palabra parrilla. Parrilla, nombre completo, últimas 3 del documento. Al mensajero de la Popu y al 351-519-9915. Muchísimas gracias a toda la gente que estuvo presente el viernes pasado en la última función de Los Chicos de Mi Edad. Se terminó Los Chicos de Mi Edad. Fin de temporada. Íbamos hace 2 meses. Después fueron 3, terminaron siendo 10. Gracias, gracias a toda la gente que se hizo presente cada viernes en Los Chicos de Mi Edad. Y se viene el nuevo show. Se viene el nuevo show, Luchito. ¿Sabes cómo se va a llamar el nuevo show? ¿En qué momento? ¿En qué momento se va a llamar? Sí. La vida te sorprende, Luchito, la vida te sorprende. ¿En qué momento? Viste, cuando voy a decir, ¿en qué momento?

¿En qué momento? Así se llama el nuevo show. ¿Sabes de qué se trata? ¿En qué momento? ¿En qué momento? Cuando hace frío, no salgo. Si antes salía con lluvia, piedra, trueno, lo que sea. Y te dices, no, está frío, no, hoy no, hoy me quedo en casa. ¿En qué momento? ¿En qué momento querés ser piola con tu hijo y los amigos, viste? Y le decís, qué buenardo, está farmeando Aura. Y te miran como diciendo, cállate, va, no hable así. No hable así, ridículo. ¿En qué momento? ¿En qué momento?

0: viejo, ¿ves? Gira la vida.
1: ¿En qué momento quiero aprender nuevas palabras?
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1: ¡No! Ese no, así no. Presenta Diccionario Cordobés. Nuestras palabras de hoy: castañares. Oh, castañares. Solterona. Remesón. Remesón. Mesa grandotaza. Desbaratar. Desbaratar. Aumentar los precios. Inflación. Para finalizar, elocuente. Elocuente. Elocuente. Gangoso pidiendo un chiste.
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0: Suena el teléfono en el Instituto de Belleza. Dice, hola, ¿hablo con la depiladora? Sí, la depilación con cera duele y depende de la zona. Y yo soy de Villa Libertador.
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2: Nah, está muy bueno.
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0: La tengo oscura, pero la tengo clara. Oh, un día vos sé que, Luchito, yo salía con una chica muy celosa yo.
3: No me digas.
0: Sí. Y me meto la mano en el bolsillo y me encuentro pan. Pan. Me encuentro en el bolsillo pan. Me dice, ¿y esto? No, le digo, es una amiga.

0: Carecita para vos, ¿sí? Dice, disculpe, dice, acá es la asociación, escucha Luchito, escucha, prestale atención. Dice, disculpe, ¿esta es la asociación de gente que no se acuerda el nombre de los otros? Sí, maestro, gracias, campeón.
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2: Ay, eso es nada, escucha, escucha, dice, mamá, mamá, en mi cuarto hay una cucaracha gay. ¿Y cómo sabe que es gay? Porque lo vi salir del closet.
1: 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Porque ya
0: le dice. Le dice el psicólogo, el guaso, y dice, ¿cómo van tus relaciones? Y mira, dice, la última vez que alguien me dijo que sentía lo mismo que yo fue durante un terremoto.
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0: Hola chicos, participo por el asado. Tengo otro premio. Atención, muy buena la obra. La fui a ver, felicitaciones. Dice Norma. Gracias Normita, muchísimas gracias. Ah, estoy preparando. Va a tener. Mira, va a tener unas cosas muy innovadoras el show nuevo. No sabe Luchito, no sabe. Hola, saluda a mi hijo Román, que me está acompañando en el Didi. Pásate un tema al máximo late, Damián. Adrián dice, ¿lo vas a dejar que Friki cuente un cuentito? No, no, ya contó mucho, ya está. Ya está, me parece que ya estamos con eso. Atención que tengo premio, ¿eh? Atención que tengo premio. Mañana juega la selección. Mañana último partido de Lionel Messi. Mañana o esta noche, según cómo lo, técnicamente cómo lo veas al día.

0: Hola Pulenta, Luis de Hernando, remiciando en Villa María con pasajeros. Me manda un video acá, che. A ver, ah, mirá. Un saludo grande, che. Luisito de Hernando, haciendo remis en Villa María. Tengo la camiseta de la selección argentina, la nueva. La que van a usar mañana, en la despedida de Messi. Mándame ya mismo, es para talle niño. Talle 6 al 16, gentileza de nuestros amigos de F14 Indumentaria. Mándame ya mismo la palabra clave, selección.
1: Dime cuándo fue.
0: Selección, nombre completo, últimas tres del documento, al 351-519-9915. 351-519-9915. Mándame la palabra selección, nombre completo, últimas tres del documento. Y tengo el asadito para seis personas de Carnicería Don Feliciano. En un ratito te doy el último, la última palabra clave. Muy bueno el programa, te escucho todas las noches. Se me hace más corta la noche, dice Marce. Le podés dedicar un tema de Damián Córdoba la última vez para Rubén, que está preso en Cruz del Eje. Él sabe quién soy. Amor.

0: señor Luchito, por este medio fehaciente, quiero invitar a usted a poner al aire a, esa, a ese faro espiritual, a esa guía que es el Padre Caravani.
1: Amén.

Buonanotte, peccatori. Hoy se conmemora el día de San Chichón Primavera, patrono del sanguchito de bajo recurso, pero riquísimo. Bettina, offerto nonne en la capilla del padre Caravani. Tráigame un par de salamine y le convido vinito de la misa. 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Occorrió in un pueblito una tremenda inondazione, in un pueblito muy alejato comienza a desbordar el río, a desbordar, se empieza a inundar las casas, el agua empieza a llegar por la mitad de la pared y la gente empieza a evacuar. Y el curita de la iglesia se sube al campanario. Y toda la gente le decía: padre, padre, le vamos a ayudar a salvarse. No. Salven al prójimo. El Señor me va a ayudar. Pero padre, venga. No. Vaya, salve a las mujeres, a los niños, a los otros hombres. Que yo tengo fe y el Señor me va a ayudar. Y el agua empezó a subir y ya tapaba el techo de la parroquia. Y en un momento se acerca un hombre en un bote. Y le dice: suba, padre, suba. Y el curita dice: no. Vaya a salvar a otra persona. Que el Señor me va a salvar. Al rato aparece una lancha. Suba, padre, suba. El curita dice: no, seguramente hay gente que lo necesita más que yo. Vaya que Dios me va a ayudar. Y al rato aparece un lanchón y ya. El agua tapaba el campanario prácticamente. El cura tenía un cuellito allí para arriba. Y aparece un lanchón y dice: suba, padre, suba. Y el curita dice: no. Vaya. Salve a otra persona que Dios me va a salvar. Y en un momento, cuando ya el agua le daba por acá por el naricito, que no podía ni respirar, el curita mira para arriba y dice: Dios, no me dejes solo, me está tapando el agua. Y de repente se escucha como una fuerte detonación. Y en el cielo aparece el Señor y le dice: ¿ma qué cosa te pasa? El curita lo mira y le dice: me dejaste solo, Señor. El agua sube y me estoy por ahogar. Y yo le dije a todos: el Señor me va a salvar. Y Dios lo mira y le dice: ma que sos pelotudo. Te mandé un bote, una lancha, un lanchón, no quisiste joder. Jodete por otario.

0: Mensaje di Tami. Il tuo italiano è davvero strano. Tu italiano è veramente strano, mi dice. Ma mi diverto comunque un sacco, bueno.
1: Puedo contar un cuentito?
0: No, no, friki, no, no, hoy no, ya está, ya, ya tuviste tu parte.
2: Sí, sí.
0: Pulenta, pásate niña chai de Sergio Galleguillo para el Abel, dice que trajo de chai.
3: Mario Arnedo Gallo.
0: Tengo. Hola, loquito, dice, te cuento que estoy saliendo de un transitorio alojamiento. La morocha me dice, bueno, varias cosas acá, ¿no? Pero dice, no me digas te amo, yo solo lo quiero a mi negro, dice. Mirá vos, qué lealtad a la chica, ¿no? Se lo dijo en un telo adentro, ¿no? Pero dice,
2: aguantamos otro.
0: Bueno, es así. La chica lo gorrea, pero no le diga el te quiero.
4: A mí uno me decía, no, ese es el chicha. Ese
0: es el chicha. Loquito, estoy saliendo de un transitorio de alojamiento. La morocha me dice, no me digas te amo, yo solo lo quiero a mi negro. No me molesta, le dije. Y bueno, me da una serie de detalles acá que prefiero pasarlo por alto, pero dice, le di como que las espinas parecían globos. Cada cual a su manera ama, ¿no? Vive el amor y el upi. Bueno, iba desde Salta, desde el bordo. Él está contento, lo tenía que contar, pero la chica tomó el recaudo. Decía, mira, vos haces lo que quieras, pero no me digas te quiero. Porque solamente mi corazón es de mi negro. El resto, todo bien, pero el corazón es de mi negro.
5: Es lamentable.

0: Una señora dice, con mi marido no pasaba nada de nada, no teníamos relación. No, friki, no, te dije que no, te dije que no. Déjame contar un cuentito. No, no, no, no, ya está, hace 1:35 ya.
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0: ¿Alguien quiere que Friki cuente un cuentito? Hoy te voy a hacer precio, Friki. Hoy voy a pedir 300 mensajes nada más. Manden la palabra chiste. Y si entran 300 mensajes, querido, chiste, Friki cuenta un chiste. Si no. Ah, les quiero avisar que para toda la gente que ayer, que el viernes me decía que si podíamos hacer un show de Friki el sábado.

No lo puedo hacer el sábado. No, no, porque está ocupada la fecha. Tenía lugar para el domingo, que el lunes es feriado. Pero lo que pasa es que la mayoría, domingo a la noche, lunes a la madrugada, laburan toda la gente que trabaja en el turno de noche acá. Así que sí, sí, sí, yo pensaba hacer el show de Friki. Pero no, va a ser imposible este sábado y por ahí un domingo puede ser. Pero está más complicado por los horarios laborales.

0: cautiva que me ves.
1: Adrián, mándale saludos a mi hija Melanie, que te estamos escuchando yendo a casa en el auto. Siempre te escucho. Gracias, pa.
2: Hola, Melanie.
1: No, no, no, no seas atrevido. Va con el papa.

0: Este debe ser el único rally que va lento.
1: No, no, no.
2: Estoy de vuelta. Mi tropa está.
0: No, musicazo, Rally Barrio Nuevo.

0: Luna cautiva.
1: Y se va. Bueno, acércate a la reja, sos la dueña de mi alma, sos mi luna cautiva.
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0: María Anita se comunicó y dice, che, pongan un temita de Gallegui. Yo dice, pero niña Chay lo pusieron el otro día. Dice, ¿por qué no ponen? Ah, puede ser, Sueño contigo.
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0: Javier, muy bueno el programa. Dice, che, están llegando. Estamos llegando a los 200 mensajes, friki, Te queda un tiempo todavía. Tienen que mandar la palabra chiste, chistes. No hace falta nombre, nada. Chiste. Si entran más de 300 mensajes que diga la palabra chiste, friki va a contar un chiste.
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2: Sí, mi amor, cosita, chiquitita.

0: Hola, Adrián, te escuchamos siempre en La Guardia. Eso, che, hace mucho que no paso lista, ¿eh? Hace mucho que no paso lista. Quiero saber desde dónde nos están escuchando, qué están haciendo. Así rapidito, no hace falta que me mande un testamento. Y ponga, estoy haciendo Uber en La Rioja, estoy haciendo guardia en el hospital no sé cuánto de Rosario, estoy haciendo... Eso, rapidito, mándenme al 351-519-9915 o al mensajero de La Popu. Estoy pasando lista. ¿Qué estás haciendo en este momento mientras escuchas La Popu?
1: En este momento no estoy trabajando.
0: Y cerramos...

0: Y cerramos con... ¿Qué me piden? La Sole, el Baiano. Saludos desde Alicante, España. Acá haciendo el martes en denso, dice Javier.
1: Hola.
0: ¿Qué hace? Y eso, oh, mirá, laburando el campo, che. Bien, Ariel.

0: Soy Nahuel de Villa Allende haciendo Uber hasta las 6. Boletería 8, terminal de Río Cuarto. Desde, como siempre, escuchándolos, dice Claudio. Luciano trabajando en la fábrica recicladora.
1: Hola.
0: Ariel desde Marcos Juárez.
1: Hola.
0: Hola. Claudio viajando a Córdoba desde La Rioja.
1: Hola.
0: Haciendo el turno noche en la Priti, hermano, dice Seba. Lucas trabajando en Pertrac. Panadería de Sarmiento, Brian. Soy Ariel, estoy sembrando. Uber en la City Cordobesa, dice Mario.
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0: Hola Adriana, acá laburando en recolección. Anótame para el asado, dice Cristian. Salí con mi familia de compras temprano, mediodía. Recién dejé a mi amiga celosa. Ahora con mi señora. Gabriel haciendo Uber en Altagracia. Vámonos, Uber. Soy Seba de la Calera. Villa Dolores patrullando de guardia hasta las 7, dice Daniel.
1: Hola.
3: Atento, móvil, atento. Que...
0: Estoy acostado en barrio San Nicolás. Calé. ¿A vos te gusta escuchar la radio acostado? A mí me encanta, a mí. Te tirás así, ponés la radio al lado, así. Oh. Es traicionero eso, porque por ahí, viste, estás... Te despertas, viste. Todo Ulises Llano. Buenas noches, estoy haciendo guardia en la planta Iveco. Uy, conseguir viaje en esta zona es más duro que cacheta de Transformer, mira vos. Lleva la camiseta de Argentina. Mándame la palabra camiseta. Camiseta, nombre completo, últimas tres del documento al 351-519-9915. Acá estoy trabajando en la maternidad nueva, esperando ganar el asado para festejar el Día de la Madre, dice Ana. Estamos haciendo guardia en la escuela Mirisi. Haciendo guardia en un edificio hasta mañana a las 7, escuchando la Popu.
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0: Pulenta. Acá el gringo del cerro, ex Gil Rose.
1: Gil Rose. Oh, ¿te acuerdas?
0: Acá con el tío Víctor en la panadería de la cordillera. Abrazo para el Víctor, el mejor panadero de Córdoba.
1: ¿Sabes que tengo ganas de comer? No, si te digo que tengo ganas de comer, me van a agarrar para la joda, así que no. Mejor no te digo.
0: ¿A vos te gustan los cañoncitos?
2: A veces.
3: Ya nunca más te regalé la flor.
0: Tienen nombre.
2: Te dicen tronquito también.
0: Sí, pero si digo que tengo ganas de comerme uno, me van a agarrar para la joda, así que. A mí me gustan
4: sí,
0: esos que son.
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0: El cañoncito. El cañoncito ese relleno con dulce de leche y bañado en chocolate. Me encanta eso, me encanta. Adrián, mándale un saludo.
5: ¿Qué te parece si vamos con el desubicado?
0: Espérame, espérame un poquito, Paul. Adrián, mándale un saludo a mi amor Hanna, dice Richard. Impresionante la cantidad de gente que pide chiste de friki. Soy Gastón de Córdoba, voy viajando en el camión a Santa Fe, voy por Arroyito. Genial el programa, gracias,
5: Luchito,
0: papá.
5: Luchito, haceme un favor, mete el desubicado.
0: Ahí va, ya va, ya va. Sí, ¿sabes qué? ¿Sabes qué? Vamos a meter el desubicado. Vamos a meter el desubicado. Te doy la última chance para que te ganes el asado. Ya está, tiro de nuevo la primera palabra. Asado, la palabra asado. Asado, nombre completo, últimas tres del documento al 351-519-9915. Repito. 351-519-9915. Mándame la palabra asado, nombre completo, últimas tres del documento.
5: Dale,
0: Bueno.
5: Pon el desubicado.
0: Dale. Vamos con el desubicado de hoy. Babasónicos irresponsables.
5: En la noche más pulenta, el desubicado.

0: sé que con mi marido no pasaba nada de nada, dice, nada, pero nada, no teníamos nada, nada de relación ni nada. Y hasta que fui a un sexólogo y me cambió la vida. Ah, ¿hicieron terapia? No, pero tenía una...
1: ¡No, no, no, no!

0: ¿sabes lo que me pasó? Dice, calenté una tarta en el microondas y me puso gomos. No, no, ándate, friki, ándate. Una y 55 de la mañana.
1: A mí me va a agarrar un infarto.
0: A mí también.

0: Nos vamos. 1:56 de la mañana. Tengo ganadores. La camiseta de F14 Indumentaria, camiseta de la selección argentina talle niño, del 6 al 16 es para Omar Gustavo Heredia, 368. Friki, dale, un chistecito rápido, cortito. El que arrancaste recién, no.
1: Estaba el nene comiendo omelette. Y dice, mamá, encontré un pelo en el huevo. Y sí, mi amor, ya tenés 12 añitos.

0: tiempo por aquí.
1: ¿No sabes lo que me pasó? Dice, calenté una tarta en el microondas, se me puso goma. No, te dije que esa no. Eso no, no, basta, basta. Tengo que dar el nombre del ganador del asado. Y este me sigue poniendo la música de friki. Qué bárbaro. Dale, dice, horario de protección al menor. Dale, déjalo que friki cuente el cuento. Si anda, explica después los directivos de la radio cuando tengo que, cuando me piden rendición de cuenta. Dice, ¿por qué cuenta esos chistes, friki? No, porque acá los oyentes dicen que está fuera del horario de protección al menor.
2: No sabes lo que me pasó.
1: Basta, friki.
2: Calenté una tarta en el microondas y me puso gomosa. ¿Que lo dejaste mucho tiempo? No, me acordé de tu señora. ¡No! ¡No! ¡No!
1: ¡Loco!
0: Cualquiera que disponga de ti.
3: ¡Otro, otro!
1: No, basta, basta, basta. Ya está suficiente. Señores y señores, nos vamos, nos vamos, nos vamos. Hicimos este programa en la noche de hoy en controles y descontroles. El señor Luciano Luchito Alegre. No, me pone nervioso, friki. Me va a dar algo. Me va a dar algo un día de esto. Luciano Luchito Alegre. Gracias, Fabián. ¿Quién les habla? Adrián Gómez. Se despide de ustedes hasta mañana en otro programa como este o un poquito mejor. Tengo que sortear el asado. ¿Mandaron la palabra asado? Mándenme la palabra asado. Les doy los últimos 30 segundos. Señoras y señores.

0: Esto ha sido todo, casi todo por hoy. El ganador del asado es... ganadora. Karina Mabel Audicio 445. Karina Mabel Audicio 445. Te ganaste el asado de carnicería Don Feliciano. Tenés que ir con documento en mano, ¿eh? Con documento en mano a Avenida Revolución de Mayo 1294 y retiras tu bolsón para 6 personas del riquísimo asado de Don Feliciano. ¡Chao! ¡Hasta mañana!
1: ¡Chao, chao, mijo!
2: Al final no es caso.
0: No nos extrañen. ¡Chao!

0: nosotros.
1: Muchas gracias por esta noche. Que viva la música argentina, a defenderla a full, sea cual sea. Viva el cuarteto. Chau.
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0: Muchas gracias. Que Dios me los bendiga.
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campesino por su origen, marinero por la patria, cayó de frente en el frente, lejos de su tierra arada, entre los vivas del triunfo y el fuego de las metrallas, con la cara vuelta al cielo, blanco, blanco de azul y esperanzas. Su joven sangre neuquina refugió entre las escarchas, se hizo lámpara votiva para alumbrar las distancias, clarín de bronce en el sur, donde la historia nos manda, y con su voz es antigua, está gritando: ¡a la carga! Estuvo entre los primeros, junto a Monacid y Huanca, poniendo el pie en las islas robadas por los piratas, desafiando con su pecho al invasor y a las balas, ciego de amor y coraje, como un guerrero de Espartas, como símbolo de un pueblo que sueña cuando trabaja y muere con alegría cuando defiende su causa. Campesino por su origen, marinero por la patria, abrazado con la gloria, regresó a su tierra arada para nutrir la semilla con los jugos de su savia, para quedarse para siempre en las cosas renovadas, junto al milagro de Dios y al origen de su raza. Por eso andan los pastos, en los ríos y en las barras, en el flamear de banderas y en el canto de Calandria. Por eso el viento reza entre jarillas y zambas, y a su oído está diciendo: gracias, gracias, Jorge Néstor Águila. Y el abuelo que no duerme, escucha a él cuando pasa y musita por las noches: hijo mío, muchas gracias

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28: Me han dicho que un hombre que vaya en una misión tan extraordinariamente humana no puede llegar a una timba a perder el dinero que lleva para los remedios. No es así. El juego es peor que la bebida. ¿Entendieron lo que dije? Estoy de acuerdo. Y dice así: me pidió sollozando que agenciara remedio. En los brazos tenía el mayorcito enfermo y un tremendo dolor en las pupilas, un dolor puntiagudo que aún lo siento. Y me dijo también el pobrecito: si usted no va, me muero. Sobre el pucho a mi moro le acomodé los cueros y le puse por alas dos rodajas de fierro para envainarlo al camino y a la noche melenuda de viento, pues la vida de un niño vale más que toda una tropilla de parejeros. ¡Qué noche más oscura aquella noche! ¡Qué camino más feo! Nunca he visto tormenta más tormenta, ni recuerdo pampero más pampero. Le temía las nubes que tiznaban el cielo, negras como las sombras de los espacios negros, porque estaban repletas de amenazas y heridas por relámpagos siniestros. Si se quedara inmóvil, yo pensaba, el arisco reflejo que prende el refusilo en el espacio con su yesquero inmenso, si le salieran alas y caballos o se pusiera un poncho el pago entero, si me vieran los ojos de Jesús Nazareno, acortaría el camino o acercaría al pueblo para ayudarme a salvar a un niño rubio, rubio como las crines del lucero. Yo entre chico le tuve a los disjuntos miedo. Si se vuelven luz mala, va a buscar cementerio. A los toros alzados de campo afuera, a los tigres cebados de monte adentro, al apuro del rayo, al galope del trueno, a los ríos crecidos y a los campos desiertos. Pero para hacer un bien no temo a nada, porque para hacer un mal a todo temo. Y llevaba la idea mojonada al pecho. Si encuentro luces malas, me santiguo y las dejo, que no es de buen cristiano enquistarse con muertos. A perros y marrones les disparo y a gauchos y marrones los peleo. Pero como el camino por donde voy, regreso, para que tenga esperanza una madre y un niño tenga para la madre beso. La carpeta tenía el candil en el medio, como un ojo que mira por la emoción pa' adentro, y un redondel de gauchos melenudos, amadrinados por el calor del juego. Se estrellaba con oro la medianoche en peso, las espadas cortaban de las ansias los flecos y el tintín amarillo de las libras al sueño le colgaban sus encerros. De los gajos torcidos de los bastos, torcidos y espinientos, colgaban esperanzas caras como los pesos y volcaban las copas sobre el poncho, tu mudo contenido de silencio. El mazo mezclaba sus 40 secretos como 40 dudas o 40 misterios, echando buena para los hombres malos y echando mala para los hombres buenos. Y me llevó una sota lo que traía para comprar los remedios, el rey zurdo, el facón de plata y oro, y Salomón el poncho para recuerdo, y después un caballo sobre el lomo, hasta la última picha de mi apero. Pero me queda el moro, yo pensaba, para jinetearlo en pelo y atravesar la noche como un pájaro negro, aunque me crucifiquen al camino todos los rayos que ha encendido el cielo. Y mientras lo levanto en la llorona, recordaré algún rezo para pedirle su ayuda al que murió en la cruz por ser tan bueno. Y rezo y espoleo para que tenga abajo Nazarena y arriba Nazareno. Pero ¿para qué señor quiero el caballo si no tengo ni un cobre para remedio? Y lo jugué a las de oro porque tiene en el centro una cara igualita a la de aquella que a nuestro Redentor llevó en su seno. Y él sabe lo que vale un hijo rubio, rubio como las clinas de Lucero. Se corrió la tormenta y en el azul del cielo se hundieron las estrellas con sus pabilos muertos y puso el alba como un arco grande su abanico de luz sobre los cerros. Con temblores de pájaros aricos despertaron los campos soñolientos, con temblores de pájaros que traían cuerdas para la guitarra del silencio. Han pasado muchos años en la noche que hasta mi moro ya busqué en el juego. Y ando siempre domando y siempre en potros. Ha de ser maldición del niño muerto.
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18: 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Olvídame. 8:04. 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
14: 8:35.

0: Hola gente, muy buenos días. Aquí estamos comenzando esta mañana, este día martes 6 de octubre. 37 minutitos que nos separan de las 8 de la mañana. ¿Cómo les va? ¿Qué cuentan? ¿Cómo comenzaron el día de hoy? 15 grados es la temperatura actual en esta mañana. Para una espera una máxima de 21 y una mínima de 13 grados. Arrancando folcloreando por la primera, 89.1. www.laprimerafm.com.ar.
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0: Hasta las 10 de la mañana, por supuesto, con buena música, buen folclore. Algunos temitas que nos habían quedado del día de ayer, con eso vamos a comenzar. Juan José Martínez, Los Guairas, La Cruz del Puesto, Aldo Monjes, Mario Álvarez Quiroga, El Chaqueño Palavecino, Cacho Garay. Bueno, con todo eso vamos a comenzar en esta mañana, ¿eh?

0: Mensajitos y audios y llamaditas 2357 412784. Hola, buen día.
1: Buen día, Marito.
0: Buen día, Zulema. ¿Cómo le va? ¿Cómo le va?
1: Muy bien, acá. Tomando unos mates, ya terminé.
0: Bueno.
1: Temprano.
0: Está muy bien.
1: Marito, ¿me podrías pasar después mujer, niña y amiga?
0: Mujer, niña y amiga, bueno.
1: Sí. Ese lo... Los destinos están cambiando.
0: Listo, junto a Nahuel Penici.
1: Bueno, Marito, que tengas una buena mañana y si alguno te llama para... Echalo.
0: Ah, nada, nada, pero no lo vamos a echar, no, déjelo.
1: Ya sabemos quién es.
0: Sí, sí, sí. No hay problema.
1: Marito, hasta luego.
0: Hasta luego, que tenga buen día. Gracias, gracias.
1: Hasta luego.
0: Bueno, ahí está Zulema comunicándose en esta mañana, por supuesto. Bueno, ¿qué más? Buen día.
2: Buen día, Marito. ¿Cómo estamos?
0: Buen día, Gloria.
2: Un lindo martes.
0: Gracias, igualmente.
2: Pasar una chacarera para estar el piso con Don Diez acá.
0: Ahí
2: estamos
0: está.
2: Estamos escuchando.
0: Muy, pero muy bien, ¿eh? Un fuerte abrazo ahí para Gloria, para el gordito Diez. Marito, recién se despierta, me dice. No, Zulema, ¿recién se despierta? Ay, Dios mío. Escuchá, Zulema, ahí llamó ya, ¿no? Está el toque, está el toque. Hola, buen día.
3: Muy buenos días, Marito. ¿Cómo andás? ¿Todo bien?
0: Buen día, Eduardo, ¿todo
3: ¿Me
0: bien?
3: ¿Podrías pasar Ya te olvidé por Facundo Toro y Lázaro Caballero?

0: Muchas gracias, Marito. Que tengas un buen día.
1: Bueno, muchas gracias igualmente, lo agendamos. 23:57, 41, 27, 84. Empiezan a un montón de temas solicitados, pero bueno, de a poquito vamos a ir cumpliendo y vamos a arrancar en esta mañana con algo de Juan José Martínez. ¿Qué dice? ¿Qué pasó?
2: Marito,
1: Sí.
2: el que no apareció por acá es él, pero yo me levanté a las 7 de la mañana.
1: Ah, pero dice que recién te
2: Así que
1: despertaste, me dice por acá.
2: ninguno de los dos.
1: Ah, ninguno de los
2: Ni
1: dos apareció.
2: el padre ni el hijo.
1: Ah, y bueno, yo. Bueno, ya van a aparecer seguro.
2: Marito. Chao.
1: Listo, dale, hasta
2: Hasta
1: luego.
2: luego.
1: Chau, chau. Ahí está, qué grande. Bueno, comenzamos. Juan José Martínez, dale.

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0: Bueno, estamos 49 minutitos de las 8 de la mañana. Hola, buen día.
1: Buen día, Mario.
0: Buen día, Juan Domingo. ¿Cómo le va?
1: ¿Cómo andás vos?
0: Bien, todo tranquilo.
1: ¿Me vas a pasar algo de los Visconti?
0: ¿Algo de los Visconti? Bueno, agendamos. Sí.
1: Bueno, que tenga muy buen día.
0: ¿Cualquiera?
1: Sí.
0: Bueno, ahí agendamos sí. Algo bueno, lindo.
1: Listo.
0: Muchas chao. Gracias, que tenga buen día.
1: Buen día.
0: Gracias, adiós, gracias.
1: Familia.
0: Ahí está, muy bien. Le mandamos un saludo ahí para el amigo Caíto, también del otro lado, sintonizando la primera. Se comunica Tati, nos pide algo de Luciano Pereira, también lo agendamos. ¿Qué más se nos dicen por acá? Hola Marito, ¿me podías pasar? ¿Qué me van a hablar? ¿Qué me van a hablar de amor? Por Julio Sosa, gracias. Nos dice Elsa y el negrito Caro también. Lo agendamos. María, que también se comunicaba y nos pedía Mi Buenos Aires Querido. Así que bueno, ahí tenemos ya dos tanguitos en esta mañana. Hola, muy buenos días, Marito, ¿cómo estás? Acá tomando unos mates y escuchando excelente música. Muchas gracias, y nos dice Paula y Cristina. Aquí le mandamos un saludo enorme a las chicas de Tejido Artesanales CG también. Muchas gracias por estar del otro lado.

Bueno, tenemos un montón de temas solicitados en esta mañana todavía. Que de a poquito vamos a ir cumpliendo con todos, por supuesto. Nos queda la Cruz del Puesto, Aldo Monjes, Mario Vélez Quiroga, El Chaqueño, Cacho Garay, Destino San Javier, el Indio Lucio Roja, Luciano Pereira, los Visconti, los Tanguitos, y bueno, de a poquito, de a poquito, Marito, claro, y sí, no podemos hacer otra cosa, ¿no? Claro. 2357 412784 para que te sigas comunicando a través de un mensajito, un audio o una simple llamadita. Bueno, estoy tratando de. Tengo un. Ahora sí, ¿ves? Tengo un pequeño ruido que yo. Pero es mío, es interno el ruido. Y a mí me está molestando. Me está molestando. Sí, Marito, me está molestando. Bueno, por acá. Bueno, ya lo vamos a solucionar. Salud, Guanchul, la Cruz del Puesto, dale.

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0: Bueno, estábamos compartiendo la buena música de Aldo Monjes, El Peso del Pecado. Anteriormente, Saúl Guanchul con La Cruz del Puesto. Y de a poquito vamos a ir cumpliendo con todos nuestros oyentes. El tema solicitado desde ayer todavía estamos cumpliendo. Nos queda Mario Álvarez Quiroga, El Chaqueño, Cacho Garay y todos los temas pedidos desde hoy, ¿eh? Buen día.
1: Buen día, Marito. Espero que estés bien.
0: Bárbaro.
1: Quiero que me pases un saludito para Pamela Ferrari y mi tía Cacha, de la despensa La Abuela, acá el barrio Néstor Kirchner. Y que me pase el temita ese, El Tren del Cielo,
0: El Tren del Cielo. Sole. Lo agendamos. Muy bien. ¿Cómo no? Muy buenos días, Mario y audiencia. Muy buen el programa. Pasate un tema de Los Chalchaleros. Para Marcelo Ramos Electricidad, que te estamos escuchando, que tengas un excelente día. Bueno, muchísimas gracias a la gente de Marcelo Ramos también.

Bueno, agendamos algo de los chalchaleros, ¿eh? Un poquito de paciencia. También porque, bueno, tenemos un montón de temas solicitados. Que de a poco vamos cumpliendo también, Sumá paciencia en los tangos, Gracias, amigo, abrazo. Nos dice Fede, bueno, ahí está. Alberto Chagüe con paciencia. Bueno, muy bien. Gracias, Fede. Un abrazo. ¿Hay algo hoy, no, Fede?

Marito, buen día, buena mañana, del Panterita Almacén, nos dice por acá. Pasamos un temita de la conga, gracias, bueno. Pero después, después buscamos algo de la conga. Ahora estamos con el folclore, claro.

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0: siempre chaqueño, seguiré el chaqueño pelovecino compartiéndolo en la mañana del día de hoy, por supuesto. ¿Qué más nos dicen por acá? Buen día.
1: Muy buenos días, amigo Mario. Que tenga un bendecido día. Marte, que Dios lo bendiga a usted y a toda la familia.
0: Gracias igualmente.
1: Amigo Mario, ¿me puede pasar un tema, un tanguito, mejor dicho, cantado por su papá? Muchas gracias, mi amable.
0: Bueno, ya tenemos los tres tanguitos para el día de hoy. Ya tenemos los tres tanguitos. Julio Sosa, que me van a hablar de amor. Mi Buenos Aires querido con Néstor Soler. Y Alberto Chagüe y Dayenzo con Paciencia. ¿Lo compartimos? Tres tanguitos, dale.

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1: 20 minutitos, sé que nos separan de las 9 de la mañana, compartiendo tres tangazos espectaculares. Seguimos compartiendo buena música, por supuesto. Seguite comunicándote conmigo. 23-57-41-27-84. 21 minutitos de las 9 de la mañana.

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45 minutitos y las 9 de la mañana, la música de Destino San Javier. Mujer, niña y amiga, junto a Nahuel Penici. Bueno, nos queda el cuentito de Cacho Garay. Nos queda el Indio Rojas, con Lázaro Caballero, Luciano Pereira, los Visconti, Soledad, los Chalchaleros. Ay, marito, no llegamos bien. Otro día que vamos a tener que cumplir en el día de mañana.

0: Bueno, compartimos algo de Cacho Garay, ¿eh? ¿Te parece? El cuentito de Cacho Garay, dale.
1: Y mi suegro es bueno. Él chupa nomás, pero vive curado. Pero de los curaditos buenos, ¿vio? Ese está en el boliche, no molesta nada. Y está el bolichero. Don Luna, don Diego Luna tiene un boliche. Vio que los bolicheros buenos, no le, cuando el hombre está muy curado, ya no le quieren vender más porque más mal le va a hacer. ¿Sí? Dice mi suegro, tráeme otro vino. Y para no venderle, el hombre dice, se terminó el vino. Bueno, tráeme una cerveza. Está caliente la cerveza. No importa, la agarro con un trapo. Bueno, y ahí los zampó adentro de un taxi y lo mandó por la casa. Y se lo dijo, llévame taxista. Él dice, ¿dónde vive? Si me acordara, me voy en el auto mío. Abrió la puerta el viejo y entró así de sopetón, no más viola. Y la vieja lo miró, que estaba muy curado, y dice, ay, viejo, viejo, me vas a enterrar. Y dice el viejo, sí, como para hacer pozo estoy yo. Usted sabe que la vieja es mala. Estaba un día mi suegro en la vereda, en la madrugada. ¿Sabe? Porque el viejo cuando viene curado, una risa, mire. Y encontró una monjita antes de llegar a la casa y le pegó una cachetada a la pobre monjita por el lado del hombro y la monjita se cayó. Y el viejo le tiró una patada y le erró y se fue. Y no la levantó y la monjita quedó ahí arreglándose su ropita. Y el viejo como a los 8 metros se dio vuelta y dice, y decirle a tu compañero, el Robin, que cuando lo agarre le va a ir peor. Y sí, porque a él no le gustaba, Batman nunca le gustaba. Bueno, y estaba el viejo sacudiéndose la ropa en la puerta de la casa y la vieja de la ventana de arriba dice, subí para acá, borracho, porquería. Y si el viejo se sacudía la ropa y dice, no, porque vos me vas a volver a tirar. Y mi suegro es bueno, pero no escucha bien. Ya no escucha casi nada. Yo pasé el vivo el otro día, fui un sonso atrevido, porque estamos en la esquina con un compadre mío. Y entonces dice, pasa el mi suegro y como no escucha, digo yo, ¿de dónde vendrá el sordo cornudo? Se da vuelta el viejo y dice, de ponerme el audífono. Pelean con la vieja el otro día, mi suegro, porque dice, ahí pasó uno en una moto, un atrevido, y me ha gritado, gordo cornudo. ¿Y? ¿Qué hacemos? Y dice la vieja, y adelgazar. Están un día tomando mate y dice el viejo, vieja, ya somos grandes, ya han pasado muchos años. Decime la verdad, vos después que los casamos, ¿tuviste algún hombre? Mirá las cosas que me decís, viejo. Bueno, pero te digo, si ya estamos grandes, ¿tuviste algún hombre después que los casamos? Y la vieja agachó la cabeza y está así, con cara triste, como media hora. Y el viejo dice, vieja, perdóname, fui un sonso para preguntar eso. Y si la vieja, ¡shh, calla, me hiciste perder la cuenta! Mírelo. Y dice cosas, viejo, mírelo. Los abuelos míos, porque sé que los abuelitos míos se murieron de, bueno, vivieron muchos años, muchísimos años, porque una vuelta fueron al registro civil y se pasen abuelitos. Y de ahí, de la puerta para adentro, como media hora han estado para caminar. Y está en el registro civil, el hombre ahí dice, ¿qué andan buscando abuelitos? Y dice mi abuelo, venimos a separarlo. ¿A qué? Y dice la abuela, a divorciarlo. Abuelo, ¿cuántos años tiene? Yo 99 tengo. ¿Y usted, abuela? Yo soy más chica, yo tengo 98. ¿Y no les parece que han esperado mucho para divorciarse? Que estábamos esperando que se murieran los chicos para que no sufran.

54 minutitos que nos separan de las 9 de la mañana. Nos despedimos del buen folclore. Ahí estábamos compartiendo Cacho Garay para Judith. Gracias por los cuentitos, nos dice. Bueno, muchas gracias. Y nos vamos a despedir con algo de Facundo Toro, Lázaro Caballero, el indio Lucio Rojas. Ya te olvidé. Hacemos una tanda publicitaria y venimos con toda la música tropical. Para mañana nos queda Luciano Pereira, los Visconti, la Sole, los Chalchaleros. Con eso vamos a comenzar en el día de mañana. Hacemos música, tanda y ya volvemos, dale.

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17: Olvídame. 10 y 15 minutos.

0: 23 minutitos que nos separan de las 10 de la mañana. Poniéndole buena música en este día martes.
1: Loquito, loquito.
0: 23, 57, 41, 27, 84.

23 57 41 27 84, para que te sigas comunicando, dale. Tenemos que ir buscando algo de la conga ahí para la gente de Almacén El Panterita.

0: Bueno, ¿qué nos dicen? A ver, buen día.
1: Hola, buenos días, Marito. ¿Cómo andamos? Marito, me pasa algo de la banda 21, no sé, para el móvil número 3, que andan acá laburando solo como loco malo, porque el compañero hoy se durmió.
0: ¡Ay, que lo parió, che! ¡Se durmió! Ahí agendamos de banda 21 también, con No sé.

0: 23 57 41 27 84, vamos. La música de la conga.
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0: Bueno, estamos compartiendo la música y la conga. Ahí para la gente del almacén El Panterita. También sintonizando. Mira. Vamos a ir buscando algo de la banda de Carlitos junto a la LBC, Eugenia Quevedo. La LBC y la banda de Carlitos lo mismo, Mariti, sí. Están pidiendo con otra de Eugenia Quevedo junto a la banda de Carlitos, así que ahí está. ¡Buen día!
1: Buen día, Marito. Pasame si podés algo de la San Francisco. Gracias, Marito.
0: San Francisco, bueno, dale.

0: Hola Mario, buenos días. Es buen martes, acá estamos escuchando, terminando. Hoy terminamos temprano. Me pasaría, te quise olvidar de Karina. Gracias, y acordate que hoy está Fede y Gabriel, Bueno, Santi, ¿cómo que no, Bueno, ¿qué más se nos dicen por acá? Hola.
1: Hola, Marito.
0: ¿Cómo andamos?
1: Sí, Marito. Bueno, ¿me pasás algo de Chimendi?
0: Algo de lo de Chimendi. Bueno, buscamos, ¿cómo no?
1: Allá te llamo de plano.
0: Bueno, muy bien, gracias.
1: Chao, Marito. Chao.
0: Hasta luego. Sí. Bueno, ahí estamos. ¿Sí? ¿Qué más nos dicen por acá? A ver. A ver, a ver. Hola, buen día.
2: Buen día, Mario.
0: Buen día, Juan Domingo. ¿Cómo le va?
2: Bien.
0: Bueno, me alegro. ¿Puede
2: pasar algo de los embajadores de la cumbia?
0: ¿Los embajadores? ¿Cómo no?
2: Para las chicas de la escuela.
0: Ahí va las chicas de la escuela. Bueno, ¿una cumbia o algún cuartetazo?
2: Sí, una cumbia media movilita.
0: ¿Esa bien, bien bailable?
2: Sí.
0: Bueno, ¿cómo no? Ahí está.
2: Muchas gracias por ahora.
0: Bueno, hermano, que siga bien.
2: Buen día.
0: Igualmente, saludos a la familia.
2: Gracias, Fernando, igualmente.
0: Muchas gracias, abrazo, abrazo. Marito, si Gabriel no está, ¿qué me dice por acá? Ah, Gabriel va a estar igual, bueno, me parece bien. Por más que esté el partido, muy bien, bueno. Marito, ¿me pasaste Casu con otra? ¡Ay, lo tengo por el Euge Quevedo, amigo! ¿Puede ser por la Euge? ¡Dale! Saludos, dice, para Juan y para Amanda, de parte de las chicas, también sintonizando y la primera. Así que bueno. Compartimos el Euge Quevedo, dale. Con otra.

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0: Bueno, estamos compartiendo la música de la banda 21. Ahí para los muchachos del móvil número 1, creo que era, que estaban trabajando y sintonizando la primera.
1: Oye, cariño, la San Francisco va.
0: La música de la San Francisco, cumplido para Eduardo, dale.

0: Bueno, estamos compartiendo la música de la FH Mendi. Buscamos algo de los embajadores. Hacemos una tanda publicitaria y volvemos para hacerte compañía hasta el mediodía.
1: Ponele onda, mamita.

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Bueno, estamos compartiendo la buena música de Casu ahí para el amigo el Dani, que lo estaba solicitando en esta mañana. Seguimos compartiendo buena música, Los Gigantes.

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Bueno, estamos compartiendo algo de Malibu. Hola, Marito, ¿me pasaste algo de latido? Gracias, bueno. A ver si buscando algo de latidos. 23-57-41-27-84 para que te sigas comunicando en esta mañana.

Ahí estamos, compartiendo buena música. Ahorita vamos a pasar la medallita para el carnaval. Muy buenos los temas. Acá trabajando y escuchando la mejor radio. Gracias. Bueno, ¿cómo que no, ¿Qué más se nos dicen por acá? Bueno, Marito, ¿me pasarías algo de Emiliano Macieri y Don Goyo? Gracias, Blanca. Bueno.

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30 minutitos, que nos separan de las 11 de la mañana. La música de Una de Cal. Sonando La Rocha. A través de la primera 89.1 www.laprimerafm.com.ar.

La música de Néstor. Néstor en bloque, ¿eh? Ahí estamos. Buen día, Marito. ¿Me podés pasar Chica del Este? De 18 quilates, ¿eh? Para Gastón, gracias. ¿Dónde anda Gastoncito? ¿Estás sintonizando la primera, Gastón? No. Andaba de vago temprano.

0: Hola Marito, buen día. Me pasaste el hilo de Germain, gracias. Bueno, dale, vamos a ir compartiendo también, ¿eh?
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0: Ahora sí, paseado, y sí, paseado.

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0: 43 minutitos de las 11 de la mañana, la música de Onda Sabanera. Vamos a ir buscando algo de Germain también, ¿eh? Buen día.
1: Hola, buenos días, Marito, ¿cómo andás? Acá todo bien en el campo, todo bien.
0: Bueno.
1: Me pasó el tema de Corsito. ¿De Corsito? Ese que dice el viejo patero. Que ando con ganas de bailar ya hoy.
0: El viejo gatero, dale.

Seguimos compartiendo buena música, Germain. Hacemos última tanda de este mediodía. Música tanda y ya volvemos, dale. Hasta las 2:30 haciéndote compañía.

0: Gracias.
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0: Bueno, estamos compartiendo la música de Colchito Show. Tema también pedido. Hola Marito, ¿me puedes pasar un temita de Manero? Gracias, soy Paula. Bueno, buscamos, buen día.
1: Marito, pasame un tema de Sebastián. Gracias, muy amable.

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Bueno, estamos compartiendo algo de Sebastián. Ahí que lo estaban solicitando. Manita, pasate otro temita más de Sebastián. Me dicen por ahí, bueno. 1:30, 2 menos 4 llega Federico para hacerte compañía hasta las 4:30. Luego la mejor música tropical. 19:30 hora Colorín Colorado junto a Fabián. Hasta la hora 20. Y luego se viene Gaby de 20 a 22.

Y nos vamos. Muchísimas gracias a todos ustedes por estar sintonizando la primera 89.1. Nos vamos con algo de Ricardo Matías. Dejamos en compañía de buena música, 1:30, Federico. Hasta las 4:30. Luego la mejor música tropical hasta la hora 19:30. Que llega Fabián con Colorín Colorado. 20:00 Gaby. Mañana volvemos. A todos gracias y hasta mañana. Chau, chau.

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1: Sí, ya sabemos.

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1: Hola, Fede, ¿cómo andás?
2: Qué suerte que está la radio de Monte, cómo lo extrañaba.
3: Y pásame pasito a pasito.
4: Hola, Fede, querido amigo. Te deseo lo mejor y el mejor programa de teatro.
5: Fede, qué lindo estuvo el último conjunto que actuó.
6: ¡Cumbia! Hola, Federico, ¿cómo te va? Buenas tardes. Pasar el Rodríguez Campero, estamos trabajando acá.
0: El más capito.
7: Ah, bueno.
8: Me dejan un tema lindo, por favor. Gracias, Fede.
7: Pasando un tema de Chimendi, me enamoré de un imposible para mí.
9: Hola, Federico, buenas tardes. ¿Me puedes pasar el reservado de Garrido para ver el grupo?
3: ¡Pasó un tema, papá!
10: ¡Para la música!
11: Ahora tengo WhatsApp, amigo. Si querés pasarte un temita a Santa Marta, ya estoy remoderno, ¿lo viste?
12: Te mando saludos y un saludo para todos los oyentes de Sencillito y Alpargata. Dedicame un tema, al que vos quieras.
2: ¿Cómo? Te escucho todo, cada tanto, cuando está. Qué contenta que estoy, me dice la negrita.
5: Buenísimo, buenísimo, buenísimo.

¡Arrancamos! Yeah. ¡Arrancamos! Hola, hola, hola, hola, hola. ¿Cómo están? ¿Cómo andan? Bienvenidos. Buenas tardes, buenas tardes, buenas tardes. Bienvenidos a todos. Arrancamos. Qué lindo volver a la radio en este martes. Aquí estamos, comenzando la tarde en la radio, abriendo el programa. Muy buenas tardes. Señoras y señores, comenzamos. Comenzamos a transitar este camino musical que nos va a depositar allí por las 4:30 de la tarde. Hasta allí llegaremos con buena música, con lindos mensajes, con gratitud.

¡Qué lindo! Bueno, a ver. Bienvenidos, muy buenas tardes. Mi nombre es Federico Hughes. Estamos comenzando la tarde en la radio. Estamos abriendo el programa, por supuesto. Y ustedes nos están acompañando. ¿Están ahí del otro lado? Bueno, nos hacen llegar sus saludos, los mensajes al 2226-689136. ¿Andará el tío Chirola por ahí? Que andaba viajando. Andaba viajando el tío Chirola, no sé si los ha llevado. Nos ha llevado en el viaje, ¿eh? Capaz que nos llevó. Bueno, aquí estamos. Arrancamos la tarde, abrimos el programa. Estamos comenzando sencillito y de alpargatas hasta la hora 16, como te decía hace un ratito. Vamos a estar en vivo y en directo. Me cuenta cómo sale, cómo estamos saliendo, llegando a cada uno de los lugares. Hoy está de fiesta la Energy. Hoy es el aniversario de FM Energy allí en Las Flores. Así que vamos a estar con todos los saluditos también para la radio, ¿eh? Importante la radio, la Energy, que nos acompaña en todo Las Flores y la zona, por supuesto.

Bueno, aniversario de FM Energy. Saludos para Andrés. Saludos para Andrés Ávalo, su director, fundador de la radio. DJ Andrés, para todas las flores y la región. Bueno, Andresito ahí que está hoy festejando el aniversario de la radio. Y para nosotros es un placer. Un placer estar en esta radio, estar en la Energy para todas las flores, para toda la zona. Además, abriendo, cruzando fronteras de cada ciudad también, porque a través del link, a través de los enlaces, vamos llegando a diferentes lugares también, potenciado por quién, por Andrés, potenciado por la Energy también, que abre puertas en diferentes partes de esta Argentina y de esta provincia de Buenos Aires. Hoy el aniversario, así que le mandamos un gran cariño para Andrés, para la radio, que está en fecha aniversario hoy, así que todo el día vamos a estar compartiendo saluditos para la FM Energy y para Andresito Ávalos también. Bueno, bienvenidos, mi nombre Federico Hughes, la línea para estar en contacto 22 26 68 91 36. Tenemos como siempre la frase del día que nos deja Santi por aquí, frase del día de hoy. Dos frases tenemos en el día de hoy, como siempre Santi quiere arrancar romántico. Vamos a arrancar romántico en este martes 6, hoy románticos, tranquilos. Después, por supuesto, vamos a ir levantando la música, poniéndole buenas pilas, poniéndole buena energía. Saluditos para Dorita de Saladillo, que anda también por ahí. Bueno, todos están enviando mensajes ya desde muy, muy, muy temprano. Nos estamos haciendo la previa, ¿no?, con los mensajitos. Tenemos a Morita cantando también por ahí, ¿eh? Tenemos a Morita, una artista internacional, Morita, que después la vamos a compartir con ustedes. Bueno, la frase del día de hoy dice: a veces no necesitas encontrar el camino, sino deja de caminar por el camino equivocado. A veces no necesitas encontrar el camino, sino dejar de caminar por el camino equivocado, nos dice Santi en la tarde de hoy. Hay personas que pasan por nuestra vida para quedarse y otras para enseñarnos a seguir. Ambas dejan huellas. Muy bien, hay personas que pasan por nuestra vida para quedarse y otras para enseñarnos a seguir. Ambas dejan huella. Muy bien, comenzamos. Santi, buenas tardes, dice Santi desde Carlos Tejedor. Saluditos para todos. Bendiciones, bendiciones, dice Santi desde la bellísima ciudad y más tranquila y la más linda, como es Carlos Tejedor. Bendiciones para todos, dice desde muy temprano, como siempre. Santi, en esta oportunidad quiere que arranquemos con Alejandro Fernández. Contigo aprendí que te sintonizamos todas las tardes. Vamos, dice Santi, que es muy martes 6 de octubre de este año 2026. A ver, vamos.

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1: Bueno, muy bien, ahí arrancábamos con lo que nos estaba pidiendo Santi. Saluditos para Santi. Y nos dice por acá, llegó el día que no queríamos. Nadie, el día que nadie quería que llegue. La despedida de Messi. Bueno, hoy he partido en el Monumental. La despedida, el último baile. El último baile del campeón, Messi. Muy bien, bueno, ahí emocionante todo lo que se está viviendo en los alrededores también del estadio, ¿no? Más allá de lo que se va a vivir en el partido, en el final, en la previa, pero todo lo que se está viviendo también en los alrededores al Monumental, en los alrededores a la cancha de River. Está espectacular. Bueno, hoy el partido de despedida de el genio del fútbol mundial, de todos los tiempos, de todos los tiempos. Muy bien, bueno, a ver. Claro, con todo lo que ha ido evolucionando el fútbol, la habilidad, la inteligencia, la personalidad, la persona, bueno, un crack en todos los ámbitos, Lionel Messi. Bueno, muy bien, arrancamos. ¿Y qué quedó? No, olvídate, agradecimiento total, por supuesto. Agradecimiento total. Por ahí, ¿quién te dice que un partidito más? Algún partidito más con la camiseta de la selección argentina se queda, qué sé yo. Bueno, por ahí no, por ahí sí. Bueno, lo importante es haberlo disfrutado todos estos años, como el permanecer en la punta, ¿no? En la punta de la pirámide como el mejor jugador del mundo por tantísimos años. Mantenerse en ese nivel, solamente Leo Messi, y pasarán años. Para encontrar, no digo uno igual, porque nadie es igual a nadie, pero para hacer furor, como lo fue o como lo es Lionel Messi. Bueno, arrancamos.
2: Bueno.
1: Sí, por acá anda el tío Chirola, mirá. Anda produciendo como loco el tío Chirola, ¿eh?

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1: Bueno, ahí está el Viri. Hola.
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1: Bueno, arrancamos con los saludos, con los mensajes. Hoy aniversario de la Energy. Vamos a poner fuerte la radio, a sintonizar, a poner música, a acompañarnos. Buenos días, dice María Juana.
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1: Bueno, dice por acá, al final de tu vida, lo único importante será a cuántas almas hiciste felices. Empezando con la tuya. Al final de tu vida, lo único importante será cuántas almas hiciste felices. Empezando por la tuya, dice María Juana. Dice, hoy es el día del circo en Argentina, homenaje al artista Pepe Podestá. Hoy día del circo.

0: Para la gente, el grupo de Sencillito, ¿está escuchando la radio o no?
1: Hola Federico, muy buenas tardes,
0: hola.
1: Feliz y bendecido martes, bueno, para vos,
0: muchas
1: tu
0: gracias.
1: Familia y tus oyentes.
0: Muchas gracias.
1: Mis cariños para la Abu chiquita de...
0: ¿Qué pasó?
1: Para la Abu, Martita y su hijo. Bien. De las Flores, para Gracielita de Necochea, para Dori, para María Lourdes, para Dorita de Saladillo, para Susanita de Tres Arroyos, para Vero de Saladillo, para María del Carmen de General Belgrano.
0: Ahí va.
1: Para Anita de Riestra, para Martita y Joana de Pedernales, para Cucho, Lucía y su familia, para Irineo y su esposa Olga, para Germán de las Flores, para Estrellita, para Marianito y su familia, para el genio de las cumbias, el tío Chirola. Hoy te cuento que está feo. Dan agua, estuve lloviznando, pero dan agua para hoy, para mañana y hasta el jueves a la mañana. Ajá. Así que veremos qué pasa.
0: Bueno.
1: Hoy quiero que me pases una cumbia del tío Chirola, creo que se llama Al ritmo del amor. Y se lo dedico a todos tus oyentes, deseándoles un lindo día y a vos un muy lindo programa.

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2: ¡Toma! Al ritmo del amor. Bueno, para María Juana iba dedicado. Saludos para Lucas, que anda por acá. Un poco amantes, un poco amigos. Saludos para Pame.
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4: Le consulto a mis amigas y te aviso, pero no creo que haya problema. Gracias.
2: Hola, bueno, te esperamos. Che, atención porque se viene Uriel Lozano, Prepárense porque falta poquito para el Día de la Madre. Regalito para el Día de la Madre. Uriel Lozano en vivo con toda la banda. Pueden... A ver, muchachos, juéguense, viejo. Juéguense, regalale a tu esposa, a tu novia, a tu mamá, a tu amante, a tu amiga. Regalale la entrada para ir a ver a Uriel Lozano, muchachos. Momento de ir a ver a Uriel Lozano el próximo 17. ¡Hola!
5: Hola, buenas tardes, ¿qué haces, Fede?
2: ¿Cómo estás? Mira, ¿vas a venir a ver a Uriel Lozano?
5: Sí.
2: Ah, vas a tener.
5: Si no hay baile acá, voy.
2: Vas a tener que venir porque va a estar explotado, chicas. Va
5: sí,
2: a estar...
5: sí, lo que pasa es que.
2: Sí.
5: Vamos a ver, pero esa vieja
2: pero,
5: de mierda.
2: Pero viste la facha, pará, ¿viste la facha que tiene Uriel Lozano? No, sí. Mirá. Vos tenés que venir.
5: Dame,
2: sí.
5: Te digo algo.
2: ¿Qué? A ver, ¿qué?
5: No se puede.
2: ¿Qué? Pero, ¿ah? ¿Para qué? ¿Cómo? Ay, sí, bueno, ¿pero qué pasó?
5: ¿Sí?
2: Sí, che, ¿pero qué me decís vos? ¿Qué me decís? ¿Vas a venir? ¿No vas a venir? Estamos con ese tema ahora.
5: Sí, ya me anoté. Ah, ¿hay concurso?
2: ¿En qué vas a venir?
5: En triciclo.
2: Bueno. ¿Qué, María?
5: Ya el jueves salgo para allá.
2: Claro, tenés que venir tempranito. Tenés que venir tempranito, María.
5: Y jueves y viernes.
2: Sí.
5: Si hay alguna pieza en algún hotel. Si no
2: y después nos vamos, escuchá. Y después ya nos quedamos y nos vamos a ver el Papa a Luján. Qué bueno eso.
5: Sí, la verdad que sí, tenés razón. Mira, no me había acordado yo del viejo ese.
2: No,
5: las
2: ¿cómo?
5: Cosas que viene acá a estropear el país. Va de los que está, viste, lo dudo.
2: ¿Cómo, bueno. ¿Cómo el viejo? El santo padre.
5: Sí, y el viejo ese.
2: Ajá.
5: ¿Charlatán? ¿Hoy no ha hablado?
2: ¿Cuál? Ah, ¿todavía? No, el viejo. ¿Mariano?
5: Sí.
2: Ah, no, todavía no. Ahora en un ratito va a hablar.
5: No, bueno, diciendo que yo soy una boca sucia.
2: Es verdad, sos media boca sucia igual.
5: ¿Viste lo que pasa es que ese viejo todavía no le dio la cara a Dios.
2: No.
5: El día que se la vea, se asusta y se desmaye. Por lo del siente que se
2: bueno.
5: Muere y
2: no bueno. Chao.
5: Chao. Hay que divertirse con la cosilla de los demás. Listo, chao, nene.
2: Bueno, chao. Chao. La tía boca sucia. Vamos.
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2: Che, qué lindo esto.
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2: Canta el Viri.

0: Hola, Fede,
1: Hola,
0: buenas tardes.
1: Nancy.
0: Sí, acá estamos firmes,
1: Bien.
0: estamos preparando todo lo que tenemos que llevar para el viaje del tronco móvil.
1: Ah, el viaje del tronco móvil. Ay, ya tiene nombre. El viaje del tronco móvil. La frase es el que está apurado que vaya caminando. Claro. Bueno, ahora vamos a poner un poco novios.
2: Ahora sí.
1: ¿Qué
2: Señoras
1: pasó?
2: y señores,
1: señoras y señores.
2: llegó el gran programa radial de los martes. Había el sencillito de Alpargata.
1: Eso, acá
2: buenas
1: estamos.
2: Tardes, buenas tardes, Federico.
1: Pero buenas.
2: Toda la gente del otro lado.
1: ¿Qué tal?
2: ¿Cómo les va?
1: Bien.
2: Hoy es un día muy especial.
1: Hoy es un
2: Llegó
1: día
2: la
1: especial.
2: prima. La prima está con todo, abre
1: Hoy
2: la heladera
1: es un
2: y la
1: día
2: cierra. La abre y la cierra. Se está tomando todo la prima.
1: Hoy, ¿qué pasó con la prima?
2: Gaseosa, agua nutritiva de bajo tierra, de bomba,
1: ah,
2: de pozo fresco.
1: Ajá.
2: Hay que tomar agua.
1: Hay que tomar
2: Líquido,
1: mucha.
2: ropa blanca. No
1: Sí.
2: anda tomando cerveza hasta ahora, ¿eh?
1: No, no, no.
2: Porque te
1: Yo me
2: agarra la
1: tomo.
2: alcoholemia, ¿eh? Bueno, es el Día Internacional.
1: Sí.
2: Hoy, martes del sencillito del Pargata Federico Hugh, el Día Internacional de la Pelota.
1: De la pelota.
2: Hoy se eligió el día y llegó el gran día. Mirá si será importante Federico Hugh. Hoy en la despedida nuestro compañero y amigable Messi. Ah, se despide Messi y se anuncia acá en sencillito del Pargata. El mejor jugador de las épocas y las alegrías que nos ha dado. Así que, Messi querido, arrancamos con el sencillito y Alpargata con Federico Hugue.
1: Eso.
2: Vos nos dejaste el fútbol y Federico Hugue sigue con el sencillito
1: Eso.
2: Y Alpargata.
1: Pero claro que sí. Hoy es el día de la pelota.

0: Bueno, a ver. A ver qué tenemos por acá. Saludos para... para Gisela, que anda por ahí también. Hola, de las flores te escribo. Pasame un tema. Saludos para Luján. A ver. A ver qué dice Luján por acá. ¿Algún temita, Marcos Miguel?
1: Sí, la verdad está lindo el día.
0: Ajá.
1: Y estaría bueno para escuchar un buen tema de Marcos Miguel.
0: Pero claro, Luján.
1: ¿Qué parece?
0: Algo de Marcos Miguel, espectacular. Dorita anda por acá también.
2: Hola, hola Federico, buenas tardes.
0: Hola, yo tomo mucha agua, vos sabés que en cada programa de radio me tomo un litro de agua mínimo. Mínimo, una botella de un litro mínimo y algo más.
2: ¿Cómo estás? Bueno, espero que tengas un lindo martes, una muy buena semana. Y acá estamos arrancando. Yo te mando un mensajito temprano porque ya 3:45 me voy.
0: Bueno.
2: Así que bueno, espero que estén todos muy bien. Por Sencillito y Alpargatas. Y bueno, yo te voy a pedir alguna cumbia del tío Chirola para empezar, porque hace un montón que no escuchamos ninguna y como se extrañan, ¿viste? Tantos días.
0: ¿Viste?
2: Es mucho. Y después, por Larry, él dice que lo titula En ese cuarto de hotel, pero si no creo que es Por favor no me lo digas, o como es algo así. Bueno, así que bueno, le mando saludo para todos los gran hermanos, la abuela chiquita, María Juana, ajá, Susanita, que por ahí está Paqueta también, a Cucho y la familia, a Vero, a todos. No voy a hablar porque son muchos y estoy medio apurada y me olvido. Así que bueno, que tengan una linda semana. Saludos para todos. Dorita de Saladillo.
0: ¡Dorita! Dale, ¿estás todavía, Dorita, ahí? Claro que sí, estás.
2: Ah, lo a que ver. Sí no te comenté fue que si alguien por ahí se quiere incorporar al tema esto de las cumbias del tío Chirola,
0: a ver,
2: lo tomes nota vos, porque yo no voy a estar.
0: Ah, bueno.
2: Cualquier cosa
0: claro.
2: Mañana me comentás.
0: A ver cuánto.
2: Si se sumó.
0: Si se sumó alguno más.
2: Dicho, si le interesa o no.
0: Dale.
2: Gracias, Federico. Perdona la
0: bueno, molestia. Dale. Chao, chao. Un beso. Marita. Un beso. A ver. Sí, sí.
2: Y por supuesto, saludos al tío Chirola, porque yo estoy organizando el club de fan y no saludé al genio, al principal. Así que bueno.
0: Bueno, mira.
2: Tío Chirola, saludos.
0: Dorita,
2: qué
0: ¿estás ahí?
2: Chiquita, también un beso.
0: Escucha.
2: A mis ídolos.
0: Escucha, Dorita.
2: Hasta luego. Chao, chao.
3: A ver ese acordeón, tío Chirola. Esta es la historia de un hombre enamorado. Pero que para decirlo demoraba un poquito.
0: ¿Qué? ¿Cómo? A ver, acordeón, dale, vamos. A ver, esta es nueva, dale. Esta es nueva, mirá, vamos.

0: bailar apretaditos el sábado.
1: ¡Eso! ¿Qué pasó con el tartamudo?

Bueno, ¿cómo estamos? Con el tartamudo, el gago. 22 26 6 8 9 1 3

0: Hola, hola, Fede, ¿cómo estás? ¿Todo bien? Bueno, acá estamos con Karina para emprender viaje luego a las 4:30. Así que me vas a tener que perdonar que no te voy a poder escuchar.
1: Bueno.
0: ¿Sabes? Muchas gracias por lo que me mandaste anoche de la Morita. Está
1: Bueno,
0: hermosa.
1: bueno.
0: Muy linda está. Así que ya regreso a la tarde. No te voy a poder escuchar, pero igual te mando muchos besos, muchos saludos para vos,
1: Gracias.
0: para Berito, para
1: Gracias.
0: los chicos, para tu
1: Gracias.
0: mamá. Bueno, para todos.
1: Bueno.
0: Decirle para todos los gran hermanos,
1: Eso,
0: de
1: eso.
0: parte mía.
1: Claro.
0: Que allá voy.
1: Volviendo al pago.
0: Las cumbias del tío Chirola.
1: Tomá.
0: Cortale a Ricardito,
1: Eso.
0: cortale.
1: ¿Qué?
0: Fede, dice Karina,
1: A
0: si
1: ver.
0: sos panadero vos, porque los lunes tenés feriado,
1: Franco.
0: tenés cerrado la radio. ¿Sos panadero
1: No, paladero. No, no, no,
0: vos? Eso
1: no.
0: me dijo Karina que te dijera.
1: Claro. Claro.
0: Te dije que no te iba a escuchar, pero
1: Ajá.
0: como la Karina tiene el parlante acá, no
1: Claro.
0: precisé agarrar los teléfonos míos.
1: Eso, muy bien. Bien,
0: Bueno,
1: Karina.
0: Fede, pásame
1: ¡Karina! Bien, Karina,
0: un
1: bien.
0: mensajito, ¿sabes?
1: A pleno, Karina.
0: Gracias, gracias por todo, Fede.
1: ¡Vamos!
0: La cumbia del tío Chiro. Enchupa la heladera y que se pudra todo, Humberto.
1: Eso, que se pudra todo de
0: Rico.
1: una vez por todas, dale.
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1: Bueno, a ver.
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1: Vamos, que este sábado bailamos, atención.
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3: Le Fede, ¿cuándo vas a subir las cumbias del
1: Pero.
3: tío Cherola? Así las podemos escuchar cuando
1: Ah.
3: queremos,
1: Ah,
3: no cuando vos las pasás.
1: claro.
3: Dale,
1: Y
3: apurate.
1: después no me van a escuchar a mí. Después no me van a escuchar. Se van a quedar escuchando en YouTube las cumbias del tío Chirola. Chau programa, chau. No, no, chicos, no. Chicos, chicos. Bueno, las tengo que subir. Prometo. En algún momento. En
4: Buenas
1: algún momento.
4: tardes, Federico. Soy
1: Hola.
4: María de Magdalena.
1: Hola,
4: Buen
1: María.
4: programa, buena semana.
1: Hola.
4: Acá te digo que está nublado, pero está muy
1: Nublado.
4: agradable, con linda temperatura. Por lo menos se puede estar afuera,
1: Ajá,
4: sentado.
1: ajá.
4: Saludos al tío Chirola, que tuve el gusto de conocerlo por foto.
1: Ah, muy bien.
4: Que también tengo una buena semana.
1: Ahí está. Anda por la ciudad de Azul. Anda por la ciudad de Azul el tío Chirola ahora. Atención, atención, el grupo de Sencillito y de Alpargata se prepara.
5: Quiero montar en ese autobús.
1: Se prepara un autobús especial para el Sencillito y de Alpargatas, ¿eh?
5: Rodando van las ruedas del bus, rodando van por la ciudad. Las ruedas del bus rodando van, rodando van, rodando van.
1: Ya me imagino quiénes van a ir ahí adentro.
5: Por la ciudad.
1: Atención, porque estamos programando un viaje. Aproximadamente alrededor. ¿Cuántos van a ser los que van? Bueno, chicos, vamos a. ¿Qué vamos a? ¿Vamos a Luján? A Luján vamos a ir, ¿no? ¿A Luján vamos a ir? ¿Qué? ¿A recibir el Papa?

0: La velocidad crucero, si hay viento, va a ser de 45 kilómetros por hora. Bueno, viejo, el que tenga apuro, que vaya caminando. Cada 20 kilómetros, atención, cada 20 kilómetros vamos a parar a estirar las piernas y a enfriar el motor. Las condiciones para el viaje. Elementos que hay que llevar. Bolsa de dormir obligatoria.
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Bueno, están programando un viaje. La gente mayor que va a ir en el colectivo, atención, pueden caminar en el pasillo del colectivo. Pueden caminar en el pasillo, se van turnando, por favor, para hacer la circulación de sangre. Para que circule la sangre, pueden caminar en el pasillo del colectivo. 20 minutos cada uno, más o menos. 25 minutos cada uno.

0: Dios querido, qué junta, qué junta. ¿Cómo puedo?
1: Hola, Fede.
0: A ver, ¿qué dice? ¿Qué dice por acá? A ver.
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1: Hola, Fede.
0: Hola.
1: ¿Vos sabés que contraté una tropilla? La tropilla del Tuki. Por las dudas que le haga falta a caballo al colectivo.
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0: Por la duda, bueno. Buena idea.
3: Federico, ya empezó chiquita. Está 37 segundos hablando. ¡Cortale, Federico! ¡Cortale a chiquita! ¡Ya empezó a hablar!
0: Empezó.
3: ¡No para más! ¡Cortale,
0: no,
3: Federico!
0: ¡No! ¡Por favor! ¿Cómo le vamos a cortar a chiquita? ¡No! ¿Con chiquita? ¡No! ¡No, no, no, no, no!
4: Federico, buenísima la cumbia esta. Lo único, tío Chirola, tartamudo se me ha puesto. ¿Qué pasó, tío Chirola? ¿Qué pasó, por favor? Dios querido.
0: ¡Dios
4: ¡Qué
0: querido!
4: Sarna con la... Tartamudo de Tio Chirola. Ay, ¿cómo se llama esta cumbia? Para anotarla, porque está muy, muy buena. La verdad que está re divertida. Ah, no, acá ya nos pusimos románticos. Guarda el...
0: Guarda.
4: Guarda el patch acá, ¿eh?
0: Guarda.
4: Tio Chirola, ¿qué pasó acá? Pero muy linda. Esta es preciosa, esta cumbia también. Qué lindo. Me encanta. Hacía tanto día que no escuchaba nada que hoy nos volvió el alma al cuerpo.
0: Eso.
5: Buenas tardes, Federico. ¿Cómo estás, amigo? Acá estamos haciendo talón hasta que comenzaste.
0: Ajá.
5: Bueno, un saludo muy grande para Andrés Ávalo y para Rosana. Y bueno, y yo te voy a pedir Cantor Surero por Raúl Ojeda.
0: Cantor.
5: Y un abrazo gigante para toda tu familia y para toda la audiencia. Y acá estamos. Bien, sinceramente, haciendo talón.
0: Talón.
5: Sin que se me corte la retranca.
0: Eso.
5: Así que nada, Federico. Abrazo gigante. De parte de la familia.
0: Aprieta fuerte la cinta.
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5: Mirá, Federico, acá me dice Lucía, si le podés pasar por Malú, no voy a cambiar. Me está diciendo Lucía acá.

0: Hola Fede, ya encargué los 30 fibrones por las dudas para cuando lleguemos allá, usamos los fibrones.
1: Ah, bueno.
2: Fede,
1: A
2: yo voy
1: ver.
2: a llevar el arenero de Hugo enganchado atrás del colectivo, va a ir enganchado el arenero verde.
1: El arenero va a ir. Ah, así que vamos para el lado. ¿Va a haber playa donde vamos? Va a haber playa, me parece, ¿no? Porque llevan el arenero. Bueno, a ver, ahí está. Vamos, 22, 26, 68, 91, 36. Escucha.
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1: Ahí
3: falles.
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0: Bueno, saludo para Esther.
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0: Yo sí presente como todos los días, dice Esther.
2: Y su hijo Romero.
0: Vamos, Esther, todavía presente como todas las tardes. Che, qué buena la lechuga. Qué buena la lechuga.

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1: Muy buenas tardes, Fede. Muy buenas tardes, gente linda.
2: Hola.
1: Excelente programa. Me encanta la música que pasa.
2: Pero mira, Silvia, qué voz que tiene presencia, Silvia, ahí.
1: Muy buenas tardes, Fede. Muy buenas tardes, gente linda. Excelente programa. Me encanta la música que pasa.
2: Hola, Fede, ¿cómo estás? Saludos a los as del fratacho de Cacharí. Pasanos un temita del querido y recordado Geche Luján o algo de Dos Continentes con la voz de Cartazo. Saludos a la familia radial. Dios los bendiga. Saludos para Cucho, que hace rato no nos comunicamos. Hola, nos dicen por acá.
3: Súbete a mi cuerpo.
2: Súbete a mi cuerpo. Hola, Fede, ¿cómo estás?
3: Muérdeme con ganas.
2: ¿Me pasarías un tema de Banda 21? Y Destino San Javier para Ojitos Bonitos. Gracias, Fede.
3: Muérdeme con ganas.
2: No des mi nombre.
3: Súbete a mi cuerpo.
2: Súbete a mi cuerpo.
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2: en mi cama. 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

Se vienen los charros este sábado. Se viene el Gordo Luis también este sábado, ¿eh? ¡Qué show! En vivo, el Gordo Luis. En vivo, los charros. Dos shows en la misma noche. Además, estará Grupo Fénix también para arrancar la noche.

Bueno, se van a venir los charros este sábado. Venite a bailar a Sencillito y de Alpargatas. Entradas popularísimas, como siempre. Destino. Me pasarías por Banda 21 y Destino San Javier. El tema de Banda 21 y Destino San Javier, me pasarías para Ojitos Bonitos. Gracias, Fede. 21.

0: ¡Fuera de él! ¡Fuera de él! ¡Fuera de él! Estos perros me tienen podrida, Federico, dice la Karina. Qué lindo que es bailar apretadito.
1: Bueno, bueno, bueno, vamos que seguimos, dale, vamos.
2: Hola, buenas tardes, Federico, Chus, Sencillito de Alpargata, un maravilloso, que tengas un lindo y bendecido martes. Un lindo programa que estoy escuchando.
1: Bueno.
2: Bueno, también un saludo grande a María Juana. Gracias por el saludo. Uh-huh. Y bueno, un saludo para el señor Chirola.
1: Bueno.
2: Y también para todos los oyentes, los grandes hermanos, un gran saludo. Y un feliz día hoy.
1: Bueno, gracias.
2: Bueno, besitos para todos. Y bueno, y para vos que tengas un lindo programa, maravilloso.
1: Bueno, gracias.
2: Hermoso el baile.
1: Hermoso el baile.
2: Hermoso.
1: Hermoso, sí.
2: La verdad,
1: sí,
2: que fue todo un éxito esto. Divino, tocaban los chicos, muy lindo. Me encantó, me encantó.
1: Bueno.
2: Muy lindo, te felicito.
1: Bueno, muchas gracias.
2: Por el hermoso baile.
1: Pero muchas gracias.
2: Sencillito de Alpargata.
1: Sí, señora.
2: De Alpargata.
1: Ahí estamos.
2: Bailecitos populares.
1: Eso.
2: Bueno. Te habla María del Carmen de General Belgrano. Feliz día, que tengas un día hermoso.
1: Bueno, muchas gracias.
2: Y toda tu familia. Besito a Fede.
1: Gracias.
3: Ahí va. Esto no fue casualidad. Este es el baile sencillito. Con todo el cariño. Baila, baila, baila.
1: ¡Eso! ¡Venga! Ahí estamos con Grupo Retorno. En vivo.

0: Ahí estamos en vivo con Marito de Grupo Retorno. Así pasaba en vivo en la noche de Sencillito Retorno, mirá. ¡Baila, baila!
1: ¡Arriba, arriba!
0: ¡Qué bailarines tiene Sencillito, eh! ¡Qué bailarinas! Mirá, se lucen bailando.
2: Seguimos guardeteando al estilo Grupo Retorno. Esto que viene dice es en vano y suena así. Vámonos más.

0: saludo, pues ya llegué a la pileta. El programa está re lindo, pero bueno, gracias por las cumbias y mañana se volveré a escuchar.
1: Bueno.
0: Chau, chau. Ay, Uriel Lozano, lo que es ese chico, no. Acá en San Leillo yo lo vi, espectacular. Te entra con un sombrerito que te mata y bueno, es de lo más copado. Así que vas a tener un show espectacular. Chau, chau, Fede, esta mañana. Chau, chau,
1: Bueno, por acá anda la buena Martita, dice lindo programa, Fede. Saluditos para todos. Bendiciones. No te olvides del tanguito de cada día.

0: ¡Qué cuartetazo al estilo Grupo Retorno! Muchísimas gracias a ustedes por hacer posible este gran bailandazo. Seguimos con cumbia, sigue la parte tropical. Esto que viene y que suena así. ¡Vamos más! Aquí les traigo mi cumbia, a bailar la mentirosa. ¡O sea la cumbia, cumbita! ¡Va! Y las chicas lo bailan. ¡Vamos!
1: Bueno, ahí está, Grupo Retorno. Esto está subido en Facebook, en vivo, grabado en vivo en la noche. También los chicos David y Erika que estuvieron rompiéndola. Mirá cómo bailan David y Erika y el muchacho El Güiro, impresionante.

0: sigue. Baila, baila, baila. Che, está subido en Facebook esto. Está subido en Facebook.
1: Pero qué lindo ritmo, che, mis amigos acá de Chacabuco. Gracias por estar, a toda la zona, San Miguel del Monte, ¿por dónde hay también? Gente de todos lados, de la zona. Impresionante. Por acá, maestro.
0: Impresionante, ¿eh? ¿Cómo están?
1: Impresionante lo que bailan, Qué lindo. Bueno, el sonidista impecable, gracias de corazón. A los chicos que estuvieron antes también, a los que van a venir.
2: La Charlie Band, se viene Marito.
1: Marito.
2: Del retorno.
1: Romántico.
2: Y Banda 5.
1: Banda 5. Una noche espectacular. Bueno, seguimos con esto que dice.
3: Seguimos.
1: Ella baila sola, ritmo de cumbia, y suena así de esta manera. ¡Vamos!
0: Rompieron el escenario los chicos bailando, ¿eh? ¡Ahí va!
1: ¡Arriba, arriba, arriba, sencillito!
0: David y Erika rompieron el escenario bailando el sábado. Dios querido, qué lindo, cómo bailan. Por acá nos dicen.
1: Suena la cumbia, suena sabor.
0: Pa, cómo se desbarrancó esa dama, pobre Mariano, ¿cómo le va a decir?
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0: Buenas tardes, Fede, pasame un tema de los Echemendi. Gracias, el Correntino Antonio. Hola, Correntino. Hola, Correntino. Vamos. Me gusta la cumbia, así baila cuarteto. Vamos, vamos, vamos, vamos, vamos, vamos. Qué lindo, qué lindo. Qué lindo que es bailar, qué lindo que es divertirse. Qué lindo que es vivir la vida.
1: Palabras, mucha música.
0: Vamos, vamos.

Así vivíamos en vivo la noche de sábado en San Miguel del Monte, sencillito, y de alpargatas. Y este sábado no es la excepción. Este sábado venite a bailar.

0: Decime el nombre de la última. De la última de canción de en María Juana. De la canción del Che Chirola. Ahora vamos a volver a pasar.
1: Ay, chicha, empezó el Fede. Un espectáculo, se escucha Fede. Un espectáculo.
0: Eso.
1: Lo tengo al ladito acá.
0: Eso.
2: Un espectáculo, Fede. Qué alegría escuchar. Qué bueno. A escuchar buena música. Saludos para todos. Abrazo.
0: Avisale a Marucha.
2: Eso.
0: Avisale a Marucha. Hola, amigo Federico. No tendrás el tema, no voy a cambiar por Blanquita. Para mi señora, muchas gracias. Muy buena la radio, gracias. Ahora nos fijamos.
3: Cumbia colombiana.
0: Cumbia colombiana.
3: Cumbia de salón. Cumbia pa' que baile. Sencillito, sí, señor.
0: Ah, me parecía, porque esta voz.
4: Muy buenas tardes, Fede. Mirá. Muy buenas tardes, gente linda. Excelente programa. Me encanta la música que pasa.
0: Ahí está, Silvia. Los miércoles, variadito, hace radio, Silvia, me parecía esa voz. Ya viste, boom, ahí marcó que hace radio. Mavi Álvarez y Silvia Díaz hacen Canal 32 La Plata, variadito, espectacular. Mirá, ahí nos escucha, bueno, gracias. Tengo un programa de radio en La Plata, variaditos por internet. Soy La Rubia, muy bien, ahí está, espectacular. Nos manda la fotito de el flyer que va de 14 a 16 horas. Mavi Álvarez y Silvia Díaz en Variadito en Canal 32 La Plata.
5: A bailar.
6: Hola Fede, ¿cómo estás? ¿Todo bien?
0: Hola, hola.
6: Yo acá escuchándote.
0: Genia.
6: No te iba a mandar un mensaje porque yo te estoy escuchando, bueno, igual, pero...
0: Bueno, genia.
6: Bueno, ahí no sé qué dijeron, que del presente, así que bueno... pasame un tema del Viri.
0: Algo del Viri. Ah, está, arrancamos con el Viri. Dale, arrancábamos hoy con el Viri.
6: Habla la también. Señora de Viri.
0: Ahí está. Muy bien.
6: Ay, qué día horrible en Tres Arroyos.
0: ¿En
6: no,
0: serio?
6: No,
0: ¿está feo?
6: Estamos esperando un calor que no se soporta porque va a llover a baldazos.
0: Va a llover, sí, va a llover, va a llover. Va a llover a baldazos. A baldazos va a llover, dice, por ahí por Tres Arroyos.
7: Ay, me encanta ir de las cumbias, qué lindo. Todos eran lindos, todos. Bueno, estoy escuchando, me encanta.
0: Bueno, ahí está. También estuvo en la noche del sábado la Carly Van. También pasaba la Carly Van con su música. Mirá.
8: Y dice...
0: Ahí está la Carly Van.

0: Che, Fede, sí, tenés buenos bailarines, ¿no? Sí, te entiendo todo. Pero algún día, si Dios quiere, yo te voy a mandar, yo te voy a llevar la polla mía acá.
1: Eso, traela, traela, traela, Karina.
0: Va a ver cómo va a limpiar la pista del chichito.
1: Traela, que no se va a quedar sin bailar.
0: La cumbia del tío Chiro.
1: Eso, no se va a quedar sin bailar, traela nomás. Traela, traela.

0: Ahí está la Carly Van sonando en vivo. Qué lindo la Carly Van, ¿eh? La rompieron los chicos también de Santa Teresita. A Sencillito y de Alpargatas. Impresionante.
1: Me voy acomodando para acá.
0: Mirá, vamos, vamos con la Carly Van también. Eso. Mirá cómo anda Marito Contreras bailando por ahí también. Espectacular. Bueno, vamos que seguimos. 22, 26, 68, 91, 36. La Tres Dedos. ¿Cómo baila la Tres Dedos? A ver.

0: sola o acompañada, a tres dedos quiere bailar. Así baila la
1: Vamos, bueno, buenas tardes, Fede. Buenas tardes, criaturas del señor y ovejas descarriadas. A criaturas del señor y ovejas descarriadas, todos juntos están acá, ¿no? Acá tenemos a todos. Buenas tardes, Fede. Buenas tardes, criaturas del señor y ovejas descarriadas. Siempre hay alguna mala onda. Abracitos para mi reina del corazón, mi abu chiquita. La adoro, es única. Besotes para María Juana y Dorita de Saladillo. Para el tío Chirola, hoy yo te pido una de sus cumbias. Besotes, Juan. El Juan de la tarde, bueno, gracias.

0: A tres dedos. Así, a tres dedos bailar como de costadito, ¿no? Tres deditos lo va.
1: 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Así baila la maleducada. Mueve su cadera.
0: Claro, medio como de puntita de pie, ¿viste? A tres dedos.
1: Acompañada. A tres dedos quiere bailar. Así baila la maleducada. Sigue.
2: Y Fede, quiero el nombre de la última cumbia del tío Chirola. Dámelo, por favor, así anoto.
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0: Bueno, a ver, que seguimos, vamos. 22, 26, 68, 91, 36. Andaba Mariano Ascúa por ahí. Marianito Ascúa. Andaba Mariano Ascúa, anda Blanquita también. Por acá. Ahora sí, se armó la chamameseada, Blanquita Zavala. ¡Eso! Toma aire, Blanquita, que te va.

0: Muy bien, bueno, ahí estábamos con la música. Lo que compartíamos en la tarde de la radio era la música de Marcos Miguel, dedicado para Luján, que nos lo había pedido Luján.
1: Cante, cante, cante, Blanquita, vamos, vamos.
0: Cante, Blanquita, cante.
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2: Vamos, vamos, Blanquita, a levantar polvadera.
0: Eso.
2: Dale, dale.
0: Claro que
2: yo
0: sí.
2: No voy a poder levantar polvadera, pero mi hija Karina sí. Te la he hecho.
0: Eso.
2: A Federico, tráeme el mejor bailarín de ahí, de sencillito. Va a ver. Guarda con mi polla.
0: Vamos, Karina, todavía.
2: Bien, bien, Blanquita, bien, por ese hermoso chamamé que te cantaste.
0: Claro.
2: Muy bueno, los apucay.
0: También, espectacular. Espectacular. Bueno, continuamos, continuamos, claro que sí, continuamos en la tarde. Por acá Esther dice, buenas tardes, Federico, me pasás mujer por Cupayolo, soy Esther de Tejedor. Pásamelo, Federico, pásamelo. Bueno, vamos a ver si se lo podemos pasar, Le estamos debiendo el tema Cucho también que nos había pedido, Grande Fede, gracias. Dice Blanquita.

0: Vos te imaginas, le llevo a pagar acá el parlantito este que tengo a mi mamá, me hace un juicio, así que no. Estaba preparando todo para irse, ¿viste? Y ella te escucha por el teléfono. Bueno, yo sí tengo acá el parlante, pero ella pone el teléfono, pero cuando me voy a trabajar a veces ella lee más fácil el teléfono.
1: Claro.
0: Así que bueno, hoy no trabajé a la tarde y bueno, y dice, guardo todo, no lo voy a escuchar, lo escucho después. Pero no, que te imaginas si no le dejo escuchar la radio, después ¿quién aguanta? Se va a Lunada.
1: No,
0: igual
1: se Luna.
0: Igual le damos permiso acá para escuchar la radio. Tiene permiso para escuchar
1: la
0: radio.
1: Ah, tiene permiso, chiquita.
0: Aparte, estamos las dos acá, nos estamos riendo de todas las cosas lindas que estamos escuchando, todo. Está muy divertida la radio. Sí.
1: Y para mandar audio también tiene permiso, ¿no? Viste que empieza a gritar, chiquita. Empieza, le manda a Zapucay enseguida. Y eso que no pusimos ninguna ranchera para que haga un aro aro. Ahí está la música de Walter Gómez. Infiel. Qué lindo que canta Walter, qué lindo que canta Walter, ¿eh?

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1: Sí, vos te imaginás, acá no se le prohíbe nada.
2: Viste que empieza, empieza a gritar, chiquita.
1: No, no, pero yo...
2: No
1: duermo la siesta cuando me quedo a la tarde, porque claro, empieza...
3: Claro.
1: Un aro, ponele, sí, moviéndole. Ponele un aro ahí, para que diga algo.
3: Ahí le ponemos... Mirá qué linda canción está, Walter Gómez. Mi novia eterna. Desde mi principio hasta su final. Qué lindo.

0: Acá la invité a una amiga nuestra, Silvia, la invité con chorizo de jabalí y lo está saboreando tranquila, Silvia.
1: Tardes, Federico, cortale a la abuela chiquita. Oh, dejale ahí que se quede con Karina, que no vuelva para el barrio acá. Que se quede allá 2 o 3 meses. No, todo lo que aguantarla ahora la abuela es. Oh, Dios.

Por acá dice, gracias Fede por tan lindo tema de Marcos Miguel. Bueno, compartíamos Amantes de Marcos Miguel. Estábamos compartiendo hace un ratito la música de Marcos Miguel dedicado para Luján.

0: Che, Fede, yo a la Karina le digo la mecánica, ¿viste?
1: Ah.
0: Porque vive todo el día tomando mate. Si le saco el mate, bueno, a mí me hace un juicio, ¿viste? Es como yo, si me saca el parlante y no te puedo escuchar, yo también le voy a hacer un juicio. Acá estamos todos bien, gracias a Dios que es. Todo bien, dentro de un rato ya me estoy yendo. Ya. Voy a terminar que vos termines con la radio y después. Yo, ya después nos vamos con Cari. Pásate una ranchera, che. Qué sarna, Federico, qué sarna. Dios querido. Ahora, Federico, con la mecánica vamos a tomar mate. Y tenemos torta frita, vos no sabés qué es torta frita.
1: Eso, qué rico.
0: No sabés. Yo no te digo para qué vos decís. Yo te cuento nomás. Para mejor, que es muy campera la Karina. Toma mate amargo, che.
1: ¡Mate amargo!
0: Escucharon que dice que hoy me va a dar mate dulce, eso porque hoy ya me voy.
1: 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Se viene también todo el show de los Charros. 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

0: Moderna. Che, mirá, Federico, cuando yo era muchachón me decían carnicería de punta. Bien limpito, buen lomo, un churrasco bárbaro, buen chorizo. Y por ahí también repartí algún bife. Pero pasaron los años, Federico. Ahora me dicen carnicería pobre. Pura grasa, quijada y mondongo. Y el chorizo seco. ¡Qué sarna, Federico! Dios querido, antes me pedían lomo. Ahora ni el perro se arrima a la carnicería. Dios querido.
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0: baile empezó.
1: Hola amigazo, ¿cómo estás? ¿Todo bien? ¿Todo tranquilo? Mi hermano, Elías Ponce me llamo yo soy Frías, Santiago del Estero.

0: Bueno, ando trabajando acá en el camión. Yo trabajo para Giuliano, para Transportes Giuliano, y andamos laburando acá por el momento 21 días por 7. Y bueno, nada, yo soy de allá de Fría. Bueno, nada, me enteré que lo traes a Uriel Lozano. Quería comentarte que yo soy fanático, pero mal de Uriel, de Leo, de Uriel. Así que vamos en esa línea. Y bueno, nada, era para comentarte que yo tengo una banda de cumbia santafesina allá en Frías, y todos los compañeros nuestros somos todos fanáticos de Uriel Lozano. Es más, la banda que tenemos, hacemos covers de Uriel Lozano, y también tenemos un tema propio, estamos componiendo más, hace poquito la armamos la banda. Nada, si no te molesta, y bueno, obviamente te pido perdón por el atrevimiento de haber conseguido tu número de teléfono. Si no te molesta, te puedo compartir unos links, más o menos de la banda nuestra, de lo que estamos haciendo, ¿viste? Y bueno, nada, si quiero ver cómo hago para estar el sábado ahí, poder ir a verlo, y por ahí si hay alguna posibilidad de que, nada, de poder charlar con Uriel ahí, aunque sea una foto, un saludo para los changos de mi grupo. Nada, ¿sabe qué? Va como piña. Le levanta la autoestima al toque.
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0: de trabajito.
1: ¿Qué pasó?
0: Me encajó un bancazo que me revolcó.
1: ¡No! Pero muy bien, bueno, qué lindo, qué lindo que estamos en la tarde de la radio. 22, 26, 68, 91, 36. Continuamos con todo por acá. Nos piden entradas para Uriel Lozano. Muy bien, bueno, pueden comprar las entradas para Uriel Lozano. Sí, pueden comprar entradas para Uriel Lozano. El alias es Sencillito 10. En general, Belgrano, atención, Vicky Ricota. Victoria Ricota tiene entradas para el baile de Uriel Lozano. En general Belgrano se pueden comunicar con Victoria Ricota, Vicky Ricota, se pueden comunicar con ella, que tiene entradas para el Sencillito y de Alpargatas. Atención, Vicky, ahí el número es 2243-416205. En efectivo, 2243-416205. Vicky Ricota tiene entradas en general Belgrano. 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También pueden comprar por el alias Sencillito 10. 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
3: No sé qué pasó, amigo. Parece que la representante de Belgrano se nos ha quedado sin pila. Chiquita, ¿qué pasa, chiquita?

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0: Gracias, chiquita, por tu respuesta, muchas gracias. Y acá estamos, tranquilo, manso nomás. Y bueno, les mando un saludo para todos. Y a vos, Federico, gracias, sinceramente, muchas gracias por divertirlo las tardes. Y yo me divierto a mi manera y todos se divierten a su manera, pero siempre sin faltar el respeto a nadie. No le digo otra porque si le digo otra a chiquita se me va a enojar. No, no, no, no le digo, me quedo calladito. Abrazo, Federico. Gracias, Federico, por el tema de Rolo Ojeda. Y si hubiese dejado, eso es un hombre campero, estaba bueno, pero le pasaste el tema a Lucía. Muchas gracias, simplemente muchas, pero muchas gracias. Gracias por la amistad que hemos conseguido a través de la radio. Te mandamos abrazos con Lucía.
1: Federico, buenas tardes. Te quiero pedir un tema antes que termine el programa para dedicarle a una persona en especial. De Marco Antonio Solís, Quiérame. Te habla Rama acá de Lanús.
2: Gracias, Federico, por el tema. Te quiero mucho, así, así, muchas bendiciones.

0: Acá en Azul empezando a lloviznar. ¿Qué pasó, Cuchito? ¿Qué pasó, Cucho, con Chiquita? Contame, ¿qué pasó?
1: Hay que ponerle onda al programa de Federico. Ven sencillito y alpargata. Bueno, Fede, me despido hasta mañana porque yo ya tengo la pata en el estribo. Chao. Ahora voy a salir, voy a montar el Picasso y hacerle guasca y guasca no va, dale.

0: La verdad que la cumbia esta del tío Chirola es una barbaridad. Es Saberte Amar. Es hermosa. Todas son lindas, pero esta es hermosa. Felicitaciones, tío Chirola. Desde antes de que te vayas, quiero darte las gracias por pasarme la cumbia del tío Chirola y también por la nueva. Y bueno, les deseo a todos los gran hermanos que terminen bien el día. Y si Dios quiere, mañana nos volveremos a escuchar.
1: No, tío Chirola, yo le dije una redacción hace un tiempo atrás y bueno, y esa se enojó y bueno, qué sé yo, cómo te puedo decir. Ella se enojó y bueno, es una mujer mayor a la cual quiero mucho y hace cuenta que es mi mamá o mi abuela, no importa, pero se enojó, sinceramente se enojó. Yo le pedí disculpa porque tengo su teléfono y bueno, y nada, eso es lo que pasó, tío Chirola. Te mando un abrazo, tío Chirola. Y mañana voy a pedir alguna cumbia tuya.
2: Eso.
1: Porque me gusta una cumbia, que vos tenés ahí.
2: Eso.
1: Mañana pido una cumbia.
2: Eso.
1: Abrazo, tío Chirola.
2: Muy bien, eso. Qué lindo para parar de trabajar, para bailar estas cumbias. Una más linda que la otra. Abracitos, Vero de Saladillo. Muy bien ahí, Vero de Saladillo, que también está dentro del club de fan.
3: Muchas gracias, María Juana. Gracias, gracias.
2: Bueno, vamos que seguimos y ya en la parte final nos vamos, ¿eh? Nos vamos. Saberte Amar se llama esta que escuchábamos, el tartamudo, se llama el gago. Se llama de las cumbias del tío Chirola, para que la puedan pedir, el gago o el tartamudo. Y la otra se llama Saberte Amar. Muy bien, bueno, que sigan, dice, está bueno, me alegran la tarde.
4: Hola, Fede, ¿cómo andás? ¿Me pasás un tema de Walter Gómez? Soy Norma de Belgrano.
2: Norma, bueno, te pasábamos la música de Walter Gómez, también te pasábamos hace un ratito la música de Walter Gómez. Continuamos ya en la parte final, nos vamos despidiendo de a poquito, vamos llegando al final, por supuesto, no se olviden que este sábado bailamos con todo el show en vivo, atención, todo el show en vivo de Los Charros, para recordar canciones, para revivir éxitos de Los Charros. También estará todo el show en vivo en la noche de San Miguel del Monte. Todo el show en vivo. Se vendrá la música también a la noche bailable del Club San Miguel, a la noche bailable del Sencillito y de Alpargatas. Se va a venir toda la música de El Gordo Luis. Además también se vendrá el Grupo Fénix para comenzar la noche. Nos vamos despidiendo.
5: Voy a hacer un tema. Se lo quiero dedicar para el tío Chirola, che. El productor de Sencillito. Fuerte el aplauso. Él no está nunca, pero fuerte el aplauso. Siempre me pide este tema. Pero vamos a hacer. De parte mía y del Chino. A ver si se acuerdan.
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0: Pero muy bien, bueno, llegamos al final de la tarde, gracias. Gracias por acompañarnos, hasta aquí llegamos. Che, nos vamos bailando con... Nos vamos escuchando a Morita a cantar. Mira Morita cómo canta. En inglés, está cantando en inglés. Bueno, ahí cantaba Morita. Nos vamos, chau.
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1: Arranca la banda y nosotros lo hacemos así bien arriba. Dale, dale, dale, vamos. ¡Homenaje a Rodrigo!
2: ¡Sí, arriba todo el mundo!
1: ¡Palmas, palmas, palmas! ¡El polaco! ¡Karina, Karina, el polaco!
2: ¡Seguir

0: el recuerdo para el Nidro, para Nidro, para Rodrigo, que lo amamos y lo tenemos siempre, no, todo, no un día como hoy, sino todos los días. Gracias por toda la banda acá. A los El Antoni, muchísimas gracias. Y esa es el fruto de este amor que hace que día a día sigamos juntos. Los aplausos para todos ustedes.
1: Bien fuerte el aplauso. Baja de la tribuna para Karina, el polaco, Karina. Y el fruto del amor, como le decía, homenaje a Rodrigo.
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20: 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Olvídame. 6:04. 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
26: 7:07.
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Bueno, buenas tardes, buenas tardes. ¿Cómo les va? Aquí estamos en FM La Primera, en Carlos Tejedor 89.1 y su repetidora Colonia Seré 103.1, celular 2357-412784. Y la web www.laprimerafm.com.ar. ¡Oh! Todo joyita me salió. Bueno, espero que le vaya requete lindo y bueno, tenga fe que va a venir la luz y va a haber internet y todo eso para poder ver el partido. En fin. Bueno, pero el partido empieza a las 8, así que mientras tanto le cuento una historia, a ver si se pone de buen humor con una historia. Y le voy a contar una historia, tengo una historia de real, de esa verdadera historia. Y después tengo una historia de esas historias que son de mentirita, pero a su vez son de verdad. Porque hablan de otra cosa, pero al final terminan siempre hablando un poco de nosotros. Bueno, ¿y qué traje hoy? Bueno, estoy trayendo últimamente de personajes históricos que en verdad me gustan. No es casualidad que las traiga, me encanta. Y acá traje un personaje que se han hecho películas. Seguro que habrá visto películas. Cuando se lo nombre, por lo menos le va a sonar el nombre. Y seguramente quizás alguna película haya visto, si es de mirar películas, ¿no? Así que nos vamos a ir a la historia antigua. Vamos bien lejos en el tiempo. Nos metemos en el túnel del tiempo y desembocamos unos años antes de Cristo. Nació en el año 113 antes de Cristo y murió, o lo mataron, o murió porque lo mataron, en el año 71 antes de Cristo. Y bueno, ¿y quién era este personaje? Y el personaje este es Espartaco. Lo debe haber sentido nombrar, Espartaco, esclavo, pero debieron esclavo porque el hombre era libre. Bueno, pero le voy a contar un poco. Dice aquí: ¿se puede comprar y vender a un ser humano como si fuera un pedazo de carne? ¿Se puede obligar a un hombre a luchar hasta la muerte para que otro se divierta con el espectáculo? ¿Puede un grupo de esclavos enfrentar y vencer al ejército de un gigantesco imperio? Oh, ya empezamos con eso y ya si me pongo filosófico se me va a ir el programa por este lado. Pero fíjese cuánta cosa ya arrancó por ese lado. Las respuestas están en la historia de Espartaco. Un hombre que peleó y murió y volvió a nacer, convertido en todos los hombres y mujeres del mundo que luchan y lucharán por la libertad. Espartaco nació en Tracia, una zona que hoy es Bulgaria. Si nos vamos para allá, Bulgaria, que está por ahora, está en Europa, que yo sepa, cerquita de Asia, por ahí en unas montañas que se llaman los Balcanes, creo que por ahí es Bulgaria. Bueno, así que este amigo Espartaco nació en Tracia, en una zona que actualmente es una parte de Bulgaria. Y que en esa época, 113 años antes de Cristo, era parte del reino griego. Y está bueno que dice el reino griego, porque ahora decimos Grecia, decimos Italia, pero no existían como países. Era Grecia, lo que ahora decimos Grecia, bueno, eran todas ciudades-estado. Bueno, pero no me voy a meter ahí porque ya me voy por las ramas. Bueno, como tantos jóvenes de las fronteras de, vamos a llamarle esa Grecia antigua, los reclutaron para formar parte de las tropas auxiliares del Imperio Romano. Recibió entrenamiento como soldado y aprendió mucho sobre la organización del ejército. Pero Espartaco no quería pelear a favor de los que dominaban su patria y desertó. Era un delito terrible. Cuando lo atraparon, fue tomado prisionero y vendido como esclavo. Claro. El Imperio Romano andaba ahí dando vuelta y agarraba de lo que consideraba su territorio, agarraba muchachos, vos tenés que venir para el ejército. Pero Espartaco decía, pucha, pero ¿por qué tengo que yo pelear para el Imperio Romano si después de todo no tengo nada que ver con ellos? Ellos se metieron en mi ciudad, se metieron en mi territorio, etcétera, etcétera. Bueno, es como ahora si los ingleses quisieran armar un ejército acá, ¿no? Bueno, pero vamos a dejarlo ahí.
Entonces acá el muchacho este desertó del ejército romano en aquel entonces y después lo vendieron como esclavo. Trabajaba hasta el agotamiento en una cantera, cuando lo descubrió el dueño de una escuela de gladiadores. Los gladiadores eran precisamente esos hombres entrenados para la lucha, que peleaban con otros hombres, o con leones si le mandaban lo que fuere, en los circos romanos. Bueno, hombres así, este que lo compró, dice que era, como le dije, dueño de una escuela de gladiadores, hombres así necesitaba para luchar en la arena del circo, altos, fuertes, musculosos, capaces de manejar armas, como ese joven tracio, de donde era él, manejaba el martillo y la pala. Era el animal perfecto para ser convertido en gladiador. Lo compró y se lo llevó para entrenarlo. Los gladiadores estaban obligados a luchar entre sí para diversión de los espectadores romanos. Wow, qué tremendo, ¿no? A veces los hacían luchar hasta la muerte, pero no siempre. Muchos eran prisioneros de guerra o delincuentes, y en comparación con otros esclavos tenían privilegios, comodidades, buena comida, podían convivir con sus mujeres, y claro, si lo querían para la lucha y todo, tendrían que morfar bien y todo eso, ¿no? Por eso tenían esos privilegios, entre comillas. Buena comida, podían convivir con sus mujeres, le dije, mucha gente común los adoraba como hoy se adora a los ídolos deportivos. Pero no era una vida que Espartaco estuviera dispuesto a soportar. Con varios de sus compañeros comenzó a tramar la rebelión. Los dueños de escuela de gladiadores sabían que sus esclavos eran peligrosos. Y cuando no se estaban entrenando, tenían prohibido llevar armas que eran guardadas bajo llave. Un día cualquiera, 70 gladiadores invadieron la cocina de la escuela. Se apoderaron de los cuchillos, los palos de amasar, los asadores, y con esas armas improvisadas, a puro coraje, se abrieron paso matando a los guardias y consiguieron escapar. Con Espartaco iba también su esposa, una joven del mismo territorio que él. En la calle encontraron por casualidad unos carros que transportaban armas y los asaltaron. Bien armados ahora, consiguieron escapar fuera de la ciudad y treparon las laderas del monte Vesubio. Enseguida, a ver, ¿qué más dice? El monte Vesubio, una montaña, y se instalaron en la parte más alta, dice. Enseguida empezaron a recibir refuerzo. Los esclavos escapaban de las fincas vecinas para sumarse al grupo rebelde. O sea, primero habían escapado, no sé cuántos esclavos, cuántos gladiadores, si eran unos poquitos. Después fueron a esa montaña, como les dije, y ahí de las fincas de alrededor y demás se fueron sumando. Llevaban también a su familia, estos que se iban sumando. Ya eran unos 200 hombres, más mujeres y chicos. Todos estaban de acuerdo en que Espartaco fuera su jefe. Estaba en el año 73 a.C. El gobierno de Roma no se preocupó mucho. Las invencibles legiones romanas estaban luchando contra los bárbaros en las fronteras del imperio. Pero no hacía falta un ejército para controlar a una banda de delincuentes, ¿eh? Pero no eran todos delincuentes, algunos. O sea, básicamente eran esclavos la mayoría. Pero claro, esto dijeron en un principio, son cuatro gatos locos que no van a mandar el ejército para allá. Al principio intentaron dominarlos desde la ciudad con rápidamente derrotados. Después, tomándolos más en serio, enviaron una fuerza de 3.000 hombres que a muchos les pareció exagerada. El oficial al mando pensó que ni siquiera sería necesario pelear. Acampó al pie del Vesubio, o sea, de esa montaña del Vesubio, para sitiar a los rebeldes. El hambre los obligaría a entregarse. O sea, rodearon parte de la montaña, no toda, porque
estos gladiadores y el resto de los esclavos estaban allá arriba y dijeron, bueno, se van a entrar a cagar de hambre y van a tener que bajar y acá los fajamos cuando bajan. ¿Qué pasó, sin embargo? Bajar por el otro lado, o sea, por el otro lado de la montaña, era considerado imposible porque la ladera, o sea, el lado ese de la montaña, era casi vertical. Pero, ¿cuántas cosas imposibles terminamos haciendo los humanos, no? Pero Espartaco no esperó que llegara el hambre. El monte estaba cubierto de vida silvestre. Trenzando fuertes cuerdas con las ramas de las vides, sus hombres se descubrieron.

Derrotaron por completo a los romanos, mataron a muchos, hicieron huir a los demás y se quedaron con todo su equipo de combate, armas y caballos, más los alimentos que traían para sostener el sitio. Fíjese usted, primero dijeron, ja, ni el ejército iban a mandar, que yo, después mandaron 3.000 hombres, los derrotaron también y se empezó a poner en brava la cosa. Bueno, Espartaco dispuso que una parte del botín de todo lo que habían tomado debía servir para sostener al ejército y el resto se repartiría entre todos por igual. El triunfo de la batalla y ese acto de justicia le trajo más seguidores. Ahora no solo eran esclavos fugitivos, sino también personas libres, campesinos, desertores. Poco a poco el ejército rebelde iba creciendo. Espartaco y Crixo, apareció un muchacho nuevo, y Crixo, que también había sido un gladiador, eran los jefes. Se dedicaron a entrenar y a organizar a sus tropas que poco sabían de la guerra. Entre los esclavos había herreros, carpinteros, médicos. Comenzaron a fabricar armas, carros, tiendas de campaña. Un grupo de 70 gladiadores se había convertido en un ejército de más de 50.000 hombres. ¿Qué tal? Claro, porque todos los imperios romanos, griegos y todo de aquella época, antes de Cristo, se hicieron a base de mano de obra esclava. ¿Está? Claro. Por eso algunos, los filósofos antiguos griegos, estaban al pedo y tenían tiempo para pensar, porque muchos eran esclavistas. ¿De acuerdo? Pero bueno, vamos, no me voy a explayar por ahí. Así que 70 gladiadores que escaparon se convirtió en un ejército de 50.000 hombres, al menos hasta en la parte donde voy. ¿Y cómo sigue la cosa? Ahora sí que los romanos estaban preocupados. Hicieron volver a una legión que estaba en la frontera norte de Italia y la enviaron contra los rebeldes, pero fue derrotada. ¡Oh! Todo el sur de Italia estaba ya en manos de Espartaco. Los esclavos tomaban pueblos y ciudades. Espartaco soñaba con la libertad total para él y su gente que querían regresar a Galicia y los Balcanes. Pero Crixo, el otro muchacho, que era líder también, les conté, prefería quedarse ahí, en el sur de Italia, lo que ahora es Italia, y dedicarse al saqueo. Por eso decidieron separarse de Espartaco con una tropa de 20.000 hombres. Muy pronto fue derrotado y muerto en combate. El Crixo este, ese otro líder, Espartaco, que quería la paz y quería volver a su tierra, ese todavía seguía con vida. A pesar de todo, el ejército de ex esclavo seguía aumentando. Ya contaba con 120.000 hombres armados, además de las mujeres y los chicos que también participaban en la batalla. Espartaco era un jefe justo y un gran estratega. Las legiones romanas comenzaron a sufrir derrota tras derrota. Era aterrador, pero también vergonzoso para los romanos ser vencidos por un ejército de esclavos. ¿Qué habrán sentido los senadores romanos cuando supieron que Espartaco había hecho luchar entre sí hasta la muerte a 300 soldados y oficiales romanos como si fueran gladiadores? Claro, porque a los gladiadores que Espartaco había sido un esclavo gladiador que lo hacían luchar a veces hasta la muerte, bueno, en una de las oportunidades que venció a soldados romanos, él los hizo luchar como si fuesen gladiadores ellos, hasta la muerte. ¿Vieron cómo vuelve? Las crueldades vuelven, ¿no? Qué joda, ¿no? Pero bueno, durante casi 3 años Espartaco luchó contra Roma y venció a sus ejércitos. Los romanos le habían dado el mando de sus legiones a Craxo, el hombre más rico de la ciudad. Una de las legiones fue derrotada. Los soldados arrojaron sus armas y huyeron, acusándolos de cobardes. El general este les impuso un terrible castigo llamado decimatio. Bueno, no importa que no acordemos de ese nombre, pero los castigaron. A los que desertaron de la batalla los castigaron. ¿Y en qué consistió? 1 de cada 10 legionarios elegido al azar fue muerto a golpes. Terrible, que no se escaparan. Ninguno de sus soldados volvió a huir ante el enemigo. Espartaco, entre tanto, dio órdenes de que nunca se vendiera el botín, que consistía en vajillas, joyas, muebles, ropa, claro, de toda la

de todos los enfrentamientos, las batallas que iba teniendo, iban acumulando cosas. Bueno, Espartaco dijo, no lo vendan. Es decir, que no se lo entregaran a cambio de oro o plata, sino solo a cambio de hierro y cobre para hacer armas. Ahora nos tiran con misiles, pero en esa época era otra la historia, ¿no? Trató de cruzar a Sicilia. Sicilia es esa isla que está ahí en el sur de Italia, separadita de Italia. Bueno, ahí está Sicilia. Trató de cruzar a Sicilia, donde había muchísimos esclavos que podrían rebelarse. Pero los piratas, que habían aceptado pasarlos en sus barcos, lo traicionaron, sobornado por el general romano. El mapa de Italia tiene forma de bota, dice acá. Por un momento los romanos lo tuvieron acorralado en la punta de la bota. Habían construido una enorme valla con un foso. Espartaco dio orden de tapar durante la noche una parte de ese foso, ese pozo enorme que habían hecho alrededor de la bota de Italia, digamos el sur, para que pudieran pasar los hombres y los caballos. Al mismo tiempo hizo atar, fíjense esto que genial, al mismo tiempo hizo atar antorchas encendidas a los cuernos de las vacas que llevaban con ellos y las lanzaron contra las fortificaciones, las lanzaron, digamos, para el lado donde estaban los romanos. Creyendo que eran soldados enemigos, los romanos se abalanzaron contra el ganado mientras el ejército de Espartaco cruzaba para el otro lado, para Sicilia. El Senado romano envió más legiones para reforzar al general Craso que estaba ahí. Finalmente Espartaco se vio obligado a enfrentar en campo abierto al invencible ejército romano. Se dice que antes de la batalla mató a su caballo delante de sus tropas. Si triunfamos, tendré muchos caballos. Si nos derrotan, no lo necesitaré, gritó Espartaco. Les estaba diciendo que la lucha era muerte, que no pensaba escapar. Eso dijo Espartaco. Acá yo muero en la lucha y espero que ustedes hagan lo mismo. La batalla fue terrible. La tropa de Espartaco cayó vencida. Esta vez lo vencieron. Los romanos mataron a 70.000 hombres en el lugar. 70.000 en el lugar. 70.000 muertos. No sé qué se haría con todos esos muertos si después prendían fuego los cadáveres o qué. No sé en este momento qué harían. Tomaron 6.000 prisioneros que el general romano hizo crucificar a lo largo del camino que conducía a Roma, para que todos los esclavos vieran lo que les esperaba si intentaban rebelarse. Sin embargo, habían tenido muchos éxitos, pero los habían traicionado. Si bien acá explica cómo, no se entiende del todo cómo es esto, porque dice que, pero bueno, se supone que Espartaco murió en la batalla, pero nunca se encontró su cuerpo, y su espíritu rebelde sigue vivo en cada uno de nosotros. Y no solo el espíritu rebelde de Espartaco, sino todos los que lo acompañaron, porque esto no lo hizo Espartaco solo. Si bien destacamos su figura porque fue el líder de ese movimiento, pero no lo hizo solo, todos los que lo acompañaron. Y dice, su espíritu rebelde sigue vivo en cada uno de nosotros, porque la libertad, aunque la maten, resucita, ¿vio? Y hablando de libertad, ¿vio el despelote que hay en Francia? Bueno, vamos a un cortecito y vuelvo con otra cosa.

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0: Bueno, continuando para continuar, tengo aquí una fábula, como para los más chiquitos y para los más viejitos. Lo puede escuchar cualquiera. Los cuentos no tienen edad, dice. Bueno, según qué cuento, qué sé yo, ¿no? Pero este cuento es como para cualquiera. Yo que estoy viejo ya me gusta y supongo que a usted le va a gustar también. Y bueno, como toda fábula, nos vamos a ir a los bosques, vamos a estar con los animalitos un ratito, pero que en realidad la excusa para hablar de nosotros, los humanos, en definitiva. Bueno, ¿y qué dice el ratón y la zorra? El ratón vivía en una orilla del bosque, tenía una cueva entre las raíces de un roble retorcido, y le encantaba inventar monstruos para asustar a los animales que iban a entrar al bosque, como el sapo. Buen día, sapo, saludó el ratón. Buen día, ratón. Debe ser un sapo muy valiente, más valiente que cualquiera, dijo el ratón. ¿Por qué?, le se asombró el sapo. Porque en este bosque ya no quedan sapos. A todos los pisó el monstruo pisasapo. Y el sapo, impresionado, dio media vuelta y se fue por donde había venido. ¡Eh, sapito! ¿A dónde vas tan apurado?, le preguntó la zorra, que justo caminaba hacia el bosque en busca de algo para comer. Huyo del monstruo pisasapo. ¿Y cómo sabes que ese monstruo existe?, exclamó la zorra. Me lo dijo el ratón, que tiene una cueva entre las raíces del roble retorcido. Yo iré a visitarlo, dijo la zorra. Poco después fue el loro quien quiso entrar al bosque. Buenas tardes, loro, saludó el ratón. Buenas tardes, ratón, contestó el loro. Debe ser un loro más valiente que cualquiera, dijo el ratón. ¿Por qué?, se asomó el loro. Porque en este bosque vive el monstruo come loro. ¿Cómo le gusta comer loro? Y el loro, impresionado, dio media vuelta y se fue por donde había venido. ¡Eh, lorito! ¿Dónde vas tan apurado?, le preguntó la zorra. Huyo del monstruo come loro. ¿Y cómo sabes que ese monstruo existe?, exclamó la zorra. Me lo dijo el ratón, que tiene su cueva bajo las raíces del roble retorcido. Ya iré a visitarlo. Mañana mismo iré a visitarlo, dijo la zorra. Y al día siguiente, la zorra visitó al ratón. Buen día, zorra, saludó el ratón. Buen día, ratón, contestó la zorra. Debe ser una zorra más valiente que cualquiera, dijo el ratón. ¿Por qué?, simuló asombrada la zorra. Porque en este bosque vive el monstruo estrujazorra. Y resulta que la zorra lo interrumpió. Ratón, no conozco ese monstruo, pero acabo de ver a una docena de gatos que hablaban de comerse un ratón que vivía entre las raíces de un roble retorcido. Y el ratón tragó saliva. Aquello sí que no se lo esperaba. ¡Ya los veo venir!, dijo la zorra. ¡Y qué grandes son!, fingió. Por favor, zorra, quédate a mi lado y no me harán nada, rogó el ratón. No puedo, respondió la zorra. No sea cosa que me agarre el estrujazorra. Mentira, los monstruos no existen, se sinceró el ratón. Pero los gatos sí, dijo la zorra. Tengo miedo, confesó el ratón. Satisfecha la zorra, se fue cantando. Quien mentira se divierte, el mentiroso se convierte. Cuando la verdad lo alcanza, le agarra dolor de panza y colorín colorado, el cuento se ha terminado. Y bueno, como falta un ratito, nada más que un ratito, me traje una frase de la amistad acá. Y dice, a ver, cuando un amigo se va, se va una parte de vos. Es como si te hubiesen apuntado una parte de lo que vos sos. Hay una parte que vos eras con esa persona que de repente no es más. Bueno, no sé si es cierto, ¿eh?, lo que dice acá. Después de ya pensarlo, ya es otra cuestión, ¿no? A ver, otra más, dice, solo un amigo te puede traicionar, porque una persona que no es tu amiga no te traiciona. Puede hacerte daño, pero ese daño no es una traición. La traición solo existe cuando has depositado tu confianza en alguien, y la confianza es una forma de amistad, ¿eh? Bueno, chibrin chin chin. ¿Y cómo andamos de la confianza? Época difícil para la confianza, ¿no? Pero bueno, Hay un ideal, dice otra frase, hay un ideal de pureza en la amistad, pero la realidad es que está cargada de interferencias y aprender a gestionarla es uno de los principales aprendizajes. A ver, dice, voy al principio. Hay un ideal de pureza en la amistad. Bueno, no sé si será así. La amistad no es pura, nada es puro. Lo estoy sacando de acá de un librito que otra vez he dicho, Amistad, filosofía en 3 minutos, y son frases de diferentes filósofos a través de los tiempos. Y este es de un tal Sigmund, no lo conozco. Y a ver, dice por acá. Hay amistades que me extienden, que me exigen mucho y me demandan mucho, pero también me llevan a lugares a los que no podía ir solo. Está bueno. Hay que invertir en la amistad, no solo porque es bella, sino también porque es una buena inversión. Es una manera de cuidar tu bienestar, de tomar mejores decisiones y de pensar con más claridad. Bueno, esta es la que más me gustó. A ver, la vuelvo a leer, dice. Hay amistades que me extienden, que me exigen mucho y me demandan mucho, pero también me llevan a lugares a los que no podía ir solo. Hay que invertir en la amistad, no solo porque es bella, sino porque es una buena inversión. Es una manera de cuidar tu bienestar, de tomar mejores decisiones y de pensar con más claridad. Bueno, claro, cuando estás medio embrollado, ¿qué mejor que un que te ayude a pensar algún amigo? O que te diga, no, esto o lo otro, bueno, qué sé yo. Que te ayude a pensar sería. No que te diga que tenés que pensar, sino que te ayude a pensar. Bueno, y hoy sí, colorín colorado, nos vemos la próxima y ojalá pueda ver el partido y le pase bien. Bueno, ¿qué chico? Manda saludos. Ah, bueno, saludo a Froto. Es que nunca me mandan saludos, así que bueno. Bueno, muchas gracias, Froto, y todo lo que estén escuchando. Que les vaya lindo y hasta la próxima.
1: Cuando un amigo se va, queda un espacio vacío.

0: 8:06.
1: Volver atrás. No dejes de hacer algo por falta de tiempo. No dejes de tener a alguien a tu lado, porque tus hijos pronto no serán tuyos. Y tendrás que hacer algo con ese tiempo que te sobra, en donde lo único que vamos a extrañar será el espacio que solo se puede disfrutar con los amigos de siempre. Ese tiempo que lamentablemente no vuelve jamás. Entonces, es preciso eliminar el después. Después te llamo, después lo hago, después lo digo, después yo cambio. Dejamos todo para después, como si el después fuese lo mejor. Porque no entendemos que después el café se enfría, después la prioridad cambia, el encanto se pierde. Después temprano se convierte en tarde, la añoranza pasa, después las cosas cambian, los hijos crecen, después la gente envejece, el día es noche, después y la vida se acaba. No deje nada para después. En ese interín tú puedes perder los mejores momentos, las mejores experiencias, los mejores amigos, los mayores amores. Acuérdate que el después puede ser tarde. El día es hoy. Ya no estamos en edad de posponer nada. Ojalá tengas tiempo para escuchar todo este mensaje. Y si no, bueno, déjalo para después.

0: ¡Dale, arrancá, amigo!
1: ¡Feliz Halloween, fantasma!
0: Te van a coger igual.
2: Ladies and gentlemen, la bienvenida a un martes más que estamos culminando en este planeta Tierra. Un martes común y cualquiera, pero calculo, palpito, será peculiar. Yo calculo, palpito, que esta noche será peculiar, maravillosa, única. Martes 6 de octubre del año 2026. No es grabadation. No es grabadation, papi. Arriba, arriba, arriba. Música non-stop. Chiquitines pumpunes, aquí estamos una vez más. Una noche maravillosa en la radio. Nubladón, fresco, che. Y bueno, son cosas que pasan. Puesta al aire y musicalización del señor Nico DJ. ¿Usted qué ven, cómo vendría a ser acá en el avión, si fuera un avioneto? Copiloto. ¿Cómo? Comisario de a bordo. Ah, bueno.
3: 及时向世卫组织及相关国家 通报疫情信息.
2: Comisario de abordo. Yo soy comisario de abordo, boludo.
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0: Muy buenas noches, ¿cómo les va? Bienvenidos. Arriba.
1: Buenas noches, Gaby Río. Acá hola. Estamos frente al televisor viendo el último partido del 10.
0: Ajá, bien, bien.
1: Emocionado, el amigo acá dejó todo por la celeste y blanca.
0: Está bien, muy bien.
1: Agradecido con el capitán.
0: Bien, papá, muy bueno, bien.
1: ¿Vendrá otro mejor?
0: Sí, obvio.
1: ¿Quién sabe cuándo? ¿Quién sabe quién será?
0: Pronto, papá, pronto.
1: Saludos para toda la manada nocturna.
0: Uno decía no iba a haber más Maradona y mirá, salió Messi. No va a haber más Pelé y después salió Ronaldinho. Y esos tipos de crack salen en el fútbol, salen. Pero yo creo que lo que no va a haber nunca más es un Michael Jackson, un Madonna, un Ernesto Montiel. Claro, vendré un tipo de la música con la voz única, ponele. Eso no, un Gardel, un Sandro. Un Barry White, no va a haber eso, pero cracks de así del fútbol. Acá enseguida vamos a tener otro porque tenemos el semillero del mundo nosotros, papá.

0: ¡Qué grande, papá!
1: Hoy vamos a ver si te quieren más a vos o a Messi. Van a mirar el partido de Messi, van a escuchar a Gaby Ríos.
0: No, no, pero van a mirar el partido de Messi porque es una gloria y está bien. Pero nosotros tenemos que seguir mendigando acá. Somos los mendiguistas.
2: Hola, Gaby. Buenas noches. Buenas noches,
0: hola,
2: Nico.
0: Papacho.
2: Buenas noches, La Manada. El 26 y el 40 para esta noche.
0: Muy bien.

0: mi amiga Roxana está vendiendo unos lindos, ricos panchos, che. Besos para Roxanita.
1: ¿Qué hace, Patroclo? ¿Cómo andás, mi loco? ¿Cómo andás, papá? Buenas noches. Acá el Maxi Marconi, la Ulayi Córdoba, la 103.5. A pleno. Saludos para toda la manada, para todas las chicas lindas, para...
0: Sí. Pará, Maxi Marconi.
1: Martín del 28, pará. ¿Cómo andamos, mi loco? Acá estamos. Vamos a ver qué sale en esta noche.
0: A ver, pregunto, ¿qué pasa con la gente de la Ulayi Córdoba? ¿Tienen vergüenza o qué? Es el semillero del cuarteto y no, nunca, ninguno, nadie nos pide un cuarteto. ¿Qué pasa con la gente de la Ulayi, Maxi Marconi? Usted que es ahí el líder de la banda. ¿Qué estaría pasando con la muchachada? ¿No ponemos el teléfono bien o qué? Algo está sucediendo, viejo, ¿eh?
2: Hola, ¿qué tal, Gaby? Te estamos escuchando acá por la primera 89.1. Recién nos levantamos y estamos por tomando mates. Y tenemos un gran corte de internet acá en Tejedor General.
0: Ay, mirá vos, qué barbaridad, caramba.
3: 11.
0: Ahí está.
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0: Para la gente de Madariaga, que nos están escuchando en 96.3 FM Más Ángeles, para la gente de la Ulayi Córdoba, para un montón de sitios que todavía no se han animado. Claro, los tipos escuchan, mirá, ay, ay, ay, y se ríen de las cosas que hacemos con la elite que hay acá, y ellos nos mandan, pero manden un mensaje: hola, Gravía, te estamos escuchando de tal lado. No hace falta que digas más nada, ya está con eso. Nosotros nos vamos apropicando a ver ¿cuánta gente está del otro lado? Te estamos escuchando acá en la Ulayi, Graviel. Listo, cortita, sí. Te estamos escuchando acá de Madariaga, Gravielín.
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0: Vamos de nuevo, una vez más, para todos los amigos que están afuera, para la gente de Colombia. ¿Qué pasa con la gente de Colombia? La gente de la Antigua, la gente de Miami. ¿Qué pasa, che?
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0: Yo no sabía. Hoy, abriendo un cajón de mi madre, abrimos un cajón. Lo abrí por abrirlo para ver qué chuchería. Hay una bolsa como si fuera. Yo nunca había visto esto, no lo había visto nunca. Una bolsa de compra con hilos transparentes, así de como si fuera de Argentina, hecha de tanza. ¿Vieron? Y el manguito así, las agarraderas, hechas con un plástico, como si fuera el cosito de la soda en medio, pero de color rojo y hecha de tanza. Nunca había visto. Claro, exactamente. Sí, Nico. Como la bolsa de la cebolla. Ahí está, bien, bien.
5: Hola. ¿Qué tal? ¿Cómo estamos, Gaby Río? Ahí que tengamos un lindo martes todos, Y el número es 11-54-20-97-06. Y un saludo para todas y todos. Y un saludo para vos, Gaby, y un saludo para toda tu audiencia de FM, el Gaby Río. Y un saludo para el amigo Nico de Jake la consola. Y un saludo para todos y todas. Y un saludo para todas las chicas del fan club de Carlitos Vargas, que hace Maxi Marconi. Vamos, che. Sí, bueno. Acá en Río Gallego, una tarde noche espectacular, espectacular, así que tremendo, sí. Acá escuchándote el programa, así que tranqui nomás. Vamos a empezar.
0: Vamos, nene. Y empecemos entonces. Empecemos. Hasta las 10 de la noche nos quedamos en vivo. Tengo bingo hoy. Ahora te digo qué número me queda. Y te digo los ganadores de anoche.

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2: Saludo grande para la amiga Mirtita de San Clemente, que deben estar escuchando. Para la amiga Susana Orgeri también. Para Silvita Trevisan. Para todas las chiquitas que están a esta hora escuchándonos en la radio, le mandamos un beso así más que hermoso.
3: El tipo recontra remil re ultra millonario se despide, ya está.
2: Ya está.
3: ¿Y vos, Gaby? O sea, ¿no te despedís porque no tenés ganas o porque no, estás seco?
2: Sí, pues estoy seco. Si yo fuera recontra, ya me hubiera despedido hace rato.
4: Hola, hola, buenas noches, Gaby, Nico y equipo, Calvimi. Escucho por la aplicación, porque escuchá, Simon también te sacó, seguro que ya te va a sacar. No, seguro que va a haber partido. No, Gaby, vos también sos único, No, a mí, Messi, te voy a ser sincero, no, me quedé sin cuidado. Estaba acá discutiendo con la familia porque...
2: Sí.
4: Le digo, que tanta guita que tiene el helicóptero, ¿por qué no dice la cancha que va a la gente peruana? Gratis, pero bueno, es todo negocio. Bueno, dale, papacho. Hacemos la vuelta como siempre. Saludo a toda la manada y dale, yo te banco y todos te vamos a bancar. Y los que están en el partido, bueno, que si quieren con Messi. Listo, dale. Con todo respeto, ¿no?
2: Sí, no.
4: Dale, se me la aguante como siempre, papacho. Te sigo pisando por la aplicación hasta que Simon te saque.
2: Ahí está, muchas gracias. A mí el fútbol me gusta, es una pasión linda, pero yo tengo que seguir mendigando acá. Con estos vinguitos que me quedan hoy, y tengo un montón, no sé si lo vamos a jugar hoy, pero bueno, vamos a ver qué pasa. Los ganadores de anoche, ¿los tengo o no los tengo? Ahora les cuento.
5: Y si no pones el número, la gente de la Bulayo no te va a mandar nunca mensaje, Nico DJ.
2: Ahí está.
5: 11-54-20-97-06.
2: ¿Escuchaste?
6: Ahí lo tenés al pelotudo.
2: No,
6: ay, Dios.
2: No, que encima que nos está ayudando.
7: Un mensaje del Ministerio de Educación.
2: Ahí está, ahí está. Claro, si vos no ponés el número de para que te manden mensaje, ¿dónde te van a mandar?
6: 11-54-20-97-06.
2: Muy bien, perfecto. A ver qué más dicen los amigos. Buenas noches, buenas noches.
8: Nada, eso, que hay corte de internet y corte de cable y hoy que está la despedida de Messi. Nada, se pasan acá en Tejedor, Gaby.
2: Cortaron el cable y bueno, no pasa nada. Se verá en repetition.
9: Pero que se vaya, Que se vaya, no va a ser cosa que sea como los chachaleros que claro, todos los años se despiden y no se va más,
2: Claro, viejo.
9: Después se está diciendo que te va, que te va, que te va y no te has ido. Que se vaya.
2: Ojo. Nunca sí. A mí me gustaría ser como Chaka Azul, viejo. 1300 mujeres tenía como esposa, Y los mantenían a él, las chicas. Qué hermoso.

0: ¿Qué quiere? ¿Qué quiere usted? Joya, iba y mataba y traía joyas, no sé. Le hacían unas comidas, viejo. Y si andaban todo el día, tenía un taparrabo nomás el tipo. ¿Qué iban a gastar? Y él armaba las chozas, todas unas chozas hermosas. Tenía unas camas de dos plazas de, con colchones topacio. Y decía, la 315 y la 414, vengan. Hoy ven, sí, vengan. Turno para ustedes. ¿Qué tal? ¡Pará! ¡Patroclo! La 825 y la 208. Hoy sí. Venga, va, va, va. Pará, Maxi Marcone. Pará, Carlito Castaño.
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0: Si no lo respetaban.
1: Qué semejante negro andote.
0: Nun cosi.
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2: Hola Gaby, ¿cómo estás, muñeco? Acá de vacaciones, papá. Sí, de vacaciones. Una semanita me tomé de vacaciones, ¿viste? Bien, pero laburé de ayer, hoy también, laboramos con un amigo ahí.
0: Entonces, ¿para qué te tomás vacaciones? Dejate
2: en
0: de joder.
2: Terreno, así que, a full.
0: Joder, ¿no?
2: Productivo, siempre que sea productivo y que se lo disfrute. A pleno. Bueno, ahora sí, relax. Ya estoy con mis chancles.
0: Ya está.
2: Y tomando mi tintillo y escuchándote, amigo.
0: Un tintico.
2: Hacerte un temita lindo, dale.
0: Dale, dale.
2: Aquí va, muñeco.
0: Dale, va, dale.
2: Vos decís, yo me tomo vacaciones. Pero las vacaciones no te van a ningún lado, no descansás, nada. Siempre hay algo por hacer, ¿viste? Pero eso es lindo también, eso es muy lindo. Eso
0: no,
2: es muy lindo.
0: Gracias a todos.
2: Uno lo disfruta. Así no que te, acá, no te... pleno, muy contento.
0: Ve que uno se autoconvence. Quería
2: compartir esto con vos.
0: Ve que uno se autoconvence de las cosas. Es lindo también, ¿eh? No, hermoso, lindo. Sí. Mentira, no es lindo. Pues yo digo, los de allá arriba la pasan bomba. Claro. Barco, helicóptero. No son muchos, pero la pasan bomba. ¿Por qué no hay una... ¿Cómo te puedo explicar? Un intermedio. Que sea... No encuentro la palabra adecuada para decir... Porque seamos todos más o menos parecidos. El que tiene mucho, bueno, allá arriba. Pero el resto, que se pueda tomar sus vacaciones, descansar, no hacer nada. Llamar al que no está de vacaciones para que le haga algo en la casa. ¿Eh? Claro, papá. Toma, viejo, ¿cuánto es la tuya? 2.600.000. Toma, ahí está, va, hacelo. Yo estoy de vacaciones. Y cuando él está de vacaciones, vas vos y... ¿Cuánto es? 3.800.000. Pues si te... no importa. Jodete, ¿para qué me cobraste tan barato? Llamalo a Yacazulu, viejo. Claro, papi.
3: Vos dijiste una gran verdad, Gaby, ¿eh?
0: ¿Qué?
3: Por más que se vaya Messi, nosotros tenemos que seguir laburando, papi. Tenemos que levantarnos temprano todos los días, hacer una moneda o a mendigar. No nos queda otra.
0: No, papi. Yo no voy a bajar en el helicóptero.
4: Noticia de último momento.
0: ¿Qué pasó?
4: Mirtha Legrand volvió a su casa.
0: ¿En serio? ¡Nah! Vos anda para abajo, Mirtha. No, te queremos. Cajancha los huevos. Ah, quédate allá.
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0: La madre elefanta de... Porque le decía a la mamá elefanta, este loco de Yacazulu. Tremendo, negro hermoso. Oh, yo no soy tan alto, pero negro así no, tampoco tanto así. Ya azul no, yo soy menos, o sea, vengo a ser negro, pero no así. No así tanto allá al extremo, ¿no? Pero este se abusa. Lo miraba así como a Walter de Zapatillería, Ale. Así allá arriba los ojos, los globos blancos y... Negrita chiquita tenía, che, allá arriba. ¡Eh, Davidcita Nuncosi! ¿Qué querés? ¿Qué querés? ¿Qué querés? ¿Papel? Te decía, ¿qué querés? ¿Papel?

Bueno, para esta noche, amigos, escuchen lo que queda, ¿eh? Me queda la línea del 1-469-1416-2124-2731-3535-39-41-44-45-48-49.

0: Celeste se queda con la línea del 10 y el 36. Ricardo del Volvo se queda con la línea del 26 y el 40.
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0: Para Nancy de Castelli. Bueno, los ganadores de anoche, la ganadora de anoche fue la amiga Vivi de Mercedes, se llevó 15.000 Mangurullú con la línea del 18. Segunda línea ganadora fue Roberto Cruz con la línea del 17, 5.000 guaraníes. La tercera línea ganadora fue para Silvia Alejandra, se llevó 5.000 Mangurullú con la línea del 29. Y la última línea ganadora fue para Walter de Río Turbio, que se llevó 5.000 Mangurullú con la línea del 35. Procura mujer. ¡Opa!

0: Hola Gaby, buenas noches, ¿qué tal? ¿Cómo estás?
1: Buenas noches.
0: Feliz día a toda la manada, feliz día para todas y todos los fieles escuchas del programa.
1: Bueno, muchas gracias, papá.
0: Pasame el alias del bingo el día de la madre, por favor.
1: ¿Cómo
0: así
1: no?
0: Te hago el pago.
1: Dale, Fabi.
0: Acá, Fabián de Sarmiento Chubut.
1: Vamos, Fabi, viejo nomás, vamos.

0: Cele, ¿qué dice Cele? Pon el audio de Cele. Hola, Cele, mandame un audio, Cele. ¿Qué, dónde anda Ricardo? O para Ricardo, ¿qué? Ve que es un teléfono compuesto. No sé qué pusiste, Cele.
1: Hola, buenas noches, Gaby Ríos. ¿Cómo está mi negro, mi hermano?
0: Flotineto.
1: Saludos virtual y cordial a la distancia. Le deja Flotito de Carlos Tejedor.
0: Muchas gracias, papá, muchas gracias.
1: 89.1 el dial, la primera en Tejedor. Te saludo desde República del Tamarisco.
0: Ah, mirá, República del Tamarisco.
1: Carlos Tejedor. Saludos al Nico, el DJ, y a toda la manada.
0: Escúcheme, Floto, ¿sería la nueva Tamarisco o la antigua Tamarisco? Porque viste que ahí está la nueva Tamarisco y la antigua Tamarisco. Está dividida por una calle nada más. ¿Dónde estaría usted, más o menos, para tener una idea?
1: Ah, ¿estás hablando de Shaka Zulu?
0: Sí.
1: Shaka Zulu tenía su Patroclo también, ¿eh?
0: Ah,
1: el
0: ¿sí?
1: El Kunta Quinte.
0: ¿Ah, sí?
1: Aguantaba lo que viniera Kunta Quinte.
0: Ah, claro, sí. Métale yo. Te vamos cambiando, no me importa. No importa, este carajo. ¿Cómo te llamas? Me llamo Toby. ¿Ah, sí? ¿Cómo te llamas? Toby. Te dije que me llamo Toby, es Toby, viejo.
2: Yo digo, está bien, ¿no? Porque, sí. A ver, estoy cenando y estoy compartiendo con todos los amigos radiales.
0: Muchas gracias, buen provecho.
2: Está bien. Agua. Ah. Está bien, ¿no? Que hagan la despedida, que todo está. Pero como vos hablabas, Gaby, yo sí le tengo que reclamar algo al creador de todo.
0: Sí.
2: ¿Por qué nos hizo tan desparejo? No la plata, a mí no me jode la guita.
0: Ajá.
2: ¿Por qué uno se prepara para chamullar? Tiene un cierto nivel, hizo mucha calle, vereda, todo.
0: Sí.
2: Y estos negros vienen de afuera con semejantes aparatos, se llevan todo, porque venden lindos relojes, con unos péndulos bárbaros andan en la playa.
0: Ah, sí.
2: Y les decís buen día. Habla bien, a mí no, Juan, habla bien.
0: Claro, a mí no, Juan. Claro.
2: ¿Por qué le tiene que tocar a ellos, papá? ¿Por qué?
0: Y pues, demasiado castigo tuvieron, entonces ahí les voy a dar algo, que a los demás no les voy a dar. Son simples cosas.
3: Uno se despide insensiblemente de pequeñas cosas.
0: Ya lo decía Mercedes Sosa.

0: David, buenas noches, mañana,
1: Buenas
0: ¿cómo
1: no,
0: andan?
1: buenas noches, papá.
0: Acá está noviados. ¿Cómo anda, señor?
1: Ahí
0: Oh,
1: andamos.
0: estoy mirando el partido Argentina. Hoy se
1: Ajá.
0: despide un grande de la selección argentina.
1: Sí.
0: Messi, bueno, le mando un abrazo, saludo para todos mis amigos, para todos mis amigos en general, para el grupo de Oca. Bueno, para un saludo a la tía Rosita.
1: Ahí están.
0: Le mando un beso enorme. Bueno, vamos arriba. Gaby, saludos para todos.
1: Habla bien, Aminoguana.
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1: Eso cuando explota. Bandera del amor.
3: Pequeño.
1: Esta es para vos, Nancy de Castelli. Así le gusta que le digan. Claro.

0: hora del amor. Allá la está.
1: Pequeño corazón.
2: Ese quiero. ¿Qué hace?
0: ¿Cómo no? Ya le vamos. A ver, zapar.

0: matata, no me
1: Ahora, perdón, yo sí. Lo pongo en situación porque, a ver, Messi ganó todo.
2: Sí.
1: Pero hay mucha gente que está escuchando este programa que es gente de radio.
2: Claro.
1: Y hay algo que el Gaby Ríos ganó que Messi capaz que no sé si tanto.
2: ¿Qué?
1: El locutor de radio, en la antigua radio en la que las mujeres se lo imaginaban al locutor.
2: Ajá.
1: Cuando lo iban a conocer a la radio, después ya no importaba si era negro mate, clarito, muy oscuro o blanco trella. Sí. Era el locutor de la radio, el de la voz, que vos decís, oh,
2: sí.
1: El locutor. Y las chicas iban,
2: sí.
1: Le caían como no le cayeron nunca a Messi. Ahora no me digan que ustedes que han trabajado en radio nunca le llovieron de arriba, ¿no? Melo el Gaby, yo por la duda que esté la mamila ahí escuchando, el Gaby no. Gaby decía, no, yo soy tipo comprometido.
2: Vale.
1: Vos ganaste más que Messi.
0: ¡Basta!
3: Gracias, Gaby, equipo. Muchas gracias.
2: Gracias, Fabi.

Pasando al partidísimo, ¿eh? Esta canción me hace acordar a mi amigo Rubén de Morón, el profeta de las grandes cosas, Rubén Darío. Claro, y me hace extrañar a Juan de Lima. Y me hace extrañar a los amigos que están allá en Sarasota, que un día tuvieron que abandonar estas tierras en busca de un porvenir. Venir mejor que no sé si cuánto mejoré, ¿eh?

0: Hola, buenas noches, David. ¿Cómo te va? ¿Cómo andás?
1: Buenas noches,
0: Bueno, te estoy
1: maestro.
0: escuchando como todos los días.
1: Muy bien, muy bien, muy bien.
0: Mañana y noche y
1: Maravilloso.
0: sábado.
1: Ah, también. Bien
0: Bueno,
1: ahí,
0: saludo
1: bien
0: a todos.
1: ahí.
0: Saludo a Graciela Choque, a Esther Troncoso, a Gustavo Juárez,
1: Ahí va.
0: al Ninja,
1: Ahí va.
0: a Vale,
1: Vale, anda
0: a
1: con
0: la señorita
1: Quilombito.
0: Elipiris. Hola, señorita Elipiris. ¿Qué estará cocinando de rico hoy el Ipiris?
1: Un guiso bien
0: Este,
1: carrero, sí.
0: calmate. Este, comé. Massi Marconi. No te
1: Pará.
0: pongas nervioso.
1: Perdón.
0: Bueno, a Carlitos Marcelo, fanático hincha de Boca,
1: Ahí
0: que es de
1: está.
0: Uruguay.
1: Carlitos
0: A
1: Marcelo.
0: Carlitos Marcelo, no al
1: Marcelo.
0: otro, el otro es Trucho.
1: El otro es sí, de pobre, sí.
0: Y que es de Boca y de Nacional.
1: Ah, de Nacional, así.
0: Bueno, después a Carlitos Fabián Vargas, calmate, Carlitos
1: Para.
0: Fabián Vargas.
1: Para.
0: Y bueno, toda tu manada, toda tu manada. A
1: Gracias,
0: ver
1: papá.
0: quién te está escuchando, toda tu manada. Yo te estoy
1: Es
0: escuchando.
1: bien, y bueno, ya está.
0: Dale.
1: Con esto me basta y me
0: Muy buena
1: sobra.
0: la música.
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¿Qué estarán cocinando las chicas hoy? ¿O es todo pedido de delivery? Ni la de la tabla, vamos. Ay, así, esas pecas.

0: vos. Yo acá de la radio, el parlante. Soy yo, el negro Graviel.
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2: Buenas noches, Gaby.
0: Buenas noches.
2: ¿Cómo andás? Gustavo de Miramar.
0: Gustavito.
2: Vos sos el Messi de acá de la radio, así que acá te estoy escuchando.
0: Muchas gracias, papá, muchas gracias. Y bueno, nada.
3: Hola, Gaby. Hola, Nico DJ.
0: Hola.
3: Buenas noches, manada.
0: ¿En qué andan?
3: Che, Gaby, te pido encarecidamente.
0: Sí.
3: No me metas más en quilombo, Gaby. Antes que era el tema del
0: ¿de
3: que decía en la Biblia, que Juan esto, que Juan hizo esto, que Juan dijo lo otro?
0: No, yo no dije nada.
3: No. Nada que ver, loco.
0: Nah, vos no dijiste.
3: No me metas en quilombo, Gaby. Y menos quilombo bíblico.
0: A claro ajeno.
3: O decir nombre y apellido para no.
0: Claro.
3: Pero no dije. Cuidado, chico,
0: no decía
3: con eso,
0: Juan de Lima, no decía Juan.
3: Ya, no sé, me nombraste de nuevo, ¿qué? ¿Te debo algo, loco? ¿Qué onda?
0: No. Escúcheme.
3: Seguí vendiendo vinguito porque no te escucho, no.
0: Ve que cómo es que tipo.
3: Y no te escribía mucho porque
0: ¿por qué?
3: Perdí el número y no lo decí nunca, el número tampoco, así que.
0: Ah, oh, no.
3: Tuve que pedirle ahí a un vecino que me pase tu número, ya.
0: ¿Y te lo pasó? Qué groso. A ver, ponga el número de teléfono. Tiene razón, Juan de Lima. Pero no, estaba hablando la otra vez de Juan, uno de los escritores de la Biblia, de las Sagradas Escrituras, Juan, y hablamos de una cosita ahí, un chiquitín, que por qué tiene que ser así si está escrito ahí que debería ser como está escrito. Pero no pasa, no sucede. No sé por qué, pero bueno, no vamos a volver a intensificar la polémica, porque no está para... Yo solamente expuse algo de lo que a mí me entra en duda.
4: 11 54 20
0: tiene razón.
4: 97
0: no pone el teléfono.
4: 06
5: 11
0: ahí va.
5: 54
0: sí.
5: 20 97 06
6: 11
0: ah, bueno.
6: 54
0: sí.
6: 20 97 06.
0: Buenas noches.
7: Con lo que hablaba ese hombre, buen tema el que pasaste, Gaby, ¿eh? Buen tema, lo dice todo. Con lo que hablaba ese hombre de la voz de los locutores,
0: sí.
7: Yo tengo una pequeña historia que contada por el mismo dueño de la voz.
0: Ajá.
7: Enrique Matavoz, le decían.
0: Sí.
7: El que conducía FM Horizonte.
0: Sí.
7: Un vozarrón. Pero contó una historia una vez. Que golpearon a la puerta de la radio, una chica muy linda, y quería conocerlo a él.
0: Ajá.
7: Entonces él le dice, soy yo. No, me equivoqué de persona. Sí, verdaderamente soy yo. Yo soy Enrique. No, me equivoqué.
0: Claro.
7: ¿Cómo se le cayó el ánimo al hombre? Él mismo lo contó, ¿eh? Porque no tenía la pinta que decía con la voz.
0: Y claro.
7: No tenía. Porque comete un error tape que, como dijo mi suegro, se comete un error tape que idealizar a la persona por la voz, imaginándotela como es.
0: Claro.
7: Hoy debe ser. Es así.
0: Sansón.
7: Si no lo idealizas, no te pagás esos chascos, ¿viste?
0: Claro.
7: Pero la gente idealiza mucho.
0: Sí, por eso yo no hago streaming de televisión. Hacemos streaming de radio, nada más. Pero no hacemos streaming de televisión porque no da mi target para hacer televisión. No. Ustedes fíjense y miren la IA, todos los videos nuevos que sacó la IA, fíjense los cuerpos o el tipo de cuerpos que usa la IA. Ahí no hay gordos, no hay petizos, todos son del mismo tamaño, todos fisicudos, y no somos todos así. No. Y no hay que juzgar por el cuerpo ni nada de eso. Viste que hoy dice no hay que juzgar por el cuerpo. Pero bueno, el gordo Porcel era el gordo Porcel, y en aquella época hacían chistes que hoy no se pueden hacer. No sé por qué, pero en aquel momento se usaban. Y era bueno.
8: Buenas noches, Gaby. 14 grados la temperatura en San Clemente, 78 el
0: porcentaje
8: de la humedad, el viento soplando del cuadrante este a 15 kilómetros por hora y el cielo está nublado.
0: Ajá.
8: Se anuncian para mañana alerta amarilla por tormentas y vientos a partir del mediodía.
0: Sí, qué bárbaro eso por el niño, che. Bueno, para Juan de Lima. Juan de Lima, que no estábamos hablando de usted, Juan. Era de un versículo bíblico que escribió el apóstol Juan, cuando Jesús le habló a Marta para todo el mundo, le dijo, ahora después lo volvemos a decir, ahora lo vamos a... No importa. Me queda la línea del 1 para esta noche, la línea del 4, la línea del 6, 9, 14, 16, 21, 24, 27, 31, 35, 39, 41, 44, 45, 48 y 49 y chau picha. El amigo, ¿quién quería saber sobre el Día de la Madre? Tenemos las líneas todavía para el Día de la Madre. El 82, si era de Samuel, sí. El 82 es de Samuel de Salta, así que el 82 es de Samuelito de Salta. Y tengo un par de líneas todavía, ¿eh? Si ustedes quieren y pueden y tienen ganas de darnos una mano y ganarse 400 grandes, nos avisan y chao. Uy, Dios, ¿cómo estamos hoy, eh? Para esas mamis. Yo no soy rubio, ojo celeste, soy negro y feo.
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0: Idealizame así, bebé.
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0: Soy fiero de verdad.
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0: No. No soy el príncipe azul. Por tu amor, yo soy el príncipe negro. Fiero. A veces soy tan fiero que me abuso.

0: No me idealice que soy como Brad Pitt, porque no, él se compatró, ¿no?
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0: Escucha, escucha.
1: 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Ay.
0: Pásame papel. Sí,
2: hermano, todo lo que vos quieras, pero oye, hola, Gigi y Madrea estaban que volaban por la voz del Gaby Río.
0: ¿En serio?
2: Sí, garpa igual.
0: Garpa igual.
2: Chamuyo, listo, Gaby, listo.
0: Digamos
2: tuya,
0: que
2: Juan.
0: Es así. Porque me da. Pero recuerde que billetera mata galán siempre, ¿eh? Yo conozco muchachines que no son bien parecidos, pero tienen una billetera así, así. ¡Oh! Todas las chiquillas están con él. ¿Por interés? Sí, por interés, pero no importa. Él está ahí, está contento.
3: Mira, ahora que nos conocemos, te voy a pedir un favor.
0: Ajá.
3: Por el bien de los dos.
0: Sí.
3: No prenda la luz porque vamos a pasar vergüenza los dos. Sigamos así.
1: ¿Te imaginas?
0: Está bien.

0: Ay, mi amor. Ella, si fuera ella.
1: Nico DJ, ya que la noche está tranquila y puedo pedir una canción.
0: Pida, maestro, pida.
1: ¿No me pones un poquito, aunque sea? Te llevo al año 1995, cuando Enrique Iglesias cantaba Por Amarte. ¿Podría ser? Qué lindo tema, qué hermoso tema.
0: Ajá, Por Amarte de Enrique Iglesias, mirá vos. Lindo y viejo tema ese también.
2: Es como digo yo siempre, Gaby, nosotros no somos feos, somos pobres.
0: Sí, sí. No te... Claro, pa. Igual por ahí ganarían un par de chicas los lindos, pero la billetera es gorda, pa. Por Dios, Bernardo, por Dios, Bernardo, ¿eh? A ver, ¿qué más dicen los amigos? ¿Quién? ¿Juan? ¿Qué quiere Juan? No, no te escuché, Nico. Juan de Olivera, sí. A ver, pasame el audio de él. ¿Cómo? no dejó audio. Juan, querido, Juan.
3: ¿Quién está poniendo música? ¿DJ Massi Marcone o DJ Víbora?
0: No, DJ Víbora.
3: ¿Qué hace? Billetera Mata Galán.
0: Sí, eso sí.
3: ¿Qué hace? El anónimo. Por eso el anónimo no prende la luz.
0: Eso a propósito. Eso es un billetera Mata Galán, no importa. No importa. Yo he visto a señores muy, muy grandes con esa billeterota. Ya lo dijo